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1: Los Leones del Ponce han jugado 19 partidos. En esos 19 partidos han anotado un total de 1.773 puntos, para un promedio de 93.3 puntos por juego. Por el otro lado, los Atléticos de San Germán han jugado 20 partidos, anotando 1.849 puntos, para un promedio de 92.5. Hay un puntito de más para los Leones del Ponce. En los rebotes, los Leones han recuperado 669 rebotes para un promedio de 35.2 rebotes. Los Atléticos han llevado 798 rebotes para un promedio de 39.9 del total de los rebotes. Los Leones del Ponce, sus rebotes ofensivos son 174 para un promedio de 9.2, y los Atléticos de San Germán 212 rebotes ofensivos para un promedio de 10.6. San Germán aventaja en el área de los rebotes a los Leones del Ponce. Los Leones del Ponce han hecho un total de 370 asistencias para promedio de 19.5 asistencias por partido. Los Atléticos han hecho 448 asistencias para un promedio de 22.4. Aventaja San Germán a los Leones del Ponce en la columna de las asistencias, con aproximadamente 3 asistencias más por partido. En los errores cometidos, los turnovers, los Leones del Ponce han cometido 208 turnovers para un promedio de 10.9. Los Atléticos 225 para un promedio de 11.3. Los Atléticos un poquito más de margen en los turnover, pero no llega ni a un turnover por partido. Por otro lado, en los robos de balón, los Leones del Ponce se han robado 101 robos de balón en 19 partidos para una media de 5.3. Los Atléticos 132 robos de balón para una media de 6.6. De manera, pues San Germán aventaja también al equipo de los Leones del Ponce. En los tiros de campo, los Leones del Ponce han intentado en 1.247 ocasiones, anotando en 641 para un promedio de 21, da un porcentaje de 21.4 rebote por ciento de campo. Por los Atléticos de San Germán han intentado en 1.394 intentos al canasto, anotando en 704 para un porcentaje de canastos conseguidos de 50.5. del área de 3, los Leones del Ponce promedian 37.7%, al haber anotado 183 canastos en 485 intentos. San Germán promedia 35.4, al haber anotado 160 canastos en 452 intentos. En la línea del tiro libre, los Leones del Ponce han ido en 432 ocasiones, anotando en 308 para un porcentaje de 71.3 del área del tiro libre. San Germán, por su parte, ha ido en 383 ocasiones, anotando en 281 para un 73.4. Es bien interesante el equipo de San Germán, un equipo corre mucho, va mucho al juego rápido, al juego alegre, lleva la empujando el balón, mientras el equipo de Ponce, un equipo que va un poco más pausado, un equipo que juega más a la media cancha. Interesante las dos formas como se comportan estos dos equipos. Pero vamos a ir a unos comerciales y vamos a regresar con los posibles cuadros iniciales de los Leones del Ponce y los Atléticos de San Germán.
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1: El posible cuadro de los Leones del Ponce presentaría a Jonathan Walker comenzando como armador para entonces llevar a Yasriel de Jesús a la posición de dos con Jaren Crutcher de escolta a Small Forward con Brady Manning jugando de hombre grande, fuerte, Strong Forward y Jordan Murphy en el centro. Esto es un cuadro que le da bastante versatilidad, le da rapidez a los Leones del Ponce para entonces quizás poder contrarrestar la velocidad del cuadro de los Atléticos de San Germán. Por San Germán debe estar comenzando como armador Andrés Scurvelo. La segunda escolta anotadora, Georgie Pacheco, para entonces permitir que Alexander Hamilton juegue como small forward en la posición 3. Pero todos sabemos que en muchas ocasiones puede fungir como el armador del equipo, lo que le da la flexibilidad a San Germán de poder establecer su juego rápido. En la posición 4, entonces se presenta Nick Perkins, que es el grande que le gusta salir afuera a tirar para que mostre Harley entonces pueda trabajar en la pintura. Un cuadro de mucha fortaleza en los dos hombres grandes de los Atléticos. Rapidez en la posición 1, 2 y 3. Ponce, entendemos que su dirigente va a hacer los ajustes para tratar entonces de contrarrestar en esta velocidad al traer posiblemente a Jonathan Walker al cuadro. De esta manera dejaría entonces en el banco a Darius Basile como su primera sustitución de los hombres grandes y TJ Fernández como su primera sustitución de los armadores. San Germán pues entonces traería del banco a Jorge Torres, que lo ha estado haciendo muy bien, Kyle Rose, Marlon Hargis, Antonio Gordon y Cristian Pizarro, que componen la segunda unidad de los Atléticos de San Germán. Segunda unidad que siempre aporta en el lado ofensivo y hace sus paradas, su trabajo en la aportación en el lado defensivo, lo que hasta el momento ha sido bien efectivo para nuestros Atléticos, que marchan con el récord de 14-6 con 4 victorias al hilo. Por otro lado, también gusta que tienen el banco el equipo de los Leones del Ponce a Cristian Negrón, que ha hecho un excelente trabajo en la pintura. Desconocemos el estatus de Alejandro Vázquez y de Alin Ford. Entendíamos que posiblemente no iban a estar en uniforme durante el día de hoy, pero no hay nada oficial. Estamos tratando pues de ver y de poder determinar si van a estar o no van a estar en uniforme para esta noche. Un gran partido significa mucho para los Leones del Ponce, porque de los Leones del Ponce alzarse con la victoria empatarían entonces en la cuarta posición. Por otro lado, San Germán en esas aspiraciones de mantenerse sólido en la segunda posición y sus aspiraciones de quizás estar peleando la primera posición global y la primera posición de la sesión con los Capitanes de Arecibo. Bien importante este partido ante los Leones del Ponce, la rivalidad Leones del Ponce, Atléticos de San Germán, es de todos conocidos. La está presentando Ponce su cuadro. No está saliendo Jonathan Walker y está saliendo entonces TJ Fernández. Las demás posiciones con Murphy, Yesrael de Jesús, Brady Manning y Crutcher, como habíamos anticipado. El único cambio fue a la banca. Jonathan Walker vino entonces al cuadro iniciador. TJ Fernández por los Atléticos de San Germán. No hay sorpresas. Su cuadro es el mismo que que habíamos previsto. Perkins con Harrell, George Hamilton, Georgie Pacheco y Andrés Curbelo.
7: Voy a ver ahora.
1: Está aquí todo listo. Ya los oficiales están llamando a juego. Esta noche identificamos a Yeset Díaz desde aquí, desde el área. Todo listo para comenzar el partido. Yeset con el balón. Vamos entonces al comienzo de este interesante partido, el único partido en calendario en el baloncesto superior nacional. Vamos. Allí nos mantenemos ya en los saludos de rigor de los diferentes jugadores. Yeset está de oficial principal. Recuerden que el próximo viernes estos dos equipos volverán a enfrentarse, pero esta vez en la Arquelio Torres Ramírez de San Germán. Todo listo para el comienzo del partido. Están esperando que los oficiales de mesa le den el visto bueno a los árbitros para comenzar el mismo. Ya Perkins listo para el brinco del balón. Se saludan en el centro de cancha. Como habíamos indicado, el único partido esta noche. San Germán buscando solidificar su posición, afianzarse en la segunda posición, despegarse aún más de los Santeros y acercarse a los Capitanes de Arecibo. Los Leones del Ponce buscando un posible empate en la cuarta posición. Vamos a escuchar qué sucede en la voz de mi amigo y compañero Rubén Sendero.
11: Gracias, Leandro. Bola al aire, domina el equipo de San Germán. Purico está haciendo los ajustes. Aparentemente hubo un corte de luz abajo. Nosotros estamos en el segundo piso. Vamos a ir a ustedes mientras podamos, en lo que más adelante se hace los ajustes, ¿no? Tiene San Germán el balón, la tiene Hamilton, cruzado a Perkins, que va de tres de la derecha, falla, rebote para Gerrard de Jesús. Con el balón, los jueces, Yeset Díaz hace el call y Edwin Quiles. Estamos por televisión, estamos en vivo. La tiene refuerzo Jalen Bernard Crusher. A Gerrard de Jesús, penetra, se detiene ahora, saca atrás. A refuerzo Crusher, penetra DJ, saca afuera, corta el balón San Germán. Se la lleva a Georgie Pacheco, a Curbelo. Curbelo sigue driblando. Curbelo arriba, Georgie Pacheco. Pacheco sigue driblando, penetra Pacheco, saca la zurda, falla. Finalmente la saca fuera de la línea el refuerzo Manek. Pero se ponen de acuerdo ahora. Bueno, Yeset Díaz indicó que la botón atlético pertenece a Ponce, Leandro.
1: San Germán tratando de implementar su juego rápido. Por otro lado, Ponce se fue en una posesión larga, la cual pudo interceptar entonces Georgie Pacheco.
11: Tiene el equipo de Ponce, refuerzo Jalen Bernard Crusher, que se para, va de tres, para Jalen Crusher.
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11: 3-0 Ponce, restando 8-40, la pizarra Tri Express, moviendo el balón, San Germán la tiene en la bomba, Jarel, pase a Curbelo. Curbelo entrega ahora a Hamilton. Hamilton sigue driviando ahora a media distancia, falla, rebote para Brady Manek. Ya TJ está en territorio ofensivo de los Leones. Amanes, que va del medio, falla, rebote para Hamilton. 3-0, Leandro domina Ponce. Viendo el balón, los Atléticos. Pacheco tiene el balón. Ha posteado Perkins ante defensa de Manek, retando 10 para lanzar. Tiene Perkins ahora de espalda, por poco la pila, recupera a Georgie. Georgie ahora en la pintura, se vira por el cristal y el canasto para Georgie Pacheco.
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1: San Germán utilizando en la corona a Monstrel Harrell hasta el momento.
11: Lanza Yerrel, falla, pero recibe falta personal de Andrés Curbelo.
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11: 3-2 Ponce, restando 7.55 en la pizarra Tri Express. Y en la línea del tiro libre, Yerrel de Jesús a buscar la primera parte de la jugada.
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11: Yerrel de Jesús con el número 0. Se prepara para el primer lance. Falla el primero.
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1: El 7 y cuarto estaba bastante vacía la cancha y lentamente se ha ido llenando.
11: Falló los dos. Eso no es común en Yerrel. Cuando el balón, San Germán, la tiene Jordi Pacheco, 7-45, falta y falta personal de TJ Fernández sobre Andrés Curbelo.
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11: 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Va a sacar a San Germán, el pase a Perkin, la pierde en la pintura. Buen pase de Curbelo, no la pudo manejar Perkin, ahí va Mane, de costa a costa Mane, y la entierra con la derecha, el donqueo para Brady Mane.
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11: 5-2, Ponce, 7-25, resta Hamilton con el balón. Tiene Hamilton, sigue driblando Hamilton, detiene el drible, arriba Perkin. Perkin uno contra Mane. Perkin se va a virar con la zurda. Desviado, va fuera de las líneas, pertenece a Ponce, Leandro.
1: Al momento han intercambiado estilos. El equipo de Ponce tratando de correr mucho con Yeserrel de Jesús y DJ Fernández. San Germán entonces tratando de jugar a la media, utilizando en la corona a Monster Jare. Al momento Ponce a ventaja, 5-2.
11: Ahí se detiene el partido. 7-7 recta. 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Leandro.
1: San Germán continúa o ha intentado que Nicky Perkins juegue uno contra uno contra Brady Manning. Al momento no ha tenido suerte Nicky Perkins en el intento de tener y jugando posteado. Mostró el Harrell, por el contrario, como indicaban, jugando arriba en la corona, dirigiendo la ofensiva de los Atléticos de San Germán.
11: Va a sacar Ponce, estando 7-7, 5-2. La saca Croce, el pase a Murphy tiene el disparo, no lo hace. Murphy entrega a Yerrel con la cortina de Murphy. Yerrel a media distancia. Y falla, rebote para Perkins. Se le entrega a Hamilton. A correr mucho los Atléticos. Alexander Hamilton penetra a Hamilton. Tira por el cristal, falla, pero recibe falta personal de Jordan Murphy.
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11: Ambos equipos, Leandro, con una defensa hermética hasta el momento.
1: El equipo de San Germán en esta ocasión trató entonces de acelerar el paso George Alexander Hamilton, ganándole la posición a Jordan Murphy.
11: A la línea de tiro libre Hamilton a buscar la primera parte de la jugada.
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11: Anota el primero Alexander Hamilton.
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11: Se prepara Hamilton, también anota el segundo.
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11: 5-4 Ponce. Jalen Crusher con el balón a Murphy, este a Yerrel. Encuentra a Murphy, que va de la izquierda de tres. Murphy falla, rebote para Perkins, se le entrega a Curbelo. Curbelo, contra defensa de TJ, entrega a Perkins. Perkins se la pasa a Hamilton, este cruzado a Curbelo. Curbelo a Jarel. Jarel retirado, entrega ahora a Pacheco. Pacheco a media distancia y falla. Rebote para Brady Manek. Se le entrega a TJ. Ahí va TJ de costa a costa, cruzado a Croce, que se queda solo. Vuelve de tres. Falla. Rebote para Jarel. Bola suelta, la recupera. 6-6 resta. 5-4. Por la mínima Ponce, ahí va Jarel. Jarel penetra, tira por el cristal. Le bloquea el disparo Brady Manning. Va fuera de las líneas, pertenece a San Germán.
1: Dominó en la penetración a Jordan Murphy, pero entonces estaba en mejor posición vertical Brady Manning, quien le da el bloqueo a Monster.
11: Saca San Germán. Tiene Curbelo retirado. Le va el palo, Jarel, puerta aérea del donqueo para Mostre Jarel.
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11: 6-5, Sanemán, TJ, cerca tiro libre y el canasto para TJ Fernández.
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11: Y el cambio de delantera se va a Ponce ahora 7-6. Purepelo, el lateral derecho, ahora el pase posteado a Hamilton. Ante Yerrel de Jesús tiene Hamilton. Hamilton entrega a Curbelo, que va de bien lejos, de tres. Curbelo, de tres para Andrés Curbelo.
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11: 9-7, la tiene Crochel. Saca la zurda. Va bien la derecha en reverse. El canasto para Jalen Crochel.
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11: Empate a 9-5-3. Jarel en la bomba, retirado, dando instrucciones, sigue driveando Jarel, sigue driveando ante la defensa de Melfi. Jarel le tiene el drible arriba a Curbelo, restando 8 para lanzar. Curbelo encuentra a Perkin, Perkin ante Mane, Perkin a media distancia. Falla nuevamente, rebote para Yerrel de Jesús. Corre el equipo de Ponce, ahí va Yerrel de costa a costa, entrega a Mane, hace la guaje, no tira al macho de Jesús que se queda solo, va de 3. De tres para Yerrel de Jesús.
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11: 12-9 Ponce, 4-25. 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La tiene Pacheco de bien lejos, de tres. Georgie falla nuevamente, rebote para Crusher. Con el número 20, Crochel al mando la ofensiva. Crochel sigue driveando. Crochel le tiene el drible arriba a TJ. TJ está retirado, comienza a driblar TJ. Arriba Manek, está TJ busca la penetración. TJ encuentra ahora a Crochel. Crochel en la pintura, hasta la defensa de Hamilton. Crochel va, le bloquea el disparo. Hamilton lanza Melfi, pero violación de 24 segundos. Buena defensa de San Germán.
1: Buena defensa de los Atléticos de San Germán. Buena comunicación. Ahora hay tiempo pedido.
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0: 12 por 9 el partido al momento. El equipo de los Leones del Ponce tratando de forzar la marcha, buscando mucho juego rápido, utilizando a su refuerzo Jalen Crocher, que lleva 5 puntos al momento. Yeserrel de Jesús también monta el juego rápido. Por el otro lado, los Atléticos de San Germán con 9 puntos. No ha tenido suerte Nick Perkins al momento. Ha hecho varios intentos, que son pues lo que llamamos intentos de por ciento para Nick Perkins. No le ha caído a Nick Perkins el intento. Restando 3.50 al primer tiempo, tiempo de la TV. Vamos a continuar, vamos a escuchar las incidencias en la voz de mi amigo y compañero Rubén Sendero.
1: Gracias, Leandro. 3.50 resta de este primer parcial. La pizarra Tries Press nos indica, como indicara Leandro, 12-9 Ponce. 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Ahí la lleva Hamilton. Hamilton sale atrás, la defensa de Darius Beasley. Moviendo el balón, los Atléticos. Perky entrega a Pacheco, restando 10 para ejecutar. Curbelo con la cortina de Jarel, sigue Curbelo. Curbelo ahora a media distancia, falla, rebote, le hace atrás Perky. Recupera Hamilton. 14 segundos más para los Atléticos para lanzar. Hamilton entrega a Pacheco. Pacheco, espacio a Curbelo. Curbelo lanza el reverse y el canasto para Andrés Curbelo.
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0: Le permitieron atacar por la línea del base y usó el patentizado reverse de Andrés Curbelo.
1: Brady Manek con el balón, buscando Cassell, entrega ahora a Yerrel. Yerrel va de la derecha, de tres para Yerrel.
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1: Dos canastos de tres consecutivos de Yerrel, despegan de 4 ahora a los Leones, 15-11. Nos restan 2.42, moviendo el balón el equipo sanjermeño. La tiene Perkin, restando 6. Perkin sigue driblando. Perkin entrega ahora a Hamilton. Hamilton va de 3 de la derecha. Muy duro, falla. La bola da en la tabla, se la lleva Ponce. Brady Mane devuelve a Crocher. Crocher a Darius Beasley. Beasley retirado, entrega a Crocher. La bola le llega a Yerrel de Jesús, retirado en la bomba. Crocher, 8 para lanzar. Crocher sigue driblando, posteada ahora a Jordan Melfi, la pintura que se vira, falla, pero hay falta personal. Me parece que es de Andrés Curbelo la segunda.
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1: Bueno, está sobre el tabloncillo Leandro Curbelo, quejándose de dolor.
0: Retorciéndose de dolor, quedó en la cortina con Jordan Murphy cuando Murphy giró hacia el canasto. Cometió un contacto aparentemente rodilla con rodilla, llevándose la peor parte Andrés Curbelo.
1: Restan 2.9, información que nos brinda el doctor Edwin Antón Matei con oficina médica en la avenida 5 de diciembre en Sabana Grande, 387-978-7999. 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Bueno, el viernes jugamos en el Arquelio.
2: Sí, nos visitan los Leones de Ponce.
1: Ahí
2: devuelven
1: está
2: la visita.
1: Bueno, Leandro sale cojeando fuera del tabloncillo con gestos de dolor, ¿no? No es para menos.
0: Sí, va, aparentemente sigue para la parte de afuera, hacia el camerino. Lo están tratando en la esquina los entrenadores. Albert y Michael verificando pues la situación de Andrés.
1: Obviamente, seguramente no va a jugar lo que resta del parcial, ni quizás de la mitad. Tiene mucho dolor.

0: confiamos en Dios que no sea algo de más allá, ¿no?
1: Que no pase a mayores, sí. Que haya sido el choque, lo que llamamos el gallito, sí, llamado sí. Gallito en el aspecto deportivo.
0: Lanza Melfi, falla el primero.
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0: 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Falla el segundo también, Melfi. Rebote para San Germán, la tiene Perky. Vino a juego por Andrés Culbelo, Marlon Hargis. Restando 1.55, primer parcial, 15-11 de 4 los Leones. Penetra Hamilton, entrega Perky se va a virar, Perky va al suelo, la recupera Pacheco a media distancia. Y es canasto para Yogi Pacheco.
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0: Salió de oro esa jugada Leandro San Germán.
1: Con la suelta que pudo lograr aquí capitalizar Yogi Pacheco.
0: Dario Beasley no lanza. Puente aéreo a Mane, se va a virar Mane, se la quita San Germán, Pacheco se la quita a Mane, ahí la lleva Hamilton, va al suelo, pierde el balón, ahí se la lleva Dario Beasley, adelantado para Macho Jesús que va solo detrás de la izquierda, falla, rebote para Jordan Murphy, encuentra nuevamente a Macho Jesús que decide penetrar Macho, acroche la Mane que va detrás de la derecha, de tres para Brady Mane.
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0: 18-13 de 5 se despega Ponce con ese canasto de tres de Brady Mane.
1: Hombre grande que gusta de salir afuera a tirar. Por otro lado, Ponce, después de estar estableciendo una zona mashup, 2-3 mashup, bien alta, para ponerle presión entonces a los Atléticos de San Germán, quienes no han logrado conectar canastos o buscar canastos a distancia para poder romper la zona. Los dos intentos anteriores pues fueron atacando el canasto en una hubo suerte que pudo Jordi Pacheco recuperar un balón suelto y anotar. En la última penetración de Alexander Hamilton no fue efectiva.
0: La lleva Alexander Hamilton, el pase a Marlon Hargis, está Perkin a Hamilton, a Pacheco que vuelve detrás de la derecha, falla, rebote, le dan hacia atrás, se la lleva en bola suelta. Crusher, el pase a Murphy que la pone por el cristal y es canasto para Jordan Murphy.
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0: 20-13, la mayor ventaja de Ponce en el partido, restando 35 segundos. Hamilton a Perkin, cruzado a Pacheco. Pacheco, pase a Perkin buscando que hacerla a Perkin, va de tres. Perkin entró y salió, falló y hay falta. En la búsqueda de rebote, entiendo, de Marlon Hargis sobre Jordan Murphy.
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0: Leandro.
1: Le ganó completamente la posición a Marlon Hargis cuando fue entonces a tratar de levantarse. Chocó arriba en el aire con Jordan Murphy. Te cayó pues bastante sólido al tabloncillo.
0: Bueno, sale Perky, viene Jorge Torres. Algo discreto, ¿no? Leandro, en estos primeros minutos, Nick Perkins.
1: No ha logrado anotaciones Nick Perkins. Ha hecho pues varios intentos, tiros de por ciento de. No le ha caído el balón a Perkins. Por otro lado, la defensa en zona de los Leones del Ponce al momento haciéndole daño al equipo de San Germán.
0: Bueno, fue falta de Marlon Hargis. La determinaron, pero entonces los árbitros se quedaron con dudas si fue antideportiva o no, por lo que entonces van a la pantalla, a la repetición para ver si hubo algún empujón, ¿verdad?, que pudiera ocasionar esa caída, ¿no?, de Jordan Murphy sobre el tabloncillo.
1: Van a verificar, a ver si hay upgrade, a ver si ya pues estaba en el aire Jordan Murphy cuando hubo el contacto con Marlon Hargis.
0: Leandro, moviéndose muy bien el equipo de Ponce en el aspecto defensivo, ¿no?
1: Sí, es bien importante esta zona mashup. Pues ellos utilizan arriba a Darius Beasley, que es un jugador alto, largo, de mucho span, bien grande, cubriendo entonces las áreas donde está TJ, que es el jugador pues más bajito de ellos, con Brady Manning. Al momento no ha podido San Germán descifrar la ofensiva contra esa zona mashup 2-3 de los Leones del Ponce.
0: Siguen los jueces verificando la repetición. Le indicamos que este próximo viernes 22 de mayo en la noche medalla, el Arquelio Torres, precisamente los Leones estarán visitando a nuestros Atléticos para lo que sería entonces El cuarto y último partido de la serie.
1: El cierre de la serie entre los Leones del Ponce y los Atléticos de San Germán.
0: La cual la domina San Germán 2-0. Hasta el momento esta serie particular ante el equipo de los Leones del Ponce. 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Sigue ahí ya ese día, me parece que ya hay una determinación. Vamos a ver si finalmente la indica. Bueno, una falta regular, ¿no?
1: Falta regular, fue choque en el aire de Marlon Hargis con Jordan Murphy. El partido continúa, restando 23.6 segundos. Dominio de los Leones, 20-13.
0: Va a sacar Ponce, Darius Beasley está con Jalen Crocher, DJ Fernández, al igual que refuerzo Brady Manek y Yerrel de Jesús. Ponce no ha hecho cambio en este primer parcial. Sin embargo, San Germán trajo a juego entonces a Jorge Torres y a Marlon Hargis. Salió algo lesionado Andrés Curbelo, que más adelante vamos a verificar, Leandro.
1: A ver la condición.
0: Sí, a ver si finalmente, ¿verdad? ¿Cuál fue, verdad, la molestia, ¿no?, que recibió Curbelo? Que debe ser en una de sus piernas, sin lugar a duda. La tiene el refuerzo Jalen Bernard Crusher, buscando agotar el tiempo, restando 9. Cuando Cassell ahora tiene el drive, encuentra a Macho de super defensa de Hargis. Macho va detrás de la derecha, falla y finaliza el primer parcial con una ventaja para Ponce, 20-13. Vamos a una pausa y regresamos con los numeritos de este primer parcial.
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5: 20 puntos han logrado los Leones del Ponce en este parcial. 5 de Jenner Bernard Crocher, 2 para Jordan Murphy, 5 para Brady Manning, 6 para Yesrel de Jesús y 2 para TJ Fernández. El equipo de Leones del Pozo con 4 canastos de 3 al momento. Es bien importante con la llegada de Brady Manning al equipo de Ponce, le permite el espaciado mayor, ya que tiene grandes tiradores, el Macho, Crocher, Bob Basile y el mismo Manning, pues le hace difícil a los equipos contrarios establecer su defensa. Por otro lado, San Germán, escaso en la ofensiva, 13 puntos nada más, 2 para Montrell Harrell, 5 para Andrés Curbelo, 4 para Jordi Pacheco y 2 para George Alexander Hamilton. Al momento, Nick Perkins, nuestro refuerzo y quien tiene el mejor promedio en la temporada, promedia 17 puntos por juego, no ha logrado puntos en este parcial.
6: Bueno, Leandro, lo único que va a la banca por Ponce es Murphy. Y viene entonces Cristian Negrón.
5: Cristian Negrón.
6: El cambio. Bueno, está en la banca también Brady Manek. Sabemos que está con Hargis, Jorge Torres, Hamilton, Pacheco y Jarel. La tiene Dario Beasley, retirado. Ahora comienza a driviar Beasley. Billy penetra y el donqueo para Dario Beasley.
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6: Tiene Georgie Pacheco, el pase a Hamilton. Devuelve a Pacheco, 22-13 de 9. La tiene Jarel. Jarel se va a virar en la pintura. Jarel. La pone falla. Se la lleva Dario Beasley. Buscando la ofensiva de los Leones. Beasley. Entrega a TJ. Devuelve a Beasley. 9-19 resta. Beasley cruzado a TJ. TJ vuelve a Beasley. Ante la defensa de Jorge Torres. Beasley sigue driblando. Beasley a media distancia. Y falla. Rebote para Jorge Torres. Se le entrega a Hamilton. 9-3. La ventaja de 9 para los Leones. 22-13. Jorge Torres con el balón a Georgie Pacheco. Pacheco que tiene el drible. Encuentra a Hamilton. Tiene el tiro. No lo toma. Sigue driblando. El pase a Jorge Torres, la recupera.

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1: A Manes, que vuelve de tres de la izquierda, falla el rebote para Kai Rose. Ya en territorio ofensivo por los Atléticos, Rose entrega a Hamilton, este cruzado a Marlon Hargis. Tiene el tiro, no lo toma. Jorge Torres dirivea, cruzado a Jarell. Jarell buscando Cassell. Entrega a Marlon Hargis, no tira a Jarell. La tiene Jarell dando 5. La tiene Hamilton, se va a virar, saca la derecha y el canasto para el Sandy Hamilton.
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1: Se acerca San Germán 22-17 cuando restan 7:37 en la pizarra Tri-Express. Ponce pide tiempo.
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1: Bueno, resta poco más de seis minutos aproximadamente. Que faltan poco más de seis minutos. Faltan de esta primera mitad. 22-17. Arriba el equipo de Ponce en este segundo parcial. Mucho público esta noche aquí en el Pachín, quizás para ser miércoles, ¿no? ¿Verdad? Aquí dice miércoles, pero hay una cantidad razonable de público aquí en el Pachín.
0: Es razonable, pero pues quizás esperábamos ver un poquito más de gente por la rivalidad. Y un factor bien importante también es que el viernes vuelve y juega contra este equipo. Entonces la gente pues decide, pues veo uno de los dos partidos nada más, prefiero ver el del viernes. Pero la realidad es que necesita el baloncesto, ¿verdad? Que la gente vaya a las canchas, porque el auditorio es un auditorio grande, es una cancha grande, pero como a las 7:15 aproximadamente, sí, sí, parecía que estaba bien baja la asistencia, y de momento en los últimos 25 o 30 minutos la cancha pues recibió la cantidad de gente razonable.
1: Bueno, va a sacar Ponce con Dario Beasley, Tatilla y Fernández, Cristian Negrón, Brady Manek, y está refuerzo Jalen Crutcher por San Germán, Hamilton, Hargis, Jarell, Rose, y completa el quinto Atlético Jorge Torres. 7:37 exactamente de resta de esta primera mitad. 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Mane contra la defensa de Jorge Torres, tiene el dribble, encuentra a Cristian Negrón, este a TJ a media distancia, falla, rebote largo, bola suelta para TJ. TJ pase arriba, Crocher. Crocher busca la penetración, encuentra a Mane, a TJ que se queda solo, va de la izquierda de tres, falla, rebote para Jorge Torres, recibió un cantazo en el rostro, se recupera Torres. 7 con 3 está restando de 5 la ventaja de los Leones. Hamilton detiene el drible, encuentra a Jarell en el tiro libre. Jarell buscando qué hacer. Arriba Hamilton, Hamilton con la cortina. La tiene Hamilton por el cristal. Y es canasto para el Sander Hamilton.
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0: Necesita San Germán que Marlon Alguien también se aporte en la ofensiva.
1: El donqueo ahí en el puente aéreo para Cristian Negrón. 6:35 resta, se devuelve la ventaja de 5 para Ponce, 24-19. La tiene Rose que va de 3, Rose falla, rebote para Brady Manek. Se entrega Crocher, tiro desviado ese de Rose, la tiene Crocher. Sigue Crocher, la defensa de Rose, ahora con la cortina. Crocher tira por el cristal y el canasto para... El refuerzo, Jalen Crocher.
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1: Bien trabajado ese canasto. Se despegan de 7 los Leones cuando Hargis le lleva el pase a Jarell, este a Rose. Hamilton con el balón, restando 5. Retirado Hamilton, sigue Hamilton, Hamilton. Tira el gancho y el canasto para el Sander Hamilton.
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1: Leandro me corrige. El último 6 o 8 puntos además han sido de Hamilton.
0: Los 8 consecutivos del quarter son de George Alexander Hamilton.
1: Lanza Crocher. Canasto. Flotadora para Jalen Crocher. Y recibe la falta personal.
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0: Por eso indicaban a los de Marlon Hargis, que es el que está jugando en la posición de 2, tiene que aportar, tiene que convertirse en amenaza ofensiva para obligar a que entonces la defensa de Ponce tenga que moverse. Pero si es solamente un jugador el que está en el ataque, vamos a tener problemas.
1: Anota el tiro libre, Jalen Crocher.
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1: Completó la jugada de 3, de 29-21, de 8 gana Ponce. Viene en juego Antonio Gordon, a la banca Marlon Hargis. Cruzado el pase de Gordon a Rose, este es Hamilton a Gordon. Gordon penetra a Gordon, entrega a Rose que va del medio de 3. Rose de 3 para Cairo.
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1: Brady Mann hace la guada y no tira, penetra ahora Mane en la pintura a media distancia. Falla, rebote para Jorge Torres. Entrega a Hamilton, 4:55, ventaja de 5 para Ponce, penetra Hamilton, tira por el cristal, falla, pero recibe falta personal.
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1: 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Les informa que Alexander Hamilton está en la línea de tiro libre a buscar la primera parte de la jugada.
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0: Como indicábamos, ahora jugando en la posición de 2, Kyle Rose, quien aporta un canasto de 3. Y es el intento, el deseo de Kyle Rose de anotar por los Atléticos.
1: Anota el primero, Alexander Hamilton.
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1: 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También anota el segundo, Alexander Hamilton.
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1: Se acerca San Germán a 3:29-26, restando 4:45. Crocher con el balón, Crocher, la flotadora, el canasto para Jalen Crocher.
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1: Sale TJ, vino Yerrel de Jesús. La tiene Gordon, va de 3, Gordon desviado por completo en bola suelta para Jorge Torres. La bola llega a Hamilton. Hamilton buscando qué hacer a Hamilton. Hamilton está en la pintura. Hamilton entrega ahora, corta el balón, la recupera Jarell. A Rose que va de la derecha por el cristal de 3 para Cairo.
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0: Tiene que seguir atacando el jugador que juegue en la posición número 2.
1: Bola suelta la tiene Macho de Jesús. Además no pudo recuperar ese rebote defensivo. Están 3.55 de 2. Gana los Leones. Brady Menet. Buscando qué hacer. La recupera a media distancia. Falla rebote. La tiene Jarel. Tiene Mostrel Jarel. Entrega ahora Hamilton. 3.40 resta. Se van buscando el empate a la delantera en esta posesión ofensiva. Rose pase a Hamilton debajo. Pase errático de Hamilton. Se la lleva Pons. Quería pasarla por encima de Beasley, que mide 6'9".
0: Y de sí. Span grande.
1: Entrega Macho, que vuelve de 3 de la derecha. Macho falla, rebote. Bola suelta la tiene Brady Manet. La saca fuera de la línea. Rob pertenece a Ponce, retando 3-17. El comentario de Leandro.
0: No cabía, como bien indicabas, en una zona compacta con Michael Beasley ahí en el frente. Difícil el intento del pase.
1: Saca Ponce, la tiene Damon Beasley en la pintura. Y recibe falta personal de Alexander Hamilton.
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1: 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Les informa que va a sacar Ponce. Viene Cristian Pizarro a la banca. Alexander Hamilton lo hizo muy bien. Hamilton,
0: dale un descanso, no había salido 17 minutos consecutivos para Alexander Hamilton.
1: La tiene Brady Manek. Cuando Cacer entrega a Beasley ante la defensa de Gordon. Este Macho de Jesús. Macho se mueve a la izquierda. Macho tiene el tiro. Va de 3 para Yerrel de Jesús.
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1: 34-29, 2.50 recta. Ese canasto fue por encima de la defensa de Gordon. Viendo el balón, sabe mal, le llega Rose. A Pizarro con la cortina de Jarel, la tiene Pizarro, el pase a Rose, la tiene Rose, se va a virar, saca a la derecha, canasto para Kai Rose.
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1: 34-31, Crochet con el balón, Crochet, y hay doble falta de Brady Manek y Kai Rose.
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1: Bueno,
0: se quedó en la cortina. Kai Rose no le permitió entonces ningún tipo de libertad a Brady Manning. Apreció Jezreel que ambos habían pues violado los círculos, cometiéndole falta a ambos jugadores.
1: Bueno, J.R. Hidráulica, siguiente a Mangra Hidráulica y Paguetini, se meta J.R. 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Sacan los Leones, restando 2.23. Darius Beasley entrega a Jordan Melfi, este a Yerrel, penetra a Yerrel. Yerrel tira por el cristal, muy duro, pero el rebote, el tapeo, el donqueo para Jordan Melfi.
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1: Tira por el cristal, Jorge Torres falla, se la lleva Ponce, que gana de 5, 36-31. Estando 2 minutos, la tiene Beasley. Va Manes de medio, de 3 manes. De 3 para Brady Manes.
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1: Saemán se acercó a 2 y ahora se despega de 8. Otra vez Ponce, 39-31, restando 1.57. Vamos a una pausa, regresamos en breve.
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0: Lograba San Germán acercarse a dos puntos. 31-29 con la ofensiva de Kyle Rose con 8 puntos al momento. Pero dos canastos del área de tres. Uno del macho de Jesús ante al frente de Antonio Gordon y uno de Brady Manning despega nuevamente a los Leones de 8 puntos.
1: La trae Cristian Pizarro, territorio ofensivo ante la defensa de Jesús. Sale atrás Pizarro, restando 1.46. Ahí moviendo la esférica, los Atléticos, le llega a Gordon en la bomba. Pizarro con el balón, restando 7. Pizarro sigue con el balón, Pizarro. Lanza fire, bote para Melfi. Tiene Melfi y falta personal de Cristian Pizarro. Innecesaria, Leandro, porque ya a la línea de tiro libre Jordan Melfi. Ya hay bonificación para los Leones.
0: Detuvo el reloj. Adelanta entonces Ponce a su lado ofensivo sin mucha presión y va a la línea del tiro libre Jordan Melfi.
1: Innecesaria esa falta personal. Llegó la parada 3-18. 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Se prepara Melfi a buscar la primera parte de la jugada.
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1: Ay, el primero, Jordan Melfi.
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1: En esta ocasión anota el segundo.
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1: De 9 la ventaja de los ponceños, 40-31, 1-23 resta de la primera mitad. Rose con el balón. En la bomba Jarel está Gordon. A Rose. Pase cruzado a Pizarro. Pizarro penetra. Tira la flotadora y el canasto para Cristian Pizarro.
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1: 40-33, 1-5 resta Crusher. Con el balón buscando la cortina. La solicita. Le llega a Darius Beasley. Con la cortina. Beasley dirivea con el número 35 frente a la banca. Los Atléticos, le espera Jorge Torres, retirado. Sigue driviando Beasley, sigue driviando ahora la pintura. Saca la derecha, falla, pero recibe falta personal de Jorge Torres.
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0: En esta ocasión, Beasley hizo jugar uno contra Jorge Torres, le ganó el ataque hacia el canasto, recibiendo la falta personal.
1: Se prepara Darius Beasley a buscar la primera parte de la jugada.
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1: Lanza, el primero lo consigue.
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1: 50.6 segundos le resta de acción a esta primera mitad. Se prepara el zurdo Darius Beasley. Lanza el segundo, en esta ocasión falla. Rebote le llega a Ole Torres. Ahí la trae Pizarro, San Germán está atrás de 8, 41-33. Tiene Gordon cruzado a Jarepo, poco la piel, la recupera. Entrega ahora a Pizarro. Ahí tiene Gordon de defensa de Brady Manet. A Rose, tiene el tiro, no lo toma. Ahora busca la penetración Rose, se vira a Rose la pintura, tira, falla, lucha por el balón. La tiene Jordan Melfi, la pierde, pero hay falta personal. Vamos a ver a quién se la acreditan. Al número 14, ¿no? Jorge Torres.
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0: La falta apreció Edwin Quiles, que había alado del Kyle Rose, había alado a Jordan Rose Murphy para llevarlo entonces a la línea del tiro libre, ya que es una falta
1: en la búsqueda, ¿no?
0: Que ya tenía el control del balón Murphy. Por eso va como tal a la línea del tiro libre.
1: A buscar la primera parte de la jugada.
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1: Anota el primero Jordan Melfi.
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1: 24.9 lanza Melfi, también lo consigue.
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1: Viene Kenneth Santos a guardiarla en tu último 24.9 segundos. La lleva Pizarro. Buscando que hacer Pizarro en el lateral derecho. Pizarro sigue driviando. Pase a Gordon. Este ahora retorna restando 12 segundos. La tiene Rose a Pizarro. Restando 9. La tiene Pizarro. Lanza, pero hubo falta antes de Kenneth Santos, ¿no? Sí, Kenneth Santos.
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1: 8.7 segundos resta. Regresa Cristian Negrón a la banca. Jordan Murphy.
0: Pino Ponce a utilizar las faltas que le queda por darle. Todavía tienen espacio para una falta adicional.
1: Bueno, restando 8.7 en la pizarra Triexpresa y tiempo pedido.
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3: Bueno, Leandro, 8.7. Viene la banca, viene por Ponce, jugadores defensivos, Brian Powell, ya estaba Kenneth Santos.
4: Y Omar Figueroa, si
3: me Omar Figueroa, correcto.
4: ¿No? Sí.
3: Se queda entonces Darius Beasley.
4: Darius Beasley como tal. Que Ponce, como indicábamos, gastando las faltas, tenía espacio para dar dos faltas, tenía dos en el core, permitió que Cristian manejara el balón, bajara el reloj, cometió la falta personal, todavía tienen espacio para una falta adicional, por lo que el dirigente de los Atléticos pide su último timeout de la mitad para buscar quizás una ofensiva rápida y no permitirle esta libertad.
3: Además, pierde de 10, la tiene Pacheco, la tiene Yogi Pacheco, de lanza de 3. Falla, pero recibe falta personal Georgie Pacheco.
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3: Leandro.
4: Le ganó ahora la estrategia. Recibió la falta personal Georgie Pacheco en intento de 3.
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3: Hace primero Georgie, falla el primero.
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3: 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Lanza a Pacheco, anota el segundo.
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3: Son 3 disparos, falló el primero, anotó el segundo. Y al tercero Pacheco. Restan 5 puntos, un segundo para finalizar esta primera mitad. La ventaja es de 9 para Ponce, 43-34. Se prepara por el tercer lance Pacheco, también lo consigue.
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3: Viene Rose a estos últimos 5 segundos a la banca Pacheco.
4: Y entra Brady Manning buscando quizás Ponce una jugada ofensiva con Manning en la esquina.
3: Ahí la lleva el equipo de Ponce. Un poco la pierde. Para, va de la izquierda de 3. Finaliza la primera mitad con ventaja de 8 para los sureños, 43-35. Nosotros vamos a la pausa y regresamos ya en los próximos minutitos con Leandro. Las estadísticas de estos primeros 20 minutos.
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11: Finalizar parcial 23-22 en favor para de los Leones del Ponce. Y de esta manera, el equipo de Ponce se va al descanso con ventaja de 43-35 en el parcial. Los 23 puntos del equipo de Ponce se desglosan de la siguiente manera: 7 para Jalen Crutcher, 5 para Jordan Murphy, 3 para Brady Manek, 3 para Yeserrel de Jesús, 3 para De Ríos Basil y 2 para Cristian Negro. Por los Atléticos de San Germán, sus 22 puntos en el parcial: 2 para Georgie Pacheco, 10 para George Alexander Hamilton, 8 para Kyle Rose y 2 para Cristian Pizarro. En total, los 43 puntos de Ponce: 9 para Yeserrel de Jesús, 12 para Jalen Crutcher, 2 para Cristian Negro, 7 para Jordan Murphy, 3 para Darius Baisley, 2 para TJ Fernández, 8 para Brady Mare. El equipo de Ponce anota un 48.5% de campo, producto de 16 canastos anotados en 33 intentos. Del área de 3, 6 en 15, un 40% para los Leones del Ponce. Los Leones del Ponce han recogido o han recuperado 21 rebotes de estos 16 defensivos, 5 ofensivos, han hecho 5 asistencias, han cometido 2 turnovers y han hecho 3 robos de balón. Por San Germán, sus 35 puntos, 8 puntos para Kyle Rose, 5 para Andrés Curbelo, 6 para Georgie Pacheco, 2 para Cristian Pizarro, 2 para Mostrel Harrell y 12 para Alex Hamilton. El equipo San Germán anota un 40.6 de campo, producto de 13 canastos en 32 intentos del área de 3, un 30%, 3 en 10. Han recuperado 18 rebotes de estos 3 ofensivos, 15 defensivos. Han hecho 9 asistencias, han cometido 3 turnovers y se han robado 2 balones. Puntos significativos al momento: Nick Perkins y Mostrel Harrell por los Atléticos de San Germán. Perkins no ha anotado puntos por los Atléticos de San Germán en 9 minutos 47 segundos que jugó. Y Mostrel Harrell, 2 puntos en los 20 minutos que jugaron. En adición a esto, pues estamos tratando de investigar la condición de Andrés Curbelo, quien salió por un golpe, lo que entendemos que fue en una rodilla, en una jugada contra Jordan Murphy. Por otro lado, la zona del equipo de los Leones del Ponce, haciéndole mucho daño a nuestros Atléticos. Germán pues se vio un poquito falto de deseo, ¿no? Ya vamos jugando un juego flat, un juego sin mucha intensidad. Con la llegada entonces de Kyle Rose y el esfuerzo entonces ofensivo de George Alexander Hamilton, pudieron coger el ritmo, establecer el ritmo para el parcial. Y de esta manera pues se llegaron a colocarse a 2 puntos. Pero 2 canastos del área de 3 para los Leones del Ponce volvieron y lo despegaron de 8, que al final del parcial es la diferencia en el partido, toda vez que está 43 puntos para los Leones del Ponce, 35 para los Atléticos de San Germán. Vamos ahora a unos comerciales y regresamos con el comienzo de la segunda mitad. Leones del Ponce, Atléticos de San Germán.
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1: Buenas noticias para los Atléticos de San Germán en uniforme y presto para comenzar la mitad. Andrés Curbelo.
2: Gracias, Leandro. Saca San Germán el tercer parcial. Los primeros 20 los dominó Ponce, 43-35 de 8. Los mismos cuadros iniciales, ¿no?, de ambos equipos. San Germán buscando ofensiva de Jarell y Perkins. Solamente dos puntos entre ambos. Curbelo, pase picado. Jarell encuentra a Curbelo. Va de tres de la derecha. Curbelo muy duro. Falló. Jarell estaba posteado. No se movió, ¿no?
1: Una ejecución, sí, que normalmente él gusta de buscar el canasto. En esta ocasión no lo hizo.
2: Están ambos refuerzos como que muy soft, ¿no?
1: Muy flat, sí, muy flat.
2: No están agresivos. Hablamos de Perkins y de Jarell. La tiene Crocher retirado. Crocher espicado de pase a la corta a Pacheco. Ahí va a San Germán. Buena defensa de Georgie. Entrega a Curbelo. La corta, ¿sabes? Ponce también se la lleva a TJ. A Crocher, a Jarell. Tiene el tiro. Va de tres de la izquierda. Falla, rebote para Curbelo. Adelantado para Georgie Pacheco en lateral derecho. Georgie detiene el drible, encuentra a Curbelo. 8:55 resta de este tercer parcial. Hamilton frente a la banca de los Atléticos moviendo el balón. Y hay falta personal de Jalen Crusher frente a Alexander Hamilton.
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1: No es por insistir, pero no vemos ese sentido, sí, de urgencia de nuestro refuerzo hombres altos.
2: Solamente hemos visto a Hamilton, que tuvo en doble dígito, ¿no?
1: En doble dígito.
2: Curbelo tira por el cristal, canasto para Curbelo, mejor la asistencia de Hamilton.
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2: TJ con el balón, TJ con la cortina ahora. El pase a Crusher, que va de tres para Jalen Crusher.
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2: Penetra Hamilton, el canasto para Alexander Hamilton.
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2: Reclama falta, no prospera, 46-39. El pase a Mane y va Mane de tres. Vamos a ver si canasto vale o no vale. Hubo falta, Leandro.
1: Sí, entendemos que hubo falta antes de la jugada. Por tanto, el intento de Manning, ya la bola era bola muerta.
2: Fue de Perkins la falta oficialmente. 8:08 resta en la pizarra. 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Sacan los Leones. Retirado Crusher entrega a Melfi la pintura. El globo y el canasto para Melfi.
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2: Ahora de ventaja de 9 para Ponce. Jarell entrega a Curbelo. Curbelo con la cortina de Jarell. Curbelo sigue dirigiendo a Curbelo. Pase a Jarell. Y el donqueo para Mostre Jarell.
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2: Apenas el punto 3 y 4, Leandro.
1: El 3 y 4 para Mostre Jarell.
2: Y Perkins sigue sin anotar. La tiene Jarell de Jesús. Jarell entrega a TJ, que va de 3. TJ falla, rebote para Perkins. Le entrega a Alexander Hamilton, retando 7-20. La tiene Hamilton.

0: Hamilton la recupera. De 7 gana los Leones. Perkins posteado ante la defensa de Pancho de Jesús. La tiene Perkins. La tiene Perkins. Cruzada ahora a Pacheco. No tira Pacheco. Sigue driveando Giorgi. El pase a Hamilton. Poco la piel la recupera. A media distancia Hamilton falla. Hamilton se la lleva a Ponce. Tiene el macho de Jesús. Macho penetra y falta de Giorgi Pacheco.
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0: Leandro.
2: La realidad es que varios de nuestros jugadores han tenido el área o el espacio para tirar tiros que normalmente lo hemos visto tomando en otros partidos. En esta ocasión pues han optado por atacar Trivial.
0: Tan tímido para lanzar. La tiene Jalen Crusher. La flotadora, falla el rebote para San Germán, la tiene Hamilton. Adelantado para Pacheco, ahí va Pacheco y falta personal de Macho de Jesús.
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0: 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Moviendo el balón, los atléticos, corta el balón Ponce, pase errático de Hamilton a Manek. Manek entrega a De Jesús, falla, el rebote se lo lleva a San Germán. Tiene Culvelo adelantado para Pacheco, Pacheco no tira, sale atrás. Entrega a Perkins, Perkins posteado ahora, entrega a Pacheco. Pacheco penetra, el pase a Jarel. Jarel la pone y el canasto para Mostre Jarel.
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0: Leandro.
2: San Germán ahora buscando en la pintura, Mostre Jarel necesita de la ofensiva de Jarel.
0: Brady Manes devuelve a Jalen Crusher, que ha sido puro veneno Crusher y falta personal. Vamos a ver si es de Perkins o de Giorgi Pacheco.
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0: De Perkins, finalmente. 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
2: Le ganó la posición, un amague hacia la derecha y se fue por la izquierda comprometiéndose Perkins con la falta.
0: La tiene Brady Menes, no lanza, retando 10 para ejecutar. Ahora sí va del medio, de 3. De 3 para Brady Menes.
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0: De 8 nuevamente Ponce, además se había pegado a 5. Hamilton con el balón, entrega a Curbelo, Hamilton en la bomba, Pacheco, a Curbelo a media distancia y el canasto para Andrés Curbelo.
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0: 5.23, resta de 6, los Leones, Melfi, se va a virar, saca el globo. El gancho más bien falla, se queda corto, rebote Curbelo, de costa a costa y recibe falta personal de TJ Fernández.
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2: Bien importante el jugador que defienda a Brady Manning, no lo puede perseguir, no se puede ir por debajo de la cortina porque él se va a detener y va a tirar. Hay tiempo pedido de la televisión.
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5: Fomento, el equipo de los Leones del Ponce viviendo en su ofensiva del área de tres. En un total de 51 puntos los Leones. De estos han logrado 8 canastos del área de tres, 24 puntos en el área de tres. Jalen Crocher con 2 triples. Fomento, 3 triples para Brady Manning y 3 triples para Macho de Jesús. Cajerman continúa poco a poco tratando de acercarse a la ofensiva, pues fluyendo un poco más. 10 puntos al momento en el parcial para los Atléticos de San Germán. Pero por otro lado, en la defensiva tiene San Germán que ponerle más intensidad en búsqueda de esta importante victoria para mantenernos en la segunda posición y acercarnos a los Capitanes de Arecibo.
6: Saca San Germán, domina de 6, los Leones la tiene Curbelo, pase errático, lo corta Ponce, ahí va Darius Beasley, tratando de pasar el balón por medio de la zona, ¿no? Un poco difícil, la tiene Beasley, encuentra a Manek, que vuelve de 3, Manek, de Brady Manek.
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6: Brady Manek me recuerda a los Atléticos y es León Bobby Lazor, parecido, ¿no?
5: Pero el grande le gusta, sí, tirar de afuera, sí. Sale a tirar.
6: Otra vez la ventaja de 9 cuando se manda en indicio de acercarse, ahí viene el canasto de los Leones. Pases errático nuevamente, se la lleva Ponce, ahí va Crocher a Macho, que la pone, falla, rebote para Jarel, a Hamilton, adelantado para Curbelo, ahí va Curbelo. El pase ahora a Perkin, que va de 3 de la izquierda, falla Perkin. El rebote para Manek, sigue sin anotar Perkin, estando 4-7, la ventaja es de 9 para los Leones, 54-45. No ha sido el mejor juego ofensivo para los Atléticos, pero eso también hay una mezcla de timidez. Hay una timidez ofensivamente. La tiene Macho, penetra Macho, tira el canasto para Macho de Jesús y la falta de Jordi Pacheco.
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5: Continuando con tu comentario, la intensidad con la que San Germán, sí, ha ido al momento a la ofensiva en estos 27 minutos, 26 minutos que se han jugado, dista mucho del San Germán agresivo y atlético que estamos acostumbrados a ver.
6: Anota el tiro libre Macho de Jesús, ahora es de 12 la ventaja de Ponce, la mayor del partido, 57-45. La tiene Jordi Pacheco a media distancia, vuelve a fallar, rebote, la tiene Perkin, se vira Perkin por el más bien gancho y el canasto para Perkin.
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6: Y el primer canasto de Perkin llega restando 3.25 aproximadamente, tercer parcial. La tiene el equipo de Ponce, que gana de 10. Crusher a Beasley. La pila la recupera Beasley ante la defensa de Hamilton. Beasley se vira a media distancia y el canasto para Darius Beasley.
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6: Tiene Perkin, Perkin contra el mundo, saca atrás a Hamilton, a Pacheco. Pulvelo frente a la banca, Saemán picado el pase a Arel. Arel arriba el pase a Perkin, que vuelve de tres. Perkin de la derecha, vuelve a fallar. Rebote para Crusher. A Arel. Debo decir a Yerrel de Jesús. Yerrel lanza, falla y recibe falta personal de Jordi Pacheco.
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6: Leandro, no nos encontramos, Leandro, ni ofensiva ahora ni defensivamente.
5: Ni defensivamente. San Germán confrontando problemas en ambos lados de la cancha.
6: Para Yerrel, anota el primero.
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6: Lanza el segundo, falla, rebote para Perkin. De 13, los selváticos, 60-47, 2:33 resta, este es el parcial. Perkin pase a Pacheco, no tira Pacheco. A la guaje ahora de Jolly sigue driviando, entrega a Curbelo a media distancia. Falla, rebote para Beasley. Ahí la recupera Beasley, la saca a Perkin, pertenece a Ponce. 2:17 le resta de vida este tercer parcial. No ha sido el mejor, Leandro, para los Atléticos.
5: El juego se está jugando al ritmo de juego de los Leones del Ponce hasta el momento.
6: Sí. Va a venir a juego Rose por los Atléticos, Eddie buscando reacción. Además se llegó a pegar a 4, a 5 en este parcial. Melfi tiene el tiro, no lo toma, entrega al macho, macho de Jesús, macho del medio, va de tres, macho, falla muy duro, se la lleva Hamilton, en bola suelta, ahí va Hamilton y falta personal de macho de Jesús.
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6: Y la falta es antideportiva, Leandro.
5: Antideportiva, no había nadie en el carril de ataque por el defensivo de los Leones del Ponce, la apreció Yedrel, que cometió falta antideportiva, el macho de Jesús.
6: Se prepara Hamilton. Al primer tiro libre lo consigue.
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6: Prepara Alexander Hamilton a buscar ese segundo disparo. Lanza y lo falla esta ocasión.
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6: 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La tiene Curbelo, la ventaja es de 12 de Ponce. Curbelo entrega a Rose, devuelve a Curbelo. Y un segundo y ni Rose ni Curbelo lanzaron, violación de 24 segundos y volvemos con el tema y el comentario de la timidez.
5: Balón en la esquina para Kai Rose, no quiso tirar, se la pasó entonces a Andrés Curbelo.
6: Que ambos tienen el tiro.
5: En el área de 45, correcto. Tiro abierto, no la quiso de ejecutar, se consumieron los 24 segundos.
6: Parece que alguien le dijo que están penalizados si lanzan hoy. 1:35 reta, tercer parcial de 12, gana Ponce, 60-48. Crochel, ahí va Crochel y falta personal de Kai Rose.
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6: Bueno, y hay bonificación, Leandro, lo que indica que entonces Crochel, que está sobre el tabloncillo, quedándose de dolor, va a dos tiradas libres. 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
5: Salió de juego Andrés Curbelo, regresó a juego Cristian Pizarro.
6: Buscando reacción, la realidad es que queda 1:31. Se prepara Jalen Bernard Crusher a buscar la primera parte de la jugada.
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6: Estos dos equipos se verán las caras en dos días, el viernes allá en San Germán.
5: El próximo viernes el Arquelio Torres.
6: Anota el primero Crusher.
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6: Lo que será la noche medalla. Y Ponce dejando todo hoy por una victoria de Ponce, empatar en cuarto lugar.
5: Empatar en cuarto lugar con los Indios de Mayagüez. Sí.
6: También consigue el segundo Jalen Crochet.
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6: 1.26 resta de 14 la ventaja ponceña, 6-2-48. Viendo el balón el equipo de San Germán. Pizarro entrega ahora a Hamilton. Hamilton finalmente la pierde, Tenover. Va fuera de la línea, pertenece al equipo de Ponce. Sigue los Tenover, Leandro. Cuando no es en pase es que pierdes el balón porque se te va de las manos.
5: Eso muchas veces le llamamos en el deporte concentración.
6: Sí.
5: Está fuera de ritmo, fuera de foco al momento. O sea,
6: precisamente quien único está ofensivamente es Hamilton y cerca de 8 puntos que ha anotado Rose.
5: El Rose, 8.
6: Culvelo, sus puntos sueltos también debe estar por ahí, pero más allá de ello, ha estado ausente Perkins Herrera hasta el momento. Mane de bien lejos, Mane falla, rebote para Hamilton. Esperemos que los atléticos, ¿verdad?, aunque restan 10 minutos, puedan tener un mejor partido el viernes en casa. Penetra Perkins, tira por el cristal, falla, pero recibe falta personal.
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5: Con el poder ofensivo que los atléticos de San Germán han demostrado, aunque están de 14 abajo, tienen ahí el tiempo suficiente, pero tiene que haber pues una reacción total, una reacción completa en ambos lados de la cancha por los atléticos.
6: Lanza Perkins el primero, lo consigue.
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6: 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Lanza Perkins, consigue el segundo.
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6: Sale Hamilton, viene Hargis por San Germán. Sale Crochel por Ponce, viene TJ Fernández. 6-2-50 de 12, la ventaja de los selváticos, de los ponceños. Leones del Ponce, TJ con la esférica, juega con la cortina de Melfi. Le llega Manek, el balón la tiene Manek. Manek en la pintura, Manek se va a virar. La pierde, se la lleva a Jarel, le pase a Hargis, este cruzado. Pase errático, ¿a quién se la pasó Hargis? Ahí la tiene Ponce, a TJ, este a Beasley, a Manek, la tiene Manek. Jugando ahora con el tiempo. Le llega a Beasley, le quedan 8 segundos, Beasley retirado. Beasley retirado, Beasley, que están 4, la va a tirar Beasley, de bien lejos va Beasley, de 3, Beasley se queda corto y finaliza el tercer parcial con una ventaja de Ponce de 12, 6-2-50. Vamos a una pausa, regresamos en breve.
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5: Se llevan los Leones del Ponce el tercer parcial, 19 por 15. Los 19 puntos de los Leones del Ponce, 5 para Jalen Bernard Crutcher, 2 para Jordan Murphy, 6 para Brady Manning, 4 para Yesrel de Jesús y 2 para Darius Beasley. Por San Germán, sus 15 puntos, 4 para Nick Perkins, 4 para Montrezl Harrell, 4 para Andrés Curbelo, 3 para George Alexander Hamilton. De esta manera, al finalizar 30 minutos del partido, el equipo de los Leones del Ponce domina a nuestros Atléticos 62-50. Y como hemos dicho, el equipo de San Germán se ve hoy un tanto fuera de ritmo. La comunicación o la alegría que nos tienen acostumbrados al momento no se ha visto. Todavía queda mucho, mucho juego. 10 minutos de partido en el baloncesto con la línea de 3 y con el juego rápido. No es una ventaja que no es accesible. Vamos a escuchar qué sucede en la voz de mi amigo y compañero Rubén Sendero.
6: Gracias, Lean. Al último 10 minutos por Ponce, que va a sacar el balón, Beasley, TJ, Cristian Negrón, Macho de Jesús y Brady Manes. Por San Germán, Hamilton, Rose, Harrell, Pizarro y Perkins. La ventaja es de 12, 62-50. San Germán tiene que ajustar defensivamente y obviamente meterle balón. Manes va de 3, falla, rebote para Cristian Negrón, devuelve a Manes. Manes penetra, la pone y el canasto para Brady Manes.
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6: Cristian Negrón con el rebote ofensivo. Le llegó a Manes que penetró y logró el canasto. La tiene Pizarro. No tira Pizarro tampoco con la cortina de Perkins. Penetra Pizarro en reverse. El canasto por el cristal para Cristian Pizarro.
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6: Se mantiene de 12, Lea, en la ventaja. TJ a media distancia. Falla, rebote para Hamilton. Hamilton mira a Edwin Quiles como que ya le dio un cantazo, no hubo pito. 8.55, pase cruzado a Rose, que va de tres. Rose falla, pero hay una falta personal, me parece que de Cristian Negrón sobre Mostre Jarelli.
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5: Le ganó la posición Mostre Jarelli, fue entonces Cristian Negrón a pelear por la posición, llevando al piso, llevando al suelo a Mostre Jarelli.
6: Sí señor, 8.52 resta en la pizarra. Tri Express va a sacar San Germán, que pierde 64-52. 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La tiene Rose a Jarelli, el pase de arriba a Pizarro, no tira Pizarro, decide penetrar. Pizarro el pase a Rose, que va de tres. Rose falla, se queda corto, desviado. Se la lleva Ponce, la bola no entra y que son tiros que la bola a veces ni da en el aro.
5: Fuera de
6: por ciento, ¿no? Fuera de range. Ahí la tiene Negrón, el pase a Macho, que está solo de medio de tres. Machos, falla, rebote para Perkin, a Pizarro. Corre mucho San Germán, Pizarro se detiene ahora ante la defensa de varias camisas blancas. Pase a Jarelli buscando qué hacer. Jarelli, pase cruzado a Rose, este a Perkin ahora a media distancia, falla. Es usted para Dario Pizli. Leandro, no se puede hacer mucho. La bola no entra ni a corta ni a larga distancia. La tiene Macho de Jesús. Macho, pase a Manek, que la entierra en la pintura. El canasto para Brady Manek.
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6: La tiene Pizarro, va detrás de la derecha, desviado por completo. La bola va fuera de las líneas. La saca Saemán. Hubo falta personal. Un empujón. Falta de Rowe, la cuarta, empujando a Cristian Negro. Bueno, él hizo cambio, Leandro.
5: Pesadilla ofensiva al momento para los Atléticos de San Germán. 52 puntos, nada más. Hay tiempo pedido.

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1: Mantienen los Leones del Ponce su ventaja en doble dígito. En esta ocasión de 14-66 por 52, en el parcial 4 puntos para Brady Manning y 2 para Cristian Pizarro. Lo único que han logrado estos dos equipos en aproximadamente 2 minutos 24 segundos que se han jugado por el tiempo de la televisión. Vamos a continuar, vamos a ver si San Germán logra reaccionar, logra levantar su nivel de juego, o si por el contrario pues se mantiene el ritmo como tal al momento. El juego pues lo ha dictado el equipo de Ponce, se ha jugado al ritmo y se ha jugado a la velocidad de los Leones del Ponce. Restando 7:36, vamos a continuar, vamos a escuchar las incidencias en la voz de mi amigo y compañero Rubén Sendero.
2: Gracias, Leandro. La realidad es que San Germán ha intentado, aunque también haya velado, ha habido un poco de timidez a la hora de ejecutar. Estaba hablando Jared con Eddie Casiano en lo que se regresaba a la acción, y pues me parece que seguirá buscando alternativas. Queda mucho tiempo, restan 7:36 de partido, San Germán pierde de 14. Y no vemos esa señal, ese indicio, ¿no? De al menos un buen rally ofensivo.
1: Esa chispa, ¿sí?, o ese deseo.
2: Que nos lleva a pensar que va a pasar eso. La tiene Crocher, le tiene el dribble, la bomba a Beasley. Devuelve a Crocher con la cortina. Crocher encuentra a Beasley. Beasley ahora penetra, saca a la derecha y el canasto para Desmond Beasley y la falta personal de Mostre Jared.
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1: Se fue a doblar Antonio Gordon, dejó solo entonces a Darío Svesely, quien atacó el canasto y recibió la falta de Mostre Jared.
2: Se prepara a completar la jugada Darío Svesely y falla. La tiene en bola suelta Ponce. Beasley la recupera. Amane este a Macho de Jesús. Realmente no hay intensidad. No hay intensidad. Realmente no la hay. Están 7-2. Se detiene el partido. Vamos a ver finalmente qué fue lo que sucedió. Si aún uno de los relojes no está corriendo. Entre tanto, el comentario de Leandro.
1: En esta última ocasión hubo el intento de Beasley. El tiro no llegó. El tiro rozó, sí, el canasto. Pero San Germán solamente tenía dos jugadores ubicados en el área de la búsqueda de rebote. Ninguno le puso mucha intensidad y la bola pues la logró controlar Darío Svesely para entonces crear o volver a la ofensiva a los Leones del Ponce.
2: 6-8 Ponce, 52 San Germán, resta 7 minutos con un segundo.
1: El reseteo es porque cuando no hubo posesión de los Atléticos de San Germán, no podía resetearlo a 24 segundos el reloj de los de juego.
2: Ahí vamos a ver. Se prepara, bueno, siguen ahí los árbitros verificando, ¿no? Finalmente.
1: Venga la apreciación, alega pues el equipo de Ponce, reclama a Carlos Rivera de que el balón rozó el canasto, de que San Germán tuvo control y fue una gestión defensiva como tal de Ponce. Están Axel Cole, Edwin Quiles y Yeset Díaz para llegar a la determinación final.
2: Siguen ahí los jueces, vamos a ver finalmente. Este viernes, pasado mañana, jugamos en el Alquelio ante el equipo de Ponce. Ahí retiran los jugadores hacia las bancas. Vamos a una pausa, regresamos en breve.

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2: Bueno, Lean, la tiene Ponce. Aparentemente era algo con el tiempo, ¿no?
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2: La tiene Croce, cara va de tres Croce. De tres para Jalen Croce.
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2: Bueno, la ventaja de 19 de Ponce. Ponce está pasando el error a los Atléticos, restando 6:37. Moviendo el balón, los Atléticos. Rose cruzado el pase a Pizarro, a Rose. A Hamilton. Trivea encuentra ahora a Rose buscando. Lo mismo a media distancia, falla, lucha por el rebote, lo tiene Brady Manek. Allá Allen Crocher, 6-17 resta. De 19 la ventaja de Ponce, desde la prostrimería del parcial anterior y este ha tomado el rolo. Falla de bien lejos, Macho de Jesús. La bola la tiene Hamilton ya en territorio ofensivo de San Germán, se entrega a Gordon, cruzado a Pizarro. A Rose, no tira, Rose tenía el disparo a Pizarro. Va a venir Hargis a juego. La tiene Pizarro. Cuando Cacel, el pase es errático. La recupera Hamilton. Saca a la derecha y el canasto a Alexander Hamilton.
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2: Hamilton ya está cerca de los 20, ¿verdad, Lea? Más o menos.
3: Un total de 17 puntos al momento para sí, Alex Hamilton.
2: Hacía mejor y el único dobledito. La tiene Crusher buscando a la derecha, buscando qué hacer, sigue Trillón sale atrás. Pizarro haciendo un examen físico a Crusher, que encuentra a Macho en la pintura, arriba a Beasley. Beasley detiene el dribble, encuentra ahora a Negrón en la pintura y el canasto para Cristian Negrón.
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2: 5-10 resta, mantiene de 19 la ventaja de Ponce, 7-3-5-4. Rose. Drivea, pase arriba a Hamilton. Hamilton se para. Hamilton va de tres. Hamilton falla. Rebote para Pizarro. Rebote largo. Sale atrás Pizarro. Cruzado ahora Rose, que va de tres de la derecha. Falla Rose. Rebote para Ponce. Estamos bien discretos esos disparos de tres. Beasley encuentra a Mane. Mane busca la penetración. Se la quita a Rose, Pizarro. A Rose, a Pizarro, ahí va Pizarro, el pase a Gordon y el donqueo para Antonio Gordon.
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2: Esos fueron los primeros dos de Gordon, ¿no?
3: Librando, como sí. Decimos en el arco.
2: Librando la coca. La tiene Dario Beasley entre defensa de Pizarro, Beasley, la pintura, Beasley. A Mane, la tiene Mane lanza, falla, pero recibe falta personal, Brady Mane.
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2: Bueno, viene Marlon Hargis, 4-11 resta, Leandro, de 17 la ventaja de Ponce, 7-3-56.
3: Sí, entra a juego Marlon Hargis, sale por los Atléticos de San Germán, Kyle Rose.
2: Viene Jader, sale Dario Beasley. 4-11 resta. Uno de los juegos más erráticos de San Germán, al menos este año, ¿no? Vuelve Crusher de 3. Crusher de 3 para Jalen Crusher.
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2: Qué buen refuerzo, le ha hecho el trabajo, ¿no? A Ponce esta temporada. Jalen Bernard Crusher. Hamilton, el puente aéreo para Jarell falla, pero también hay falta personal de Brady Manek.
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2: Leandro.
3: Crusher lleva 23 puntos hasta el momento con 4 canastos del área de 3.
2: ¿Y Manek? ¿Cuánto lleva Manek más o menos?
3: Brady Manek lleva un total de 18 puntos con 4 canastos del área de 3.
2: Y por ahí está Macho de Jesús, que han sido los 3 jugadores. que se han visto en cancha a nivel ofensivo, ¿no?, del equipo de Ponce. Porque no ha habido un cuarto, ¿no? No ha habido un cuarto jugador.
3: No, sí, ha habido canastitos, sí, por ahí de Christian, de Jordan Murphy, pero ellos tres, sí, han sido las tres bujías de los Leones.
2: Sale Hamilton, viene Chris Brady. Sin embargo, además solamente ha dependido de Hamilton, que va a la banca, no va a regresar más, va a descansar hasta el viernes. En algún momento notó 8 puntos corridos Rose. Algunos puntos sueltos. Curbero no llega a doble dígito, ¿no?
3: El Curbero al momento tiene un total de 9 puntos anotados.
2: Pues, el único doble dígito es Hamilton. Se prepara Mostra Jarel a buscar la primera parte de la jugada.
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2: Mostra Jarel, que lleva, ¿cuánto? 6 también. 6 puntos Jarel. O sea que entre Jarel y Perkin llevan 8 puntos.
3: 10 puntos entre nuestros dos jugadores.
2: 10 puntos. Cuando tú lo dijiste ahorita, Perkin promedia
3: 17 puntos.
2: 17, Jarel como 15 más o menos por ahí.
3: 16.1.
2: De 33 puntos entre los dos, Puringo, ¿llevan cuánto?
3: 8. 10 puntos.
2: Menos 23. Y la ventaja de Ponce es de 20. Ahí está, la matemática.
4: Y eso no falla.
2: ¿No? Entonces, eso tú le dices que Curbero promedia 15, ¿verdad? 16.
3: Curbero promedia 15.6, casi 16, ha anotado 9.
2: Pues, más o menos.
3: Siguen, como llamamos en el arco deportivo, nosotros los coaches, nos siguen debiendo puntos.
2: Sí. Bueno, crédito a Ponce también en la defensa, hay que ser el objetivo, ¿no? Ha hecho el trabajo, pero la realidad es que Sanemán ha estado discreto en tiros abiertos.
3: La zona 2-3, matchup con Basile arriba, le hizo mucho daño a los Atléticos de San Germán. Al no caerle entonces el tiro de 3 a Nisperkin, que pues es uno de los jugadores más consistentes tirando de los Atléticos, le obliga o le permitió entonces a Ponce poder colapsar más en el área de la pintura y hacerle el trabajo más difícil a Mostra Jarel.
2: Bueno, está detenido. Finalmente vamos a ver. O está detenido. Ahí está la seguridad. Vamos a decir la seguridad o alguien que está cerca del banco de San. Vamos a una pausa, estamos en breve.
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2: Bueno, anota los dos tiros libres, Mostra Jarel.
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2: Bueno, 7-6-58. Sale Mostra Jarel, va a un descanso, viene a juego. Regresa, ¿verdad?
3: Jorge Torres.
2: Bueno, 3-51 resta Leandro Puringo y todo el pueblo de San Germán, el área suroeste. Parece que ya la suerte está echada, gana de 18 Ponce, ¿no? La tiene TJ, sé que tiro libre, encuentra a Macho de su pasa a Jalen Crutcher. Crutcher busca la penetración, saca el gancho al canasto para Jalen Crutcher. Por el cristal y la falta de Marlon Hargis.
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2: La noche de Jalen Crutcher.
3: Jalen Crutcher en high, jugador con muchas habilidades, pero le sale todo bien al momento a Crutcher.
2: 3.35 resta de acción. Va a venir a juego Cristian Negrón. 7-8 Ponce, 58 los Atléticos. Se prepara Jalen Crusher a buscar completar la jugada.
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2: Oye, lean lo triste que este juego es por televisión, ¿eh?
3: Sí, es la situación. Ahora mostré el Harley.
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2: Anota tiro libre, Jalen Crusher.
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2: Ahí la lleva San Germán. Joseph Bulbi una juego a Jorge Torres. Jorge Torres a Gordon. Gordo arriba, Pizarro. Pizarro no tira. Pizarro encuentra ahora a Gordon, a Brady, que va de medio de tres, falla. Rebote para Brady Manek. A TJ, restando 3-10. De 21 la ventaja de Ponce, 7-9-5-8. Macho de Jesús penetra ahora. La flotadora de Macho falla. Pero falta personal de Joseph Bull.
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2: Eddie poco a poco trayendo su reserva, lean.
3: Y es que a todos los jugadores no le han salido las cosas como tal. Era apelando ya a los jugadores de reserva.
2: Falló el primero Yerrel, ¿no? O va a lanzar la
3: falló, falló,
2: falló el primero Yerrel de Jesús. Anota el segundo Yerrel de Jesús.
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2: Restan 3 minutos de juego. 80-58 de 22. La tiene Pizarro. Pizarro ahora va detrás de la izquierda. Pizarro falla. Rebote para Brady. Se vira Brady. Y el canasto para Chris Brady.
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2: 2.35 recta. Va a venir a juego Rico Hopping. ¿Cómo se ha mantenido con ese cuadro? Kenneth Santos que viene a juego, ¿no?
3: Kenneth Santos vino por los Leones.
2: La tiene Macho, recibe falta personal. El canasto para Macho de Sur y la falta de Joseph Bull.
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2: Lean.
3: Vino Macho en modo de ataque, completando sus numeritos para,
2: sí,
3: para mantener su récord. Promedia 17 puntos por juego. Al momento, con los 3 puntos que ha anotado en el parcial, tiene 16.
2: Se prepara Macho de Sus a buscar completar la jugada.
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2: Anota el tiro libre Macho de Jesús, que sale de partido. Viene Jean-Pierre Lescano, que está junto a Brian Powell, Kenneth Santos, está Enrique Ramos y completa los 5 jugadores. Acevedo. Moviendo el balón San Germán, restando 2-15, de 23 la ventaja de Ponce. La tiene Joseph Bull a Rico Hopping, Rico Hopping a Pizarro. Pizarro a Rico Hopping, que va detrás de la izquierda. Hopping falla, rebote, la tiene... Bola suelta, recupera Joseph Bull. Joseph Bull oficialmente la tiene. El pase ahora a Pizarro. Pizarro va de 3 de la derecha, falla. Rebote para Antonio Gordon en bola suelta, pero hubo falta personal sobre Antonio Gordon.
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2: Leandro, ¿en qué tendría que trabajar San Germán de cara al juego del viernes contra Ponce?
3: La realidad tiene que olvidarse de este partido. Sí. O sea, este partido no fue efectivo para nada, ni tanto defensivo ni ofensiva. Ya no pueden vivir de esto, tienen que volver a caer el ritmo y levantar el deseo, la animosidad de nuestro equipo.
2: Lanza Gordon, anotó los 2 tiros libres.
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2: 1.50 resta de acción, 83 Ponce, 62 además de 21. La tiene Enrique Ramos, la tiene Acevedo, el pase a Kene Santo, posteado Power, la tiene Power en la pintura. Power se vira, Power falla, rebote para Brady. Brady la corta, pero la recupera Joseph Bull. Ahí va Joseph Bull, Joseph Bull. Penetra Joseph, tira, falla. Rebote para Enrique Ramos. La tiene Jean-Pierre Lescano. Lescano, tiene Lescano, la tiene Lescano. 1-15 resta. Lescano con la cortina de Ricky Ramos, penetra Lescano. Falla, pero recibe falta personal de Chris Brady.
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2: Bueno, lean. Aunque 83 puntos, bueno, ¿cuánto promediaba Ponce antes del juego?
3: Ponce promediaba 93 puntos, bueno, por bien. Juego. Si lo vemos desde ese punto de vista, pues básicamente lo dejamos por debajo de su marca. Sí. El problema es que San Germán promediaba 92 y estamos en 62.
2: Sí. Falló el primero, Jean-Pierre Lescano. Se prepara para el segundo lance. Lescano falla. Rebote para Rico Hopi. Se entrega a Cristian Pizarro, adelantado para Gordon. Ahí está Gordon, en la pintura. Pierde el balón, se la lleva Ponce, bola suelta. Ahí va Acevedo, la pone arriba. El canasto para Acevedo y la falta personal de Chris Brady.
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2: Bueno, Brady se comprometió ahí. Restan 59.5 segundos y es de 23 la ventaja de los Leones, 8-5-6-2. Se prepara, Acevedo lanza y consigue tiro libre. Ahora lleva Pizarro, entrando a los últimos 55 segundos. Pizarro sigue driviando, encuentra a Gordon. Gordon va de 3 de la izquierda, de tres para Antonio Gordon.
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2: Hacía buen jato, esa semana notaba un canasto de 3. Ahí la tiene Jean-Pierre, a Enrique Ramos, que va de 3, Enrique falla. El rebote lo tiene Jean-Pierre, Lescano sale atrás. A Kenneth, que va de 3, Kenneth falla. Rebote para Acevedo nuevamente, estando 25 segundos. Ahí la tiene Jean-Pierre Lescano buscando qué hacer, restando 16 segundos, lanza y hay falta personal de Cristian Pizarro en la línea de 3 sobre Jean-Pierre Lescano.
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2: Bueno, 16.4 me parece, Leandro, que esos son los 3 tiros libres y no hay más, no hay más nada.
3: La pesadilla que hemos estado viviendo aquí con nuestros atléticos.
2: Se prepara Jean-Pierre Lescano. Lance primero, lo consigue.
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2: 16.4. Se prepara el segundo lance. Lescano también lo consigue.
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2: 16.4 segundos. Resta de acción. 8-8-6-5 de 23. Los Selváticos. Lanza a Lescano. Falla. Rebote para Joseph Bull. A Cristian Pizarro.

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3: 88-65 finaliza el partido por los Leones del Ponce, 17 para Yeserrel de Jesús, 26 para Jalen Bernard Crocher, 4 para Cristian Negrón, 3 para Fernando Caballero.

0: 9 para Jordan Murphy, 7 para Darío Basile, 2 para TJ Fernández, 18 para Brady Manning y 2 para Jean-Pierre Lescano. Se llevaron los Leones del Ponce 38 rebotes, hicieron 12 asistencias, cometieron 5 turnovers y tuvieron 9 cortes de balón. Por los Atléticos de San Germán, 8 puntos para Kyle Rose, 9 para Andrés Curbelo, 6 para Georgie Pacheco, 4 para Cristian Pizarro, 4 para Nick Perkins, 7 para Antonio Gordon, 8 para Montrezl Harrell, 2 para Chris Brady y 17 para George Alexander Hamilton. Se llevó San Germán 40 rebotes, hicieron 18 asistencias, cometieron 11 turnovers, 5 robos de balón como tal. Del área de 3, los Leones del Ponce lograron 11 canastos en 30 intentos para un 36.7. Por los Atléticos de San Germán, 4 en 24 wow. para un 16.7 del área de 3.
1: Bueno, Leandro, cuando tú tienes tus tres cañones grandes, Perkins, Harrell y Curbelo, que te anotan 19 puntos entre los tres, cuando se supone que anoten sobre 50 y pico.
0: Una combinación de 50, 55 sí, puntos.
1: Porque después Hamilton anotó un poquito más por encima de su promedio. Bueno, pues no hay opciones reales. Volviendo al comentario inicial, no hay opciones reales a la victoria. Sabemos, como indicaba Leandro, que hay en Foja ahora de 14 y 7, no hay que alarmarse. Hay que, como también indicar a Leandro minutos atrás, cuando le hice la pregunta, ¿qué tiene que hacer Sabemán de cara al viernes? Votar este juego. Ya, bajar del sistema este juego. Mañana en la práctica, pues comenzar a trabajar esos aspectos defensivos como ofensivos, porque Ponce va a querer seguir ganando. Ya Ponce mañana aparece empatado en cuarto lugar. Y Ponce va a querer seguir escalando o fortalecerse más en esa posición 3 y 4 de nuestra conferencia B.
0: Y entendemos que el ajuste defensivo de los sí. Atléticos de San Germán, pues ya vieron que el equipo de Ponce es uno que gusta del área de 3, anotaron 11-30, un gran por ciento. Hay que hacer el ajuste, pero sobre todo dejar como en el camerino, ¿no?, toda la situación que pasó, todas las incomodidades. No podemos hacer nada, no pueden hacer nada con lo que pasó. Hay que trabajar hacia el futuro y prepararnos para el viernes.
1: Gracias, Lea. En nombre de Leandro Díaz, los comentarios, análisis y estadísticas. Leandro Díaz, nuestro amigo Edgar Puringo Laracuente Bracero, la parte comercial y técnica. Gracias a todos ustedes por hacernos parte una vez más. En nombre mío propio, Rubén Centeno, nosotros nos escuchamos, si el divino creador lo permite, este próximo viernes, pasado mañana, cuando los Leones de Ponce visitan a nuestros Atléticos allá en el Arquelio Torre Ramírez. Que tengan todos buenas noches.
0: Buenas noches.

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0: Muchas gracias. Aplauso para Gilberto Santa Rosa.
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1: 12 años. 12 años ya han pasado, en que dejando su hogar, sus hermanos y su madre, decide un joven marcharse en busca de una mejor fortuna. Su vida había sido una fatigada bajo el sol, donde el pago por su sudor era un mísero salario, y abandonó el vecindario para ir a Nueva York. Solo una carta escribió, porque allá en la gran ciudad cayó con facilidad entre los vicios mundanos y entre drogas, copas y mujeres, fue olvidándose de la madre y sus hermanos. Mientras, en una humilde casucha, la madre, desesperada, con un rosario en la mano, imploraba a Cristo por el regreso del hijo. Su ruego fue día y noche, sin recesos. Pero al ver que no venía, la triste madre entre sollozos decía: Señor, Señor, ¿por qué no escuchas mis ruegos? 12 años ya han pasado. Y una noche, mientras el joven dormía, tuvo un sueño con la madre y sus hermanos. Y saltando de la cama como un loco, desesperado, temblándole las manos, solo pudo decir con voz entrecortada: madre mía, solo en sueños hoy vienes a mi mente después de tanto tiempo. Madre mía, madre mía. Luego de llorar sentado sobre el borde de la cama, tomando un almanaque, dijo: es mañana el día de las madres. Mañana mis hermanos se reunirán para entre besos y abrazos entregarle regalos a mi madre. Pero el mejor regalo, el que la hará saltar de alegría, será mi regreso. Mañana cuando todos estén reunidos, llegaré y tomándola entre mis brazos, dulcemente le diré: madre mía, perdona lo cruel y despiadado que he sido. Y sé que ella, con ese amor inigualable de madre, me dirá: hijo mío, no hay regalo en el mundo que pueda comparar con tu regreso. Y rozando mis mejillas con sus besos, celebraremos todos juntos el Día de las Madres. Luego de pensar en lo que haría, ligeramente preparó su equipaje y pronto aquel improvisado viaje se realizó en las primeras horas de aquel especial día. Dándole la dirección a un taxista, le dijo: necesito llegar todo lo más rápido posible. Y emprendieron la marcha a gran velocidad. Pero al pasar por su pequeño pueblo, el tránsito estaba congestionado. Y dice el conductor: tendremos que esperar. Ahí delante va un entierro. Y el joven, indignado al ver que les era imposible el paso, comenzó a maldecir en voz alta, diciendo: maldito seas, oh pueblo tan pequeño. Maldita tu calle tan estrecha. Maldito el coche fúnebre tan lento. Y maldita la hora en que tuvo que morir ese que no permite mi paso a donde está mi madre. Pasaron 15 o 20 minutos que para el joven parecieron horas. el tránsito se descongestionó. Y esta vez a una mayor velocidad, pretendiendo recuperar el tiempo ya perdido, continuaron la marcha al campo ya cercano. Y al llegar al lugar, dice el joven: "Detenga su marcha, conductor, es aquí". "Pero qué raro, la casa está cerrada. Preguntaré a ese señor". "Oiga, señor, ¿podría usted decirnos dónde está la señora de esa casa?". Y contestó el señor un poco acongojado: "¿No vieron un entierro al pasar por el pueblo? Fue la señora de esa casa. Murió de sufrimientos".
2: "¡No! ¡No!".
3: Entonces aquel entierro al que tanto maldije era el entierro de mi madre. ¡Bendito seas, oh pueblo tan pequeño! ¡Bendita tu calle tan estrecha! ¡Y bendito el coche fúnebre tan lento que llevara el cadáver de mi madre! ¡Oh, Señor Dios! ¡Yo merezco morir para ir al infierno a pagar por mi culpa! ¡No te apiades de mí, Señor! ¡No tengas compasión! ¡Yo he matado a mi madre de tantos sufrimientos! ¡Y quien mata a la madre no!

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0: Así que mi gente, estamos a esta hora de la mañana en vivo desde Radio Sol 1090M para toda nuestra gente aquí en Radio Sol, las 7 con 3 minutitos en la mañana. Y estamos aquí, pues mire, ready para usted. Ay, mi madre, ready para usted. Sí, es que son cuatro cosas, pero ahí vamos, ahí vamos. Con calmita y tranquilito, pero allí vamos. Ahí estamos. Bueno, ¿qué hay para hoy? Hoy tengo varias cosas para anunciarle. Varias cosas para poder darle a ustedes. Nosotros desde Radio Sol te hablamos de saludar a Rubén Mayorquín. Hoy es jueves 21 de mayo. Siempre buscando hacer el bien, lo justo y lo correcto. No importa qué. Cuesta muchísimo, pero estamos ahí dando siempre lo justo y lo correcto. Lo demás está de más. ¿Qué hay para hoy? Hoy tengo varios temitas que ayer no toqué, que quería hablar con todos ustedes. También tengo temas de, mira, en cuanto al petróleo, mi gente, ¿qué va a pasar con el petróleo? Ahorita vamos a leer eso. ¿Qué va a pasar con el petróleo? Hoy habla la gobernadora. ¿Qué va a decir? Pues ya ahorita vamos a hablar sobre eso también. Pero también tengo temas de cultura y temas positivos. Así que todo esto y mucho más en vivo desde Radio Sol 1090 en la mañana de hoy para todo el suroeste de Puerto Rico. Mire, siempre enfocado. Hay cosas que nos sorprende, otras que no, de otras que ya uno es parte de, pero cuatro ojos ven más que dos, dicen, sí, eso es así. Cuatro ojitos ven más que dos. Así que vamos rapidito por aquí. Vamos a pasar con los titulares de la noticia. Vamos a pasar con este, seguro que sí. Si hoy es jueves, hoy estamos ya celebrando el fin de semana.
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0: Vamos a pasar rápidamente con los titulares y Jessica López Martínez. Adelante, Jessica. Adelante.
1: Siete con ocho minutos en Radio Sol 1090 AM. Muy buenos días Rubén, buenos días a toda nuestra gente. Salió el señor Sol, oiga, dándonos la bienvenida para un nuevo día y agradecidos como siempre por abrir nuestros ojitos, porque no nos quedamos en el descanso eterno, por las cosas buenas, por las no tan buenas. Oiga, por lo que nos hace salir de nuestra zona de confort, por lo que nos hace pulirnos como seres humanos. Oye, pero que mucho nos pulimos. Somos diamantes hermosos de tanto que nos está puliendo la vida, ¿verdad? Pero eso son cosas buenas. Y mire, vamos a darle gracias hoy también porque vienen aires nuevos. Sí, vienen aires nuevos. Y no son los navideños. Así es que pendiente a todo lo que es Radio Sol 1090 AM te trae en esta nueva temporada. Mira, aire nuevo, eso es bueno. Así que usted feliz, contento y hacia adelante. Hoy, además de dar las gracias, ¿qué día es hoy? ¡Ay, ya estamos en 21 de mayo! Se los dije, el mes se iba rápido. 21 de mayo del 2026 es jueves. Hoy es el día número 141 del año. O sea que si usted desde enero hasta el día de hoy, que es 21 de mayo, se pone a contar, ya han pasado estos 141 días del año 2026, año 90.

0: si esto. Faltan, tararán, 224 días para finalizar el año, primavera en el hemisferio norte y otoño en el hemisferio sur. Hoy, mire, para como que entonar el día y para bajar todas esas fuertes cosas que llegan a nuestra vida, esas decepciones también, usted va a disfrutar de una rica tacita de té escuchando nuestras noticias. Y precisamente es porque hoy es el Día Internacional del Té. Día Internacional del Té, y este día pues la gente no solamente es que lo celebra, sino que favorecen la producción y el consumo del té en el mundo, porque aumenta la conciencia sobre la importancia de nuestras plantas para acabar con el hambre y con la pobreza del mundo. Además, plantas que nos ayudan a nuestra salud, porque son medicinales, estas plantas que se utilizan para realizar estos teces. Sepa usted que ya desde el año 2005 se celebra en todo el mundo, no solamente en China, en India, en Kenia, en Turquía, en Japón, no, no, porque ellos son los grandes productores de té, sino que en todo el mundo ya se está celebrando el Día del Té. Y ahora a muchas personas usted le dice, quiero una tacita de café, quiero un juguito. Ay, no, está bien, quiero no tomo nada de cafeína. No, es que el cítrico me hace daño. Y le dices, ¿quieres una tacita de té? Y rapidito te dicen que sí, así que muy buena opción para usted pasar el día y además tener salud. ¿Y cómo surgió el té? Mire, rapidito, se dice, escucha esto, no es un bochinchito, no es un bochinchito, es una historia buena. Se dice por allí que cuenta la leyenda que para el año 2737 antes de Cristo, el emperador Shen Nung, que solo tomaba agua hervida por razones de salud, se encontraba calentando un poquito de ese líquido debajo de un árbol. Y cuando sopló una fuerte brisa, pues vino de repente y algunas hojas de ese árbol cayeron en el interior del recipiente del agua. Así que este hombre, Shen Nung, quedó maravillado al ver cómo las hojas se teñían con el líquido del agua caliente, pero lo más que le agradó fue su exquisito sabor. Se atrevió a probarlo. Mira, ¿tú no te quieres atrever a probar eso? Y alguien sí se atrevió y de allí descubrió que eso era un sabor muy bueno, su aroma era bueno, y para la gente que no le gusta tomar el agua solita, mira, el té es una buena alternativa. Deja de echar el azúcar al agua o deja de tomar refrescos. Así que mire, hay personas que se han visto en la necesidad de que ya han tomado tantos medicamentos que su salud no mejora y han decidido irse por la medicina natural, y es gracias a los tés de personas que han estudiado esta ciencia, de personas que sí saben lo que es, no solamente vender y vender y llenarse los bolsillos y vender y el representante aquel te atiende y el vecino aquel te atiende, no, no, no, no, personas que tienen sus estudios sobre esta situación y les han ayudado a poder elegir la mejor hoja o el mejor ingrediente para ese té. Así que hoy, dedito chiquitito en mano, así hacia arriba, levante su dedito y disfrute de esa rica taza de té. Adicional, es el Día Mundial de la Diversidad Cultural para el Diálogo y el Desarrollo. Ay, antes que se me olvide, el té de anís estrellado, de manzanilla, y usted viene hecha un poquito de miel, poquita de miel. Ay, riquísima. Hay gente que hasta lo mezclan con un poquito de leche. A mí no me gusta. A mí me gusta, mire, el agua y las hierbas o las especias y ya. Con eso nada más. Con eso nada más. Así que es bueno. Así que usted disfrútelo. Bueno, Día Marítimo Europeo, el Día Europeo de la Red Natural 2000, el Día de la Protección de la Lactancia Materna. Así que todo esto es un día como hoy. Un día como hoy, y es jueves 21 de mayo del 2026. Así vamos rápidamente a lo que vinimos aquí en Radio Sol 1090 AM. Condiciones ventosas y calor estarán marcando este tiempo para hoy, jueves. Oiga, y Luis Javier Hernández siente que está pues apenado y dice que hemos dejado la educación especial a estas personas con tanta necesidad casi en el limbo. Así que él tiene por allí una opinión y una preocupación. Y por allí estuvo publicando sus redes sociales algo al respecto y lo vamos a estar compartiendo con ustedes. Otra noticia, la sigue investigando. Y por acá, oiga, tenemos por aquí que hay una alerta de estafa y el FBI nos está pidiendo que estemos pendientes para que no caigamos. Esto y mucho más son algunos de los titulares para hoy, así que vamos rapidito a nuestras noticias locales.
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0: A las 7:16 en Radio Sol 1090 AM y en nuestras noticias locales, escuche lo siguiente aquí en Radio Sol 1090 AM. Oiga, tenemos por aquí que dice el senador Luis Javier Hernández que ha recibido varios mensajes y cartas donde instituciones educativas han tenido que suspender sus servicios por falta de pago del área de educación especial. Dice que son miles de estudiantes y familias los que están afectados por esta situación. Además, se afecta al personal docente y no docente, que con mucha entrega brindan servicios y apoyo a esta población con diversidad funcional. Dice que da fe del trabajo encomiable que día a día hacen por los estudiantes de educación especial y que le están informando que el tranque está en OGP, que no avanza a atender los planteamientos de presupuesto hechos hace meses. Así que él está emplazando por medio de todas las redes sociales y de forma se resuelva esto ya. Por otro lado, esta situación volverá a repetirse, dice él, el próximo año presupuestario. Si el gobierno no distribuye los fondos recurrentes, ellos saben cuánto se gasta anualmente y parece absurdo que sigan quitando recursos en educación especial cuando todos los años aumenta la necesidad. Dice que para este año ya hay 109 millones menos en el presupuesto. Así que imagínese usted cuánta necesidad hay, pero dicen que hay mucho dinero. Mire, eso llueve y llueve y llueve y usted puede barrerlos y barrer los millones, pero no le llega a la gente, no le llega nada de nada. Así que esperamos que se tenga más prioridad con las necesidades del pueblo y sobre todo, mire, con los estudiantes de educación especial. Oiga, y escuche lo siguiente, a las 7:19 en Radio Sol 1090 AM, tenemos más noticias locales. Se detienen a hablar y terminan baleados, esto en Río Piedras. Una mujer y un hombre resultaron heridos de bala en medio de un presunto ataque a tiros reportado anoche en Río Piedras. Esto lo informó la policía. Según el informe preliminar, en hechos que ocurrieron a eso de las 11:20 en la calle Surana, cerca del residencial Jardines de Campo Rico, cuando una mujer de 49 años conducía un vehículo en compañía de un hombre de 31 años. Las autoridades indicaron que ambos se detuvieron a conversar en el lugar cuando al momento varios individuos les dispararon en múltiples ocasiones hacia el lado derecho del auto sin mediar palabra. La mujer sufrió heridas de bala en el brazo y en el muslo izquierdo, mientras el hombre fue alcanzado por un disparo en el muslo izquierdo. Tras la balacera, ambos abandonaron el lugar y se dirigieron a su residencia, donde un ciudadano les brindó ayuda y posteriormente los transportó a una institución hospitalaria. La condición de ambos ya es descrita como estable. Mientras tanto, esto sigue siendo investigado por el CIC de San Juan. ¿Se imagina usted? Ya no se puede. Ya no se puede ni detenerse a hablar un poquito. Para nada, para nada. Así que así están las cosas en nuestro país. Y en cualquier parte del mundo, pero que mucho está ocurriendo esa situación aquí en Puerto Rico. Mire, 7:20 y las autoridades reportan e investigan un robo en una tienda Walmart en Plaza del Sol en Bayamón. Este robo fue reportado ayer, ubicado en el centro comercial de Plaza del Sol en Bayamón. Según se informó, que mientras se encontraban trabajando, un hombre accedió a la megatienda y llenó de mercancía un carrito de compras. Acto seguido, el sujeto intentó salir del establecimiento sin pagar los artículos y en ese momento la seguridad interna de la tienda le advirtió que para que dejara esa mercancía allí en ese lugar y mediante ese forcejeo con ese sospechoso. Posteriormente, luego él se marchó del lugar en un vehículo Toyota RAV4 color rojo con la propiedad hurtada, la que fue valorada alrededor de $400, y ahora el CIC de Bayamón y la división de robo pues está investigando la misma. Así que mire, están pidiéndole a la ciudadanía en ese momento que si usted tiene pues información pueda ayudar, porque es que siguen los robos. Oiga y escuche lo siguiente. En condición delicada, hombre que resultó herido de bala en una estación de gasolina, esto en Puerto Real, Fajardo. Agentes de la policía de Puerto Rico, adscritos al distrito de Fajardo, investigan un incidente con herido de bala en hechos ocurridos hoy a las 4:08 de la madrugada en la carretera 195, estación de suplido de combustible Golf en Puerto Real, en ese municipio de Fajardo. Según información preliminar, la policía recibió una llamada a través del sistema de emergencias 911 alertando sobre un hombre herido de bala en circunstancias que se encuentran bajo investigación. El perjudicado fue transportado a un hospital del área en un vehículo privado en condición que ha sido descrita como delicada. Así que el CIC de Fajardo sigue investigando y esta noticia se ampliará tan pronto tengamos más información. Oiga, y continuamos con más de nuestras noticias en Radio Sol 1090 AM. Todo está listo, sí, todo está listo. Mire, en la farándula todo está listo. El reggaetonero Nicky Jam llega a Puerto Rico para celebrar su legado musical. Los conciertos serán este sábado y domingo en el Coliseo de Puerto Rico. El legendario cantante puertorriqueño Nicky Jam está en Puerto Rico para su serie de conciertos que se llaman El Regreso a Casa, que marcará su regreso precisamente al Coliseo de Puerto Rico. José Miguel Agrelot, este próximo sábado y domingo, como mencionamos, mire, ya él está por allí paseando con su esposa, Juana Valentina Barón. Tras el anuncio, pues mire, ya todo está vendido, así que artistas que están regresando a nuestra isla, la gente sabe, los artistas saben lo importante que es Puerto Rico en todos los ámbitos, incluyendo en el mundo artístico. 7:24 en Radio Sol 1090 AM. Oiga, la gobernadora anuncia una asignación de 27.4 millones de la EPA para reducir el plomo en el agua potable de la isla. La gobernadora de Puerto Rico, Jennifer González Colón, anunció que la Agencia de Protección Ambiental de los Estados Unidos, EPA, por sus siglas en inglés, asignó 27.4 millones, vamos a decirlo así, es más fácil, para proteger a Puerto Rico de la exposición al plomo. Escuchó bien, que por años y años y años hemos estado expuestos. Esta inversión será canalizada directamente a los estados a través de el fondo rotatorio estatal de agua potable. Así que esta forma parte del compromiso continuo de la EPA para su iniciativa Making America Healthy Again. Así que estos fondos se utilizarán para identificar y reemplazar las tuberías de plomo que suministran agua a los hogares, y las comunidades podrían utilizar estos recursos para identificar tuberías de plomo, planificar proyectos de remoción y financiar la sustitución de estas líneas de servicio. El plomo es una potente neurotoxina, particularmente dañina para los niños. Cada tubería de plomo removida y reemplazada representa beneficios concretos y tangibles para la salud pública de comunidades en toda la isla. Oiga, y continuamos con más de nuestras noticias aquí en Radio Sol 1090 AM. Son las 7:25, y vamos rápidamente a nuestras noticias nacionales.
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0: Siete con veintiséis minutitos, 7:26. El tiempo pasa rápido, mi gente. 7:26 en Radio Sol 1090 AM. Y continuamos, mire, rápidamente con nuestras noticias nacionales. Y escuche lo siguiente: ¿podría la acusación a Raúl Castro llevar a una guerra entre Puerto Rico y Cuba? Pues escuche, el Departamento de Justicia de Estados Unidos ya presentó ayer una acusación formal contra el expresidente de Cuba, Raúl Castro, a quien señalan como uno de los presuntos responsables del derribo de aviones de la Organización de Exiliados Cubanos Estadounidenses Hermanos al Rescate en el 1996. Y Cuba ha dicho que se va a preparar para un baño de sangre ante un posible ataque de Estados Unidos, y cualquier movimiento contra Castro probablemente conduciría a una guerra abierta con Estados Unidos. Oiga, y continuamos con más noticias nacionales. El escándalo del fondo de Trump contra la instrumentalización. El gobierno de Estados Unidos desistirá o destinará miles de millones de dólares a un fondo contra la instrumentalización. Escuchó bien, 1.7 millones serán otorgados a personas que son, ya usted sabe, aliados de Trump, que aseguran haber sido perseguidos injustamente por el gobierno anterior. Este fondo es altamente problemático, así que ya está por allí muchas quejas y muchas situaciones, así que imagínese usted, ¿a quién le va a estar repartiendo ese dinerito? A sus amigos, precisamente, así que estaremos ampliando la misma. Oiga, 7:28 en Radio Sol 1090 AM, vamos rápidamente con nuestras noticias internacionales.
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0: A las 7:28 en Radio Sol 1090 AM. Oiga, Irán está reconstruyendo su base industrial militar muy rápido, según dice la inteligencia de Estados Unidos. Irán ha reanudado parte de su producción de drones durante el alto al fuego de 6 semanas que comenzó a principios del mes de abril, lo que indica que está reconstruyendo rápidamente ciertas capacidades militares mermadas por los ataques de Estados Unidos e Israel, según dos fuentes familiarizadas con las evaluaciones de la inteligencia estadounidense. Y lo que se dice de la otra noticia para esta hora, 7:29, lo que se dicen de las cifras sobre el brote de ébola, escuche lo siguiente: el mortífero brote de ébola de la República Democrática del Congo y de Uganda supone un alto riesgo a nivel local y regional, pero los riesgos globales siguen siendo bajos, según la Organización Mundial de la Salud. Incluso ellos han dicho, la situación es una emergencia de salud pública de importancia internacional, pero no de una emergencia pandémica. Oiga, y continuamos con más de nuestras noticias aquí en Radio Sol 1090 AM, y vamos a compartirle precisamente nuestra última noticia internacional. El Reino Unido está publicando documentos sobre el nombramiento de Andrew Montebanken Windsor como enviado comercial, y esto ha causado un gran revuelo. Y precisamente, pues nosotros, como siempre, nos gusta investigar un poquito y tratar de ver qué es lo que está sucediendo. Pues sepa usted que el Reino Unido publicó ayer un conjunto de documentos relacionados con este nombramiento de Andrew Montebanken Windsor como enviado comercial en el año 2001, cargo al que el expríncipe renunció una década después debido, escuche bien, a sus vínculos con el exdelincuente o con el delincuente sexual convicto y ya fallecido Jeffrey Epstein. Así es que lo están investigando, y sobre todo lo lamentable que fue no saber esta relación, porque lo enviaron como una persona que representa el gobierno y precisamente tiene que haber tenido mucho acceso a situaciones y encuentros a nombre del gobierno, pagados por el gobierno, pero en realidad eran para su gusto personal. Ustedes entienden. Así que ahora, después de tantos años de esto haber ocurrido, que esto fue entre los años 2001 y 2011, pues ahora están investigando. 7:31, vamos rápidamente a saber cómo estarán las condiciones del tiempo para hoy.
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0: Y para hoy en Puerto Rico, condiciones ventosas y mucho calor. El Servicio Nacional de Meteorología informa que para hoy jueves en Puerto Rico se van a estar experimentando condiciones ventosas y temperaturas calurosas con vientos del este hasta 20 millas por hora a través de las islas y cielos parcialmente soleados en gran parte del día. Según el pronóstico, la temperatura máxima alcanzará los 89 grados Fahrenheit, mientras que los índices de calor se mantendrán en niveles limitados en los pueblos costeros. Además, existe una probabilidad de lluvia de un 40% con posibilidad de aguaceros moderados concentrados principalmente en el noroeste de la isla. En el panorama marítimo continúa vigente una advertencia para embarcaciones pequeñas hasta las 6 de la tarde debido a vientos sostenidos de 15 a 20 nudos, ráfagas de hasta 30 nudos y oleaje de hasta 7 pies en aguas del Atlántico de Puerto Rico, lo que representan condiciones peligrosas para operadores de embarcaciones pequeñas. Oiga, y vamos a ver cómo están rapidito los alérgenos para hoy. Esporas de hongos está en su nivel bajo. El polen de árboles está en su nivel moderado y la calidad de aire está moderada. Recuerde que la clave en el manejo de su asma y las alergias es el uso de los medicamentos y minimizar la exposición a los desencadenantes mediante el uso de purificadores de aire con filtro HEPA mientras duerme o incluso el uso de la mascarilla durante el día si así usted lo prefiere, ¿ok? Ya no es una imposición, es si usted lo prefiere. Así es que mire, esto ha sido todo por las noticias en el día de hoy. 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Así que mire, para eso estamos, para compartir todos esos datos. 7:34, se despide Jessica López Martínez para Radio Sol 1090M. Que pasen un excelente día. Gracias, Rubén.

0: Era la noticia con la compañera Jessica López Martínez. A esta hora de la mañana, amigas, amigos de Radio Sol 1090M. 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Así que ya lo saben, amiga y amigo. Esa es la que hay. Bueno. Las 7:35 minutitos de la mañana, como bien dijo Jessica, siga usted siempre pendiente a todo lo que está aconteciendo en y fuera de Puerto Rico, en el mundo. Noticias curiosas de todo un poco en la página Alto Noticias Alto Perfil a través de las a través de Facebook, Noticias Alto Perfil en Facebook. Allí mismito usted lo consigue y lo encuentra. Ah, mira qué chévere, seguro que sí. Así que allí usted lo consigue y lo encuentra. Hoy es jueves ya, mi gente, ya gracias a Dios estamos al otro lado. Ay, sí, hace falta un descansito. Una falta un descansito chévere. Y ciertamente está... Vamos bien, que es lo importante, vamos bien. A esta hora de la mañana, amigas, amigos, mire, yo es que estoy buscando por aquí la información. Yo le voy a ser bien honesto. Hay un programa de televisión, yo personalmente no lo veo, no te voy a decir una mentira. No veo ese programa. Me parece que pues no cumple con las expectativas de uno, ¿verdad? Pero sí tengo por aquí una chica que se llama Yahairis Rosas. Esta chica es egresada de la Interamericana, Yahairis Rosas. Yahairis Rosas es una joven cantante que sale en ese programa de televisión, pero ella sí tiene talento, una muchacha que tiene una voz preciosa, tiene lazos con San Germán significativos, vivió años en San Germán y todavía llega todavía al pueblo y demás. No le hace daño a nadie. Una muchacha bien trabajadora, fajona. No le hace daño a nadie. Es humilde. Es buena persona. No es una mala persona. Una muchacha con valores religiosos. Eso hay que aplaudírselo siempre. Con valores religiosos siempre. No es difícil de votar por ella. Esta muchacha sí merece. Esta sí merece. Yo no apoyo las cosas malas, mi gente. Las cosas vulgares, las cosas cafres, las cosas que caen pesadas, yo no apoyo eso. No lo apoyo. Yo apoyo solamente lo bueno. Yo apoyo lo que vale la pena. Yo apoyo el ejemplo bueno que le podemos dar a la juventud. No me gusta que le dañen la mente a los jóvenes, ni que distorsionen la realidad de los niños y de nuestros jóvenes. A mí no me gusta eso. Y yo, aunque mire, mi gente, aunque me quede solo en el mundo, aunque me quede solo en el mundo, bajo ataques de todo el mundo, por hacer lo correcto y hacer las cosas bien, yo no sucumbo ante las cosas negativas. O por lo menos hasta el día de hoy no lo he hecho. Y en mis planes está el no querer hacerlo. Así que yo las cosas vulgares no las apoyo ni las respaldo, pero las cosas buenas sí. Y esta muchacha tiene un talento precioso. Ella por años vivió en San Germán, todavía, vuelvo y repito, tiene vínculos con San Germán. Una muchacha muy linda, se llama Yahairis Rosa. Yo voté, no sé mucho de esto porque honestamente, vuelvo y repito, no, el programa no cumple con las expectativas que yo tengo, ¿verdad?, como espectador. Pero yo la compartí en mi Facebook, lo voy a compartir con otros compañeros. Entiendo que todavía se puede votar, déjame ver si es cierto. Esta chica sí merece votar, sí, todavía se puede votar por ella, sí, se puede votar todavía por ella. Así que lo voy a estar compartiendo con varias personas porque saben que el talento de verdad vale la pena apoyarlo y es menester apoyarlo. Y que usted lo comparte en las redes sociales también. para que esta niña llegue lejos. Esta niña tiene un talento y es una persona buena, no una persona mala. No se pasa hablando de los demás, no ataca a los demás, no es vulgar, no es este... No. Esta chica es una chica buena, es una chica talentosa, súper humilde, fajona. Esta nena, mi gente, ¿saben una cosa? Yo no sé si ella habló de eso o no, yo lo voy a contar. Esta muchacha, después que se graduó, no encontró empleo y no sabía cómo buscarse la vida. Su papá no estaba en Puerto Rico, una muchacha joven, ella vivía con su hermano. ¿Y saben cómo ha salido a flote esta chica? Esta chica comenzó dando servicio de café. Así como tú lo estás oyendo, ella empezó a vender café y por alguna razón se le ocurrió: oye, ven acá, ¿y si yo vendo café en actividades? Y empezó a vender café en actividades. Y como ella canta, también cantaba. Le llaman la barista que canta, porque hace café riquísimo y también canta. O sea, esto no es cualquier cosa, mi gente. No es cualquier cosa. No lo es. La muchacha es fajona. Mi gente, empezó con una mesita, con una cafeterita, y hoy día tiene un carrito mucho mejor, bien bonito, bien decorado, con todas las facilidades, con una cafetera más fuerte, y así ha logrado sobresalir en la venta del café. Y así ha logrado sobrevivir su vida y sacar dinerito para su vida. Eso yo sí lo apoyo. Sin pisar a nadie. Sin hablar mal de nadie. Sin meterle cosas negativas a la gente de los demás porque lo veo como competencia o las cosas que la quieran ver. Esto es lo que yo sí apoyo. Y lo apoyo y lo apoyaré siempre. Lo positivo siempre lo apoyaré. Yo no sucumbo ante cosas vulgares ni cosas negativas. Así que yo lo puse en mis páginas. Lo voy a compartir por allí en otra página para que usted también tenga la posibilidad. Se lo voy a enviar a los chicos de la emisora para que también lo suban en sus páginas y en las páginas de la emisora, porque hay que apoyar lo bueno y lo positivo. ¿Está bien? Está bien. Vamos a la pausa corta. Regreso enseguida con más.
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0: 36 minutos en la mañana, amigas, amigos de Radio Sol 1090M. A esta hora de la mañana, tempranito, tenía por aquí, déjame ver si lo consigo rapidito. Tenía por aquí una... Ah, yo feliz de la vida, seguro que sí. Claro que sí. Ah, carambola, mira, no me lo dejan, que sin vergüenza. Bueno, tenía por aquí una noticia para dar de salud y ahora no la consigo, pero no importa. No importa, amigas y amigos, porque eso me pasa cada rato. No hay problema. Lo trabajamos desde acá, no hay ningún problema. Se sigue trabajando y se sigue luchando para que sea como tiene que ser. Seguro que yes. Oye, ¿por qué no me está apretando la opción? ¿Qué es esto? No, mi gente, mire, si cuando el internet se pone difícil, ¿sabe? Y no hay manera. Oye, lo del Medicare, aparentemente va a haber, quieren recortar aún más las ayudas del Medicare. ¿Por qué razón? Yo no tengo idea. No tengo idea, mi gente. ¿Por qué razón? No tengo idea, pero siguen dando la pelea con lo del Medicare. Vamos ahorita a hablar de eso, porque eso es lo que ha ayudado por años a los boricuas, ¿verdad? En este caso nosotros, los boricuas, quien le ha dado la mano a los boricuas y demás. ¿Qué, qué va a pasar? No se sabe. Pero sí, en efecto, quieren rebajar los beneficios del Medicare. Uno sabe dónde uno va a parar. Por eso, señores, hay que trabajar en unidad, señores. Si uno trabaja individual pensando solamente en uno, no hay forma de que tú puedas luchar. No hay manera de que tú puedas luchar. Porque... No hay forma de que tú puedas luchar porque se echaba... Lo positivo y lo bueno, te quitan lo poquito que tienes, ¿sabes? Hey, mire, la gente que tiene te quiere quitar lo poquito que tú tienes. Y hey, hay que tener precaución, digo, no todo el mundo, ¿verdad? Pero hay mucha gente así que tiene y te quiere quitar más para tener más ellos. Así que con precaución y con cuidadito, ¿está bien? Está bien. El viernes hay juego nuevamente de los Atléticos van con una buena temporada, perdón. Una buena temporada, así que es importante también darle nuestro apoyo sobre todas las cosas. Siempre darle nuestro apoyo. El Portacoeli Jamin también vuelve a la carga. Déjame quitar esto aquí. El próximo jueves 28 de mayo, el Portacoeli Jamin, que pues se ha convertido en un evento social para mucha gente, o sea. Y es ya algo de pueblo. Cuando algo pertenece a un pueblo, es del pueblo, punto y se acabó. Eso no tiene, no se puede debatir. No hay manera de debatirlo. Cuando algo le pertenece a un pueblo, es de todos. Hay que apoyarlo y respaldarlo. Así que téngalo usted siempre, mire allí. Pendiente y presente por encima de todas las cosas. Pendiente y presente. Así que lo positivo y lo bueno se respalda. Claro que es. Claro que sí. Lo positivo y lo bueno se respalda siempre. Yo vuelvo, como les dije ahorita, aunque me quede solo en el mundo haciendo lo correcto, pero ahí vamos. Allí vamos. 7:50 minutitos de la mañana, amigas, amigos de Radio Sol 1090. Vamos a la pausa. Regreso enseguida con más.
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Esto es Despertando con Radio Sol y este que le hable, le saluda Rubén Mallorquín. Con la alegría, buenos días Juan y sus amigos, saludos. Buenos días para todos, amigas, amigos de Radio Sol 1090. Estamos en vivo hoy jueves 21 de mayo. Un día, a un día de comenzar el fin de semana, de pasarla muy bien, estamos en vivo acompañándote a esta hora de la mañana. Ajá, seguro que sí, amigas y amigos. Así que la alegría de estar aquí y ahora. Este momento, mi gente, no se va a volver a repetir nunca. Es único. Este momento, con estas palabras, con este movimiento, con este aire, con este clima, a esta hora, o sea, esto no se va a repetir nunca. Es el momento único que tienes en tu vida, es el aquí y ahora. ¡Ey! Eso es así, señores, el aquí y ahora. Así que hay que vivir con intensidad, hay que vivir con fuerza, con alegría. Hay día y hay día, mi gente. Yamil Baribera, buenos días, desde Lajas, Candelaria. Hay días, porque hay días que son más difíciles, yo lo entiendo, yo lo sé. Hay días que uno está, le dicen en el sur de América, le dicen que uno está majoneado. Escuche bien, no venga a cambiar las letras. Tranquilo, quieto. Así que...

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Aquí mismito, señores, seguro que sí. Aquí mismito. Así que pa'lante siempre, siempre pa'lante, amigas, amigos de Radio Sol 1090M. Ay, bendito señor, estoy aquí en vivo, mijo. Cármate, cármate. Estamos aquí acompañándolo a todos ustedes. Seguro que sí, Miriam Cancel. Buenos días, Wilda, buenos días. Buenos días tengan todos. Bueno, señores, ¿qué hay? Mire, recuerde, importante recordar esta actividad. Es el Festival Casals que llega hasta San Germán. El Festival Casals llega hasta San Germán el 29 de mayo. 29 de mayo. Festival Casals el 29 de mayo. ¿Por qué es importante apoyar esta? Estas son iniciativas que se hacen entre países, entre universidades, que no es fácil de conseguir tampoco. El Festival Casals es un festival de verdad, de mucho prestigio, muchísimo prestigio. Estos chicos y jovencitos se reparten por todo Puerto Rico para llevar músicos, cantantes, muchos de ellos, ¿verdad?, con muchas cosas positivas para poder traernos a nosotros. Pero, mira qué bien. Lo que queremos es que usted apoye esta iniciativa, que se hacen con mucho esfuerzo, se hacen con mucho sacrificio, para que usted se beneficie de ella. Mira, yo no sé qué, es que la gente borra, tiene que ser. Pero anyway, voy a buscarlo por acá, el Festival Casals, para darle la información de primera y como debe ser. De primera y como debe ser. Ajá, por aquí está. Vamos a ver si por aquí está, porque 29 de mayo, Festival Casals, a través de, o se va a estar presentando en se va a estar presentando en el Portacelli, en el convento Portacelli, el 29 de mayo, 29 de mayo a las 7 de la noche, el Festival Casals que llega hasta San Germán. Esto es, llega un clarinetista llega hasta San Germán. Así que enhorabuena, me parece fantástico que hagan esto. Me parece muy bien que estos movimientos culturales se den y se presenten. Oye, no encuentro la información. Aquí está. El clarinetista Ángel Martín Mora llega hasta San Germán. Llega hasta San Germán con el fin de poder deleitarnos a todos nosotros. Gladys Olivera, buenos días. Maricel Ramos, buenos días. Miriam, buenos días. Saludos. Llegué a saludar. Feliz Huernes. Win Pincho, buen día. Eva Pérez, buenos días. Saludos. Estamos aquí para acompañarte. Claro que sí. Alicia Pelati, buenos días. Escúchate esto. El sábado 30 de mayo, ahora es. Yo diciendo 29, ¿verdad? Es el 30. El sábado 30 de mayo, a las 7 de la noche. No, espérate. Esto es, ¿ves que me lo cambian? Anyway, ¿saben qué? Yo los voy a invitar a ellos al programa porque me habían dicho una información. Ahora no la encuentro. Parece que fue que lo cambiaron. Tiene que ser que lo cambiaron. Así que tiene que ser eso. Que cambiaron el cambiaron el de esto. El lugar tuvo que haber sido porque iba a ser en San Germán. Ahora me sale que es en Mayagüez. Pero no importa porque ya ellos vienen para acá, van a venir para acá. Los voy a invitar para que den la vuelta para acá, para que nos expliquen, porque parece que cambiaron el lugar. Yo aquí anunciándolo hace semanas, pero no importa, tranquilo. Vamos a hablar con la Clara. Anyway, el Festival Casal es buenísimo y la va a pasar usted muy, muy bien. Pero para que esté todo claro, pues, no, voy a invitarlos para que vengan acá y ellos nos hablen de primera intención de todo esto. María Antonia, buenos días. Inés, buenos días. Gracias, Gladys Olivera, por compartir el live. Muchísimas gracias. Recuerde que este fin de semana, mi gente, en Villa Michelle van a estar dando gatitos y perros en adopción. Es una responsabilidad importante, ¿verdad? Que esta responsabilidad caiga en manos de gente correcta. Van a estar regalando gatitos y perritos en Villa Michelle este fin de semana, sábado y domingo, desde las 9 de la mañana. Sí, mi gente, los animales requieren tiempo y dinero, ambas cosas. Así.

ambas cosas. Hay que jugar con ellos, hay que atenderlo. Para ellos tú eres su mundo y ellos no tienen la capacidad que tienes tú, son animales. No entienden las cosas que entiendes tú. Para ellos tú eres su mundo y cuando tú llegas a la casa, ellos son felices contigo y la única forma que ellos pueden demostrar su amor, ¿cómo es? Pues te ponen las patitas encima, te lamben, te muerden. No es que te saquen sangre, pero como que hacen así en las piernas de uno, en las manos de uno, buscando juego, porque esa es su naturaleza. Y tú vas a decir, ay, padre amado, me está mordiendo. No, eso es parte de jugar. Digo, si te está mordiendo con jabes, son otros 20 pesos. Ya, eso es diferente. Ay, Dios mío. Si te muerden con un rabbit, ahí hay que llevarlo al médico, ¿verdad? Pero la mordedura es normal en los perros y en los gatos, en los dos. Es normal. Usted lo maneja, pues no se va a caer un canto por eso. Pero, ¿verdad? Y que no tenga ninguna enfermedad. Pero eso es este fin de semana. Eso es este fin de semana. Así que eso es lo que hay para hoy. Bueno, amigas, amigos de la ciudad. Mira, yo voy a empezar. Mira, ustedes saben una cosa. Te voy a decir una cosa. Estos científicos, Fernandito Gelaber, buenos días. Estos científicos de hoy día están del cará, ¿saben? Un día dicen que hay algo que es malo, después dicen que hay algo que es bueno que uno consume. ¿Verdad que sí? Eso no es embuste mío. Usted lo ha visto en muchas de las cosas que hemos presentado aquí. Ah, cómete esto que es bien bueno. Después dicen, no te lo comas que es bien malo y te hace daño. Y uno se queda como que, bueno, decídete. O es bueno o es malo. ¿Verdad? Hay que decidirse. También... a mí me caen muy bien los científicos de los que hemos hablado aquí que dicen que la pizza es bien buena, que el chicharrón es bien bueno, que los hamburgers es bueno. A mí esos son los científicos que me caen bien. Yo los quiero, yo quiero que ellos hagan siempre los análisis. Ave María, me llevo con ellos en cantidad. Ahora sale una nueva, vamos a ver qué dice mi gente. Durante años se ha repetido que la sal es perjudicial para el corazón y los vasos sanguíneos. En efecto, toda la vida han dicho eso. Efigenia Ramírez, buenos días. Reina Ayala, buenos días. Compartan el live, por favor. Dice así, pero si el verdadero problema no fuera el cristal blanco, sino otro, el azúcar. Dice por acá que recuperar nuestra alimentación a niveles adecuados del mineral de la sal es esencial para el equilibrio hormonal, la energía, la concentración y el rendimiento físico. Y puede mejorar el metabolismo, la fertilidad y la salud cardiovascular. No le tema al salero porque los supuestos efectos negativos de la sal. Mira, ahora esto cambió. ¡Pulpo! Saludos, pulpo, para ti y para el negro. Dios me lo cuide. De por aquí que supuesto. Escúchate esto, mi gente. Que los supuestos efectos negativos de la sal, uno de los grandes dogmas de la nutrición moderna, son un mito, afirma categóricamente el científico especializado en investigación cardiovascular y doctor en farmacia que se desempeña en el St. Luke Mid American Heart Institute City, en Kansas City, Missouri. El tipo tiene más título que casa, lo más seguro. Durante años se nos ha repetido que la sal es perjudicial para la salud cardiovascular, pero la mayoría de las personas no necesita reducir la sal, sino consumirla correctamente, señaló él. Se llama Di Nicolantonio. Ajá. Ah, mira, espérate. Ahí, radio escucha de nuevo. Janet Ariel, saludo. Excelente jueves. Gracias por estar en sintonía. Salud, bendiciones y chavitos que lleguen a prosperidad. Eso es importante. Dice que añadiendo que hemos culpado a la sal, ya que el verdadero problema no es la sal, sino el azúcar. Asegura que el déficit de sal favorece los antojos de azúcar, el aumento de peso y la resistencia a la insulina. Mira eso, señores. Di Nicolantonio, qué nombre raro tiene él, Di Nicolantonio. Dice que explica que es una información científica. Su desacuerdo con la demonización de la sal alimenta que su juicio se apoya en estudios incompletos y ha contribuido a problemas como la fatiga crónica, la obesidad y las enfermedades metabólicas. También ofrece claves prácticas para recuperar la alimentación cotidiana. Unos niveles adecuados de sal pueden mejorar el metabolismo, la fertilidad y la salud cardiovascular al ser un mineral esencial para nuestro equilibrio hormonal, energía, concentración y el rendimiento físico. Mira eso, mi gente. Ahora dicen que la sal es buena. ¿En qué? Bueno, es que, mire, pónganse de acuerdo. Rosa O'Neill, buenos días. Pónganse de acuerdo, mi gente. Pónganse de acuerdo, ¿por qué no? Claro que sí. Póngase de acuerdo.
o es mala o es buena. Pero entonces decían que era mala. Entonces uno comiéndose las cosas y sabría qué más. Ay, y uno de bobo, mi gente, María Hernández, buenos días. Uno de bobo comiéndose el ajo sin sal, que si el brócoli sin sal, que si la tortilla, si, padre amado, no, que la sal te hace daño. Muchacho, mira, la sal esconde la de lejito. Pues mira, ahora dicen que la sal es buena, me cazo en nada. Después que uno lleva años comiéndose las cosas y sabría. ¡Qué barbaridad! Yo no entiendo esto, uno ahí y uno comiendo sin ganas, tragándose eso sin ganas, qué horrible, qué horrible. Sonia Rivera, buenos días. Ahora te vienen con el cuento de que no, de que la sal es bien buena y te hace mucho bien a la salud. Ay, mi madre, ¿dónde vamos a parar? Yo no sé. Estos científicos de estos días están del carajo, yo no entiendo esto. De verdad que no lo entiendo, pero bueno. Dice Mari, la sal en exceso causa presión arterial, según los médicos. Ahora dicen que no, Mari, yo no sé qué verdad sea. Ahora dicen que no, de verdad que yo no entiendo esto, pero hay que seguirlo. Pues si la sal no hace daño, pues a comer con más sabor. Porque la verdad que, mire, uno come una comida y sabría. Uno se acostumbra, mi gente. Petra Pérez, buenos días. Yo personalmente no soy de usar sal, por lo mismo que dice Mari. Porque dicen que supuestamente aumenta la presión arterial. Y aunque uso sal, me corrijo, no es que no use sal. Uso la sal que tiene poquito sodio, ¿me entiende? Que tiene poco sodio y cuando cocino lo uso menos. Entonces uso en polvo cebolla en polvo, ajo en polvo, el curry en polvo, lo otro que venden que si el pimentón en polvo, qué sé. Pues yo uso, hay uno que es un sabor bien fuerte. No sé cuál de ellos es, porque está el comino. No es el comino. El curry y hay otro más. Hay uno de ellos que el sabor es bien fuerte. Yo lo usé y lo dejé de usar porque el sabor es demasiado fuerte. No me encanta. Pero uso esas especies porque ¿qué voy a hacer, mi gente? Como dice Mari, si uno se deja llevar, no come nada porque todo para los efectos hace daño. Tiene toda la razón. Y no vamos a comernos carne cruda. Mire que eso da enfermedades y es un peligro bien malo. No se puede. Así que, señores, con precaución y con calma. Con precaución y con calmita, mi gente, pero a comer si pueden. Ahora dicen que la sal no hace tanto daño, pues utilice un poquito más de sal, ¿verdad? En mi caso, yo honestamente, pues me acostumbré a comer sin sal, honestamente. Y ahora cuando como en un lugar que utilizan sal regular, me sabe salado, porque no estoy acostumbrado ya a consumirlo, sí, mi gente. Yo soy de un de alimentación buena. Yo no tengo una alimentación mala. De hecho, fui al médico porque salí bien de todo, gracias a Dios. Pero yo le digo, mire, doctor, le digo yo al médico, mi cuerpo no va de acorde con lo que yo como y los ejercicios que yo hago. Porque si bien es cierto que yo no hago un ejercicio de alto impacto o de alto rendimiento, yo todos los días estoy en constante movimiento durante hora y media, 2 horas. Porque el perro me exige, ¿verdad? Estar yo, hacer ejercicio con él. Y aunque no estoy allí fajado 1 hora corriendo, pero cuando estoy con él, estoy constantemente corriendo, caminando, bajándome, subiendo. Porque el perro, mire, el perro es la changa, ¿sabes? Hey. Así que, y yo le decía al médico, no va de acuerdo, pues yo no soy de comer en los fast food más dañinos, yo no soy de comer allí. Yo no soy de comer mucha fritura, no como carne roja, no tomo refresco. Me tomo un refresco en alguna fiesta, claro está, eso sí. Pero si voy a comer fuera, no tomo refresco. Sí como dulce, pero tampoco es que coma todos los días dulce. Así que yo le digo al médico, mira, realmente no va de acorde. Buenos días, Nancy, saludo. Mi cuerpo no va de acorde con lo que estoy haciendo. Mire, uno nunca sabe, uno tiene buenos hábitos alimenticios, pero el cuerpo reacciona a su manera. Eso es así, mi gente, pero aparentemente el cortisol. Si usted está en el mismo caso que yo, y perdone, estoy hablando de alimentación y de salud, va de acuerdo con el tema. Verifique el cortisol, el estrés, los malos ratos, las preocupaciones, la inseguridad, de tantas cosas que uno tiene. Eso genera cortisol en el cuerpo. Eso crea en el cuerpo que se estanque el metabolismo y tú no rebajas. Y el médico me dice, Mallorquín, tú vives una vida demasiado, ¿verdad? Tú tienes que bajarle. Tienes que bajarle. Y yo, pero si con tanta gente tan que uno se encuentra. ¿Cómo le voy a bajar, doctor? Con tanto hijo de... Y me dice, calma, tal. No termine la frase, Mallorquín. Ya está bien, doctor, no se preocupe.
No, pues olvídate, busca la manera y la forma de bajar el cordón. Que hay gente que, sí, gente que es la changa en bicicleta. Ok, dice por aquí, Inés Ramírez nos dice, la sal mala es la procesada, la natural es la que, la natural es la yodada, esa es buena. Ah, pues mira, dicen la sal de mar, ¿verdad? Inés, y la sal rosa del Himalaya, que es rosita. Qué rosita, esa sal es la que nos ayuda al cuerpo. Hay que probarla, mi gente, hay que probarla. Ay, oye, pero ven acá, espérate, me acaban de escribir, fuera de broma, me acaban de escribir un mensaje por aquí. En serio. Ah, me lo dieron por fin, aleluya, qué bueno. Ah, mira, dice, checa tu cuenta, me acaban de depositar. ¿Qué? ¿Chequeó usted su cuenta? ¿Chequeó su cuenta? Porque ayer Suri tumbó. Ayer Suri se cayó por completo. Ayer Suri, la gente estaba tan ansiosa por buscar, mira, si me toca algo de dinero, que la página de Suri en internet tumbó. Pues mira, dicen que está llegando chavito. Mira, búscate tú allá, ¡ey! ¿Me estás escuchando? Búscate la cuenta que depositaron. Eso dicen. Son como 20 pesos, pero algo, da para un almuerzo. ¡Ey! Mire, ayer tumbó, mi gente, fuera de broma, tumbó. La gente buscando, ay, a mí me toca, déjame ver, a mí me toca algo, mira, sí, a mí me toca algo. O mira, no me toca. Así fue, señores. El día de ayer fue así, y tumbó el sistema de Hacienda. Hoy están reflejándose aparentemente en las cuentas el dinerito que te va a llegar, que te va a llegar aparentemente. Usted busque. Dicen que a los que menos dinero cobran, menos chavitos le van a dar más chavitos a los que económicamente están mejor. Pero algo que te den es algo, o sea, malo es que no te den nada. Mira, ahí la gente está buscando, tranquilo. Van a estar ahí, ahorita van a estar ahí. Pero yo espero que si a usted le den algo, usted se lo goce, que sea para bien, pero por encima de todas esas cosas, que papito Dios se lo multiplique en salud. Que Dios se lo multiplique en salud y en bendiciones. Eso es todo. Que papito Dios te lo multiplique en salud y en bendiciones. Ahí está. Salud y bendiciones. Sonia Rivera dice, para la tiroides, la sal yodada es la recomendada por el yodo. Alegadamente, dice Sonia. Pues vamos a probarlo, ¿por qué no? Claro que sí. Dice Mari, debería ser al revés, sí, al que más tiene, pues le den, no es que le den poco o menos, pero que al que menos tiene le den un poquito más, pero pues Mari, eso fue lo que, ¿verdad? ¿Qué vamos a hacer? Amén. Amén, amén. Eso trajo el barco, con eso hay que trabajar y con eso hay que bregar. Bueno, amigas, amigos de Radio Sol 1090M, los precios del petróleo parece que van a mantenerse altos. Dice por aquí que ante un programa en el que continúa el bloqueo en el estrecho de Hormuz y la guerra entre Estados Unidos e Irán, un análisis realizado por los estudios técnicos destacó que el verdadero impacto económico de esta situación comenzará a sentirse a partir de junio, y que aunque se solucione el conflicto en los venideros días para normalizarse los precios del petróleo, se va a tardar un año en completarse. ¡Qué bien, hijo! ¡Qué bien mamalones son! ¡Ave María! Petra, saludos, Petra. ¡Qué barbaridad! Mira, mi gente, yo estoy así, a un pelito de hacer una excursión, y nos vamos todos en barco para allá, para el estrecho de Hormuz. Vámonos para allá, mi gente. Vamos para allá, nos llevamos los calderos, los cucharones, la chancleta, la escoba, y vamos para allá a caerle encima a todos los sinvergüenzas que tienen el bendito estrecho de Hormuz. ¿Y saben lo que vamos a hacer en el estrecho de Hormuz? De Hormuz, o como se diga, Hormuz con M, perdón. Lo vamos a ensanchar, y vamos a empezar a ensancharlo y hacerlo más grande, porque está muy estrecho y es difícil de pasar por ahí. No pasan los barcos, está estrecho, pues vamos a ponerlo más grande. Para que los barcos, qué chiste malo, mi gente, padre, ojiéndose uno dentro de la desgracia, ¿verdad? Para que los barcos pasen. Y si se ponen bravos aquellos, los de Irán,
o los de Estados Unidos, el que sea, que se ponga bravo, le tiramos la chancleta con, ¿sí?, como la mamá le hacía con, a uno. A mí nunca me lo hizo mi mamá. Tengo que decir que yo fui bendecido en ese sentido. A mí nunca me dieron de chiquito. Pero a lo, y miren qué decente soy, para que usted vea, mi gente, que eso que dicen, que un buen cantazo a tiempo con el nene, puede que sea verdad, pero por lo menos mi ejemplo no es fácil. A mí nunca me dieron de chiquito y soy demasiado decente, demasiado buena gente. Y pues, tampoco así, pero pues. Anyway, a lo que vinimos, le damos un chancletazo, le tiramos con la escoba, le damos un calderazo para que se estén quietos de una buena vez. Y abran el bendito estrecho y nos dejen la gasolina más barata. Ya eso me tienes harto a mí. Mire, mi gente. Y que un año va a bajar la gasolina. De aquí a un año nos vamos a la quiebra. Imagínate tú un año con este GMNG. No lo aguantamos. No lo aguantamos. Lucy, prepárame el burrito que lo voy a usar para transportarme en San Germán. El burrito de Lucy lo voy a usar yo, pobre bujo, ¿verdad? Pero pues, no hay más nada. Hay que hacerlo. Ay, ¿usted se imagina si volvemos a esa época? Eso debe ser lindo. Yo no me voy a montar en un animalito de estos porque yo soy pesado, yo lo sé, soy grandote. Yo no le voy a hacer daño al animalito, pero ¿saben qué? Si me gustaría, fuera de broma, sería súper... Nunca, en mi vida nunca lo he hecho. Creo que una sola vez cuando era pequeño y no lo recuerdo. Montarme en una carreta tirada por dos caballos, no por uno, por dos. Pasa que, y si el caballo se pone bravo y sale corriendo en mandado, yo caigo patada arriba en la cajetera. ¡Qué vergüenza! Pero si hay alguien que sabe llevarlo, sería lindo. ¿Verdad que sí? Pasearlo en una caleta, le dicen caleta. Yo nunca... Siempre he querido conseguir una caleta para las estatuas vivientes. Siempre. Tirada por caballos. Oye, no consigo una bendita caleta bonita. No la consigo. Yo quisiera montar a la estatua de los jibaritos en una caleta elegante, bonita, tirada por caballos. Para ¡ah, qué cosa linda, mi gente! Nunca la he conseguido, yo no sé cómo se hace eso. Si alguien me la quiere prestar y me quiere prestar los servicios, pues vamos a llegar a un acuerdo. Y hacemos un invento, a mí me encantan los inventos, mi gente. Eso sí, hace 2 años atrás los montamos en una caleta, pero en una carreta era. Pero estaba alada por bueyes, que son más fuertes que un caballo, definitivamente. Qué cosa linda. Pero era con los reyes. Y nosotros caminamos a los reyes desde el Portachelli, fue... Con la amiga Mayra fue. Desde el Portachelli hasta el Museo Ramírez de Arellano. Aquello fue precioso, mi gente. Una cosa bien linda. Bien bonita. Que iban acorde, porque usted sabe que nuestras estatuas vivientes de los reyes son color bronce. La carreta era un color madera. Y los bueyes eran también de colores oscuros. Aquello se veía una estampa preciosa. Ahora quiero montar los jibaritos en una caleta, si es blanca mejor. Porque los jibaritos son en cemento, ¿verdad? Son en cemento y va a lucir muy bien con la caleta. Si alguien tiene alguna o sabe cómo conseguirla, que me escriba o me llame, que con mucho gusto le contesto y hacemos un invento. Claro que sí, la vida se trata de eso, de pasarla bien, mi gente, de pasarla muy, muy bien. Bueno, mi gente, aparentemente, escúchate esto. Entre protestas y reclamos, el mensaje de situación de la gobernadora, jubilados y maestros reclaman, escúchate esto, gente, reclaman atención a sus partidas en el marco del mensaje de la gobernadora. Y mientras múltiples organizaciones protestarán este jueves en la afuera del Capitolio, entidades que agrupan a empleados públicos estarán pendientes al segundo mensaje de Jennifer para ver si la mandataria explica por qué dejó afuera de su presupuesto a las partidas requeridas por ley de los maestros. Entre otros grupos figuran los vigilantes del Departamento de Recursos Naturales. El Ejecutivo debe un ajuste salarial desde el 2024. Dice, nos parece una cosa insólita el que nuevamente volvieran a dejar fuera el presupuesto fondos para este aumento. Mire, mi gente, Jennifer no la tiene fácil. Es una realidad. Yo creo que a Jennifer la han asesorado mal. La están llevando por un camino que no es. Jennifer, como gobernadora, debió haber tenido unos... persona, ayudante, ¿verdad? Que la acercaran más al pueblo. El pueblo no la está pasando bien. Lo que se ve hasta el momento, lo que se ve, si hay otra cosa, vuelvo y repito, como dice Tomás Rivera Chat, pues en algo están fallando, es que se ha visto más un apoyo al sector que ya tiene dinero y esos chavos no están llegando al pueblo. Y mi gente, no es que no lo regale, pero tiene que haber de alguna forma. Tú tienes que ver el crecimiento económico en el pueblo, mi gente. Y eso no se ha visto
con Jennifer González no se ha visto. Una realidad, mi gente. Yo no creo que ella sea negativa, no creo que sea que ella quiera hacer eso. Sí creo que está siendo asesorada de la forma menos correcta, y eso ha llevado a que tanta gente esté molesta con este tipo de, ¿verdad?, con su administración, vamos a ponerlo así. Aún los mismos PNP, o muchos de ellos, mejor dicho, están molestos con la administración porque ciertamente no, tú no has visto un crecimiento económico dentro de este, lo que lleva este cuatrenio en el pueblo. La carga económica es cada vez mayor y no hay alivio ninguno. Entonces ellos hablan de millones y se quedan allá los millones con su amigo. Ahí es que empieza mire, mi gente, ahí es que empieza la gente a decir, los millones no tienen sus amigos, porque es que eso es lo que da la impresión que está pasando. ¿Usted me entiende? Aunque no sea así, es la impresión que da, porque el dinero no se está viendo reflejado acá abajo. Y hablan de que consiguieron millones, pero ¿dónde están los millones? ¿En dónde estamos? Uno no los ve. La calidad de vida no está mejor. Han salido reportes desde hace un año que el puertorriqueño cada vez está más pobre. Y la gente, yo no sé, que la gente aquí en Puerto Rico no exige, no pide, yo no sé. El al boricua no le gusta hablar. A mí me ha pasado, yo soy bien comunicativo. A mí, yo acercarme a una persona, decirle, mira, yo creo que esto lo podemos mejorar, o yo creo que esto está mal, yo creo que esto debe ser así. Para mí es algo normal porque yo soy comunicador, lo estudié, y además de que por naturaleza me gusta comunicarme con la gente. Pero al boricua no. Al boricua le están haciendo algo malo y se queda, lo quema a espaldas, pero de frente a muchos boricua, no a todos, mi gente, hay que aclarar. A espaldas dice y se queja, pero de frente no se atreve. Y ahí está el problema, que si tú no lo hablas de frente, pues ellos van a pensar que lo que están haciendo está bien. ¿Me entiende? Entonces, ha habido una mala asesoría, entiendo yo, de parte de los ayudantes de la gobernadora, que a lo que se refleja es que hay una dejadez en ayudar al pueblo, y entonces prefieren ayudar, ¿verdad?, a otros sectores. Pues entonces la gente se está reuniendo para protestar, pero si ese es el problema, ella tiene que escuchar a la gente de acá abajo, al pueblo de acá abajo. Tú lo escuchas al pueblo acá abajo, mira, y te van a aplaudir. Van y te aplauden. Pero si los tratan mal, pues no hay break, se van a quejar. Lamentablemente se van a quejar. Entonces, de nada vale que tú digas, sí, pero es que hay chavos, pues ¿dónde están? Hay salud, hay seguridad, hay oportunidad, hay progreso. ¿Pues dónde está? Dice Mari, esa persona no sirve. Ajá, las cosas como son. Está rodeada de personas que son... Ajá, pues eso es lo que pasa, que no... Uno tiene que rodearse del mejor equipo, mi gente. De gente buena que te haga brillar a ti. Pero, cada quien con lo suyo, pero obviamente esto está despertando lo que estamos hablando, que hay gremios que se están levantando para protestar por las situaciones, ¿verdad? Lamentablemente, pero así es, señores. Lamentablemente, pero así es. Muchacho, estate quieto, ya lo sé. Gracias. Oye, voy a hablar ahora. Mira, hay un programa de televisión. Yo no voy a ser mentiroso ni hipócrita. Yo no veo el programa, ¿verdad? No cumple unas expectativas que yo espero. Pero en ese programa se está presentando una cantante, una muchacha que se llama Yahairis Rosas. Yahairis Rosas es una jovencita, ella me parece que es de San Sebastián, pero ella vivió años en San Germán, una nena, porque estudió en San Germán, vivió años aquí en San Germán y en el oeste, tiene grandes lazos con el oeste de Puerto Rico. Ella es cantante, una chica preciosa, una muchacha con mucho talento, pero voy a ir más allá. Es una buena persona. Es una persona que vale la pena apoyar y votar por ella. Te hago el cuento rápido. Haciendo el cuento largo, corto, esta muchacha cuando se graduó no tenía trabajo, no conseguía trabajo, comenzó a vender café. Y dijo, espérate, yo voy a vender café en actividades. Ahora ella es barista en actividades. Empezó con una mesita, bendito, y una cafetera. Y ahora tiene ya un carrito bien lindo, bien montado. Ella va a actividades y vende café. Así se ha ganado la vida Yahairi, ¿sabe? Pero canta precioso, tiene un ángel por encima de todas las cosas, tiene mucho ángel. Hoy yo, que no acostumbro a hacer esto, a ti que me estás escuchando y que me estás viendo, te pido que por favor le dé un voto a esta chica. En mi página personal, Rubén Merkin, nueva página que es pública, mi página es pública. Allí está el enlace donde tú vas a ver la foto de ella. Se llama Yahairis Rosas. Cuando tú le das al link
al link del programa, a las letras azules que te aparecen en ese post que yo puse en Facebook, le das allí. Ella es la última que aparece. Es la última, no te equivoques. Se llama Yahairis. Yahairis Rosas. Canta precioso y es una buena persona. Por ser buena persona, es que yo la apoyo. Hay que apoyar el talento real. No es vulgar, no es chabacana, no es negativa, no habla mal de nadie. No está con cosas, metiéndole cosas negativas de una gente o de otra gente a los demás. Y por eso es que yo la apoyo a Yahairis Rosa. Y a pesar de que, ¿verdad?, no voy a decir una mentira, pero sí la apoyo a ella. Votar por ella es fácil. Tienes que poner cualquier email. Tu nombre, @yahoo.com. That's it. Tu nombre, @yahoo.com. Tu nombre, @gmail.com. Eso es todo. Cuando tú haces eso, va a votar por ella y tienes la oportunidad de, yo no sé si, honestamente, este tipo de programa, yo no sé cómo es internamente, ¿verdad? No sé cómo es internamente, pero uno hace la batalla por la gente buena, por los que sí vale la pena votar y apoyar, porque son gente buena. Oye, porque si tú le haces daño a tanta gente, también vas a tener la cara de pedirle, eso no se hace. Si tú le haces mal a la gente, usted mire su lugar. Si le hacen mal a la gente, pues tú no puedes estar esperando apoyo, lógico. Se cae de la mata. Eso es más que lógico. Pero si tú te portas bien, eres una buena persona, mira, vale la pena apoyar este tipo de talento. Así que tiene grandes raíces con San Germán, trabajadora, fajona, una muy buena persona, una excelente muchacha, excelentísima muchacha. Así que yo a ustedes que me están escuchando, les pido que por favor vayan a mi link, y le den a la parte de abajo lo que las letras que están en azul. Allí usted vota por ella. Vamos a votar por ella. Y la quiero traer a San Germán. Oye, es que, caramba, no tengo ahora, pero si mañana tengo la oportunidad de llamarla por teléfono, lo voy a hacer. Porque en menester es necesario que la gente buena sí triunfe. Los demás sí quieren triunfar, a mí no me importa. Pero con el apoyo mío, yo apoyo a los buenos. A la gente buena, a la gente que se porta bien, a la gente que da ejemplo a los jóvenes, a la gente que es trabajadora y luchadora, y que con su ejemplo y su trabajo arduo han logrado y conseguido cosas. Eso es lo que yo apoyo. Y si encima es talentosa y una muchacha preciosa, o sea, más todavía, más todavía. Así que yo apoyo lo bueno, yo apoyo lo positivo. Eso así, mi gente. Así que apóyala. Yahairis es la última en la lista. Por lo menos a mí me salió en la última en la lista. No es Ramos, es Rosa. A Wilda no es Ramos. Ella escribió Yahairi Ramos. No, es Rosas. Yahairi Rosas. Ay, mi madre. Ay, qué Jairis, de verdad. Yahairi Rosas. Ay, mi gente. Bueno, señores. Los beneficiarios del PAN pueden recibir algún paguito especial, aparentemente tras varios meses sin efectuarse un anuncio oficial. El gobierno federal otorgó a la isla 55 millones por la inflación que se registrará en la compra de alimentos, según la secretaria. El dinero se recibe ocasionalmente por inflación, sin embargo, ese dinero no cambia las regulaciones de las tablas de elegibilidad, por eso es que no se ve reflejado en el beneficio de forma directa al participante, sino que brinda oportunidad a poder cubrir más cantidad de personas dentro de los beneficios del PAN. Pero de repente usted percibió que le llegaron unos dólares de más de lo programado. Puede ser que en este mes haya recibido parte, un sobrante mensual que se repartió entre los 1.2 millones de beneficiarios del PAN. Dice que regularmente suele ser de un 3 a un 4%. El beneficio establecido por una tabla sigue siendo el mismo. Mes a mes se le otorga un 1% adicional, que es un equivalente de dinero adicional en las partidas. Por ejemplo, a finales de septiembre del pasado año, anunció un pago único de un solo mes de $40 de 40 dólares a los beneficiarios del PAN, ¿verdad? Así que ya lo saben, amigas y amigos, eso fue una sola vez que dieron 40 pesitos de más. Mire, señores, para toda la gente que malintencionada dice que el puertorriqueño es un mantenido, vive del gobierno. Mire, mi gente, me va a disculpar. Nadie vive con 90 pesos de cupones. Nadie, 100 pesos de cupones, nadie vive de eso. O tú vives de eso, tú vivirías todos los meses con 100 pesos para comida. Vamos a ser honestos. ¿Quién vive con 100 pesos de comida mensual? ¿Quién? Nadie, nadie. Esto es una ayuda que se le da al gobierno porque el costo de vida está extremadamente costoso.
sumamente costoso, bien costoso, extremadamente costoso lo está. Así que, señores, Cuchi Santiago, buenos días. Así que, ya lo saben, mi gente, por favor, usted, cuando, antes de hablar, no son mantenidos. Yo prefiero ver a mi gente con cupones, te voy a hablar la clara. Yo prefiero ver a mi gente con cupones que verlos como en otros países que tienen que hasta comer tierra. Yo no quiero eso para mi isla. Yo no quiero eso para mi gente. No lo quiero. ¿Por qué tú quieres que la gente pase hambre? ¿Para qué? Yo no entiendo, eso es como morboso, ¿verdad? No, yo quiero que mi gente, digo, no es mucho, pero por lo menos reciban ayuda. Y no, el puertorriqueño no es vago, al puertorriqueño le gusta trabajar. Al puertorriqueño lo que no le gusta es que lo cojan de sanganote, que son dos cosas difíciles. Es perdón, distintas, debo decir. Tú, si me pones a trabajar, no me cojas de sangano, dame lo justo. Dame lo justo. Eso es así, mi gente. Eso es así. Dame lo que me corresponde por el trabajo que te estoy haciendo. No me cojas de zángano, de tontejo no me cojas. No. Eso es lo que le gusta, perdón, Benigno Izquierdo, buenos días. Cindy Wilson, buenos días. Eso es lo que le gusta a la gente. Que le den el trabajo, pero con una paga justa. Los cupones es una ayuda, señores. Es una ayuda. Solamente eso. Así que ya lo saben, amigas, amigos. Antes de que usted, Neftalí, el programa, mañana se estrena el programa los viernes a las 6 de la tarde. Eso así que es el jangueo de tus viernes. Mañana viernes a las 6 de la tarde comienza el programa. Mañana viernes a las 6, el jangueo de tus viernes. Muy bien, que para bien sea. Mucho éxito. Mucho éxito. Así que enhorabuena. Ya hablé de esto también. Me gusta tenerlo a usted, tenerlo al día. Con el Medicaid hay una situación. Aparentemente va a haber un recorte y me gusta, ¿verdad?, hablar sobre estas cositas. Antes de eso, me dice Mari, con lo caro que están los artículos en el supermercado, le van a dar un aumento un poquito más por estos días. Es un poquito más, pero pues está bien. 20 pesos más que te den, está bien, no está mal. Pero antes de eso, aparentemente va a haber unos recortes en el Medicaid a partir del 2027. Mi gente, eso va a ser un problemón enorme. Una de las amenazas fiscales, sociales y salubristas más serias que en Puerto Rico específicamente va a afectar más todavía, va a tener un impacto más grande en la salud. Aparentemente estos recortes pues se deben a que quieren tener más chavos en la arca política en los Estados Unidos, pero hay un frente de funcionarios que se están haciendo, ¿verdad? Un grupo de personas que están haciendo un frente para ir a cabildear en contra de estos recortes con el Medicaid, para que no se recorte el Medicaid, ¿verdad? Y que nuestros ancianos y adultos mayores pues tengan una mejor calidad de vida, mi gente. Por eso, cuando usted vaya a votar, tiene que saber bien por quién va a votar. Tiene que leer las propuestas y demás, que no, ¿verdad? Cada quien vota con lo suyo. Pero me dice Cindy, acá están cortando todo. Es que están cortándolo todo. Pero no es bueno, porque se fastidia el pueblo. ¿Ustedes qué quieren, esclavos? No me chave. Se fastidia el pueblo. La salud. Entonces se ve, a su vez, ¿saben qué va a pasar? Los planes médicos, que de por sí cobran carísimo por una curita, te cobran que 5,000 pesos por una cura. Los planes médicos van a empezar a coger menos dinero y a poner las cosas más caras, porque no van a querer, nadie quiere perder, mi gente. Nadie quiere perder. Todo el mundo quiere ganar. Ey, todo el mundo quiere ganar. Así que vamos a ver qué podemos hacer, señores. Vamos a ver qué podemos hacer para que nuestra gente no pierda, ¿verdad? No pierda ese dinerito extra. Así que yo espero que ese task force que se están haciendo pues se haga para bien y eviten que haya un recorte mayor en el Medicare. En el Medicaid, debo decir, que no le hace bien absolutamente a nadie. A nadie. Ningún corte es bueno. Por lo menos yo no estoy de acuerdo con que le recorten beneficios a nadie. A mí no me gusta eso. Dice Cindy, hasta el militar ya no está cubriendo ciertas cosas. Oye, de eso me dieron también acá, Cindy. Acá también está en la misma. Lo militar, que antes cubría todo y era lo más grande, está sufriendo grandes recortes. ¡Ay, virgen! Después van a votar. Esos chavos que son para la salud van y los votan en guerra. Total, ¿gastaron cuántos billones en millones en la guerra con Irán? ¿Y qué pasó? El estrecho de Hormuz sigue estando cerrado. Sí, el estrecho de Hormuz sigue estando cerrado. Eso es así, mi gente.
O sea, gastaron millones en guerra, bombardearon un montón de lugares, ¿y qué pasó? No sé qué pasó. A mí no estoy hablando si está bueno o malo la guerra. Estoy hablando de la situación como tal. Dice Sonia, aunque uno lea las propuestas cuando llegan al poder, las tiran al zafacón. Pues Sonia, hay que tú tienes que ver entonces el micro gesto, micro momento. Hay manera, hay que estar abierto a todo, hay que abrir los ojos, pues no se puede hacer más nada. ¿Qué podemos hacer? Está fuerte esto, mi gente. Está fuerte. Pero nada, señoras y señores. Mañana tiene una cita con nosotros a las 7 de la mañana aquí en Radio Sol 1090M. Usted manténgase siempre en sintonía de Radio Sol. Mañana comienza el programa a las 6 de la tarde, pero después también tenemos el juego de los Atléticos a través de Radio Sol 1090M. Así que, señoras y señores, usted que nos está escuchando a esta hora de la mañana, sepa que en efecto va a tener un día y un jueves espectacular simplemente por hacer las cosas bien hechas, por siempre abogar por la justicia, por escuchar las cosas positivas y buenas, por hacerle frente a lo negativo, a lo malo, a lo que hace daño. Por eso nada más, esperamos y confiamos que la buena energía del universo te proteja y te haga pasar un jueves espectacular. Vaya y vote por Yahairi Rosa, vaya al link mío, en mi página de Facebook yo lo puse. Vote por Yahairi Rosa. Y verifique su cuenta a ver si le llegaron chavitos. Aunque sean 10 pesos, no importa. 10 pesos que no tenía, le sirve para gasolina. Mi gente, nos vemos. A todos los que están cumpliendo años, felicidades. Dios me los bendiga. Mañana desde las 7 con Jessica y conmigo en Radio Sol 1090.

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Pedrito en Radio Sol 1090, usted lo estaba pidiendo, usted lo estaba esperando, usted está diciendo, mire, y el cantito, pa' aquí está el cantito, seguro, adiós cara, ¿cómo de que no? Claro que sí, aquí está el cantito en Radio Sol 1090 AM, seguro que sí, amigas y amigos, aquí está el cantito para que usted, mire, esté contento, esté confiado, esté tranquilo, esté bien. El cantito en Radio Sol 1090 recibiendo tu llamada telefónica y ya tenemos allí en el estudio sentadita está y con el sombrerito ready.

lo tenemos todos los jueves de 10 a 12 del mediodía. Para nosotros es bien importante que ustedes estén al día de salud. Aprovechen en esta hora, aprovechen rápido llamando 892-9090 con el 787. Si no hay llamada, le vamos a poner una musiquita, ¿verdad? Y vamos a pasar. Recuerde que estamos celebrando Mayo, mes de la radio. Un mes que nos trae gratos recuerdos de cuando comenzamos aquí en la emisora Radio Sol en el 1991, creo que fue 92. Y los momentos que hemos pasado de ansiedad, de felicidad y de todo tipo de momentos que se han vivido, las experiencias que hemos tenido con distintas personas que han pasado por aquí, por la radio. Es bien importante para nosotros. Hemos tenido un aprendizaje extraordinario con esto de celebrar Mayo, mes de la radio. El mes que viene ya es el desfile puertorriqueño. Recordamos cuando íbamos con Tomás y el grupo a Nueva York a transmitir. La radio, mires, llega primero a todos los lugares. Usted esté seguro que la radio, siempre y cuando la antena no se afecte, llega a donde sea. Bueno, aquí una vez se nos afectó un poco la antena y nosotros transmitimos con un Marti, por lo menos a 50 vatios, y siempre continuamos a través del transmisor transmitiendo para todos ustedes. Así que esperamos que este año podamos recibir esa temporada de huracanes con la expectativa de que todo va a estar bien. Todo lo contrario es lo que se dice por allí, por la cuestión del cambio climático. Pero mientras no veamos nada, chévere, bien bueno. Y nosotros, Radio Sol 1090, trataremos de estar en mano a mano con la comunidad en todos los momentos que podamos, aunque sean difíciles. Ahí es que vamos a estar nosotros ayudándolos a ustedes y echando para adelante el pueblo. Así que tranquilos, prepárese en su casa, ¿verdad, Rubén? Que vayan limpiando los patios, ¿cómo es que le dicen a los escombros? No, pero hay un término que dicen cuando hay algo que los cohetes, las cosas malas que usted tiene en el patio, proyectiles es que le dicen, proyectiles a todo lo que usted tiene en el patio que puede ser peligroso, como las planchas de zinc, los tanques de gas, ¿qué más? Las maderas, los pan, todo, los envases, todas las cosas. Vaya limpiando, no espere que digan que hay tormenta para usted treparse en el techo de la casa, sacar lo que tiene allí. Sáquelo con tiempo, evite esas antenas que no utiliza, muévalas, todas esas cosas, planifique. Estamos todavía en tiempo y no se ha dicho nada de que venga por ahí ahora mismo, así que planifique, prepárese y se sienta en un sillón patas arriba después a esperar. ¿Ves? Estoy listo, estoy preparado y espero que no me pase nada y usted solamente tranquilo, sosegado, protegiendo su familia, protegiendo sus bienes, protegiendo sus mascotas, porque mire, las tres cosas son bien importantes. Las mascotas hay que protegerlas, los bienes, porque si pierde la casa o no lo amaja el techo o no hace algo que usted necesita hacer para proteger que no le pase nada. Y lo otro sería los bienes, la casa y la familia, que es bien importante que usted le dé seguridad. Así que, preparados todos, vamos a poner un numerito musical por allí en lo que nos comunicamos con la amiga de Rubén en la Lotería de Puerto Rico, a ver si ha salido algún número.

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0: Bien, amiga, amigos de Radio Sol 1090, a las 9:16 minutitos salió el cuarto premio, 44.759 es el cuarto premio de la Lotería Tradicional de Puerto Rico, 44.759 al momento el único que ha salido, Lucy.
1: Bien, continuamos aquí. Oye, Rubén, se busca una persona que esté disponible para trabajar en una finca con talando con pala, con asada, porque fíjate que la forma de talar, mucha gente lo hace con trimmer, picota, y lo hace de distintas formas, pero cuando hay cosas sembradas tiene que ser por obligación con asada. Y hay un caballero que está buscando un empleado para desyerbar que sea con asada. Puede llamarlo al 475-655-5333. Allí pregunta por Luis y él le va a atender para esta oferta de empleo. También se compran gansos y conejos. Oye, esa es la mejor forma de llevar los gansos y los conejos, pero te lleva hasta lo que tienes sembrado, hasta los gandules. Bueno, así que es una persona que esté dispuesta a trabajar con asada y tiene trabajo, y se buscan gansos y conejos. Importante. Puede llamar al mismo número, al 475-655-5333. El 3 ahí en tripleta, el 5333. Señores, estamos preparándonos ya aquí para la situación del tiempo, que el día 1 de junio comienza la temporada de fenómenos atmosféricos. Ya se tienen los nombres, se dice que el niño va a ser agresivo, pero eso siempre lo dicen. Pero nosotros tenemos que estar preparados, y aunque no pase nada, felices y contentos. Eso de que cuando el informe del tiempo dice que va a llover y no llueve, no le esté malo, eso no es nada. El problema es si surge algo que nos puede hacer daño. Ahí sí, y no lo sabíamos. Pero mientras nos adviertan, nosotros vamos a estar tranquilos, escuchando las advertencias. Y pues mira, si no la pegaron, pues no la pegaron. Mala suerte. Vamos a poner un numerito musical, Rubén. Vamos a ver por ahí. Ponemos un numerito musical. Recuerde que estaremos hasta las 10 de la mañana, así que aproveche.

0: Y regresamos al Cantito en Radio Sol 1090. Lucy, adelante.
1: Sí, gracias, Rubén. Bueno, cogimos un brequecito allí. Estamos haciendo llamadas fuera del aire. Tenemos una llamada en el aire. Buenos días.
2: Buenos días, Adrián habla.
1: Saludos, Adrián.
2: Doña Lucy, antes de vender, como usted dice, lo que ahora mismo estamos ya a ley del primero de julio, que empieza la temporada de huracanes.
1: Dentro de 9 días.
2: Los alcaldes que estamos cercanos aquí, entre Yauco, Sabana Grande, Laja, y estos pueblitos que están aquí, mira, ahora mismo esas cantarillas, esas quebradas, que eso está, mira, que eso da miedo.
1: Es cierto.
2: De hierba, y están tapadas. Mira, limpian ahora que estamos a tiempo, no, como usted dice, que no esperen que llegue el primero de julio para entrar a lo loco, empezar a tirar maquinaria por donde quiera, para empezar a limpiar. Eso no es un regaño, es un consejo. Yo sé que empiezan a decir, ya Adrián empezó a tirarle a los alcaldes. No, es para que se pongan para su número, como usted dice, doña Lucy.
1: Mira, Luma, en la número 2, en la carretera expreso número 2, ha hecho un recorte bien bueno de árboles en la número 2, frente a donde está la gravera, desde Minilla, desde la entrada del Guamá, por ahí para abajo ha sacado árboles en cantidad. Yo recuerdo cuando la tormenta, el huracán de María, que no, mi esposo y yo íbamos para casa, no pudimos coger por la 102, fuimos por la número 2 y teníamos que evadir mucho árbol. Y ahora
2: mira,
1: vi,
2: Lucy,
1: y hay que reconocer que hicieron una limpieza buena.
2: Oh, mira, doña Lucy, yo veo por ahí que están tirando veneno a la hierba. Mira qué está viendo. Entonces, la geladera esa que están en los cables eléctricos, ¿por qué esa hierba, si en vez de tirársela a esa hierba de la cajetera que están haciendo daño, a esa geladera le tiran esa herbicida, ella se va a secar y automáticamente no van a hacer, y ella misma se va a caer? No hay que pasarle trimmer, ni hay que cortarla, porque ella misma se va a caer seca.
1: Sí, mira.
2: Y ahora mismo.
1: Ajá.
2: Mira, y ahora mismo tenemos esta 368, ahora mismo. Esta es boca de lobo, doña Lucy. Mire, usted, yo quisiera que usted pase a las 7 de la noche, a la vez que cae. Va el sol, después de las 7:30, esto es bosque de lobo, todas estas curvas y todas estas carreteras. Hay los focos, cuando no es que están palpagueando, que parecen arbolitos de Navidad, es que están fundidos.
1: ¿Cuál es la 368, la de?
2: Poder ir cambiar esos múcaros, porque no es la bombilla, es el múcaro.
1: Es el múcaro,
2: que
1: sí.
2: Está malo y no lo cambian.
1: Mira, la 368 es la que va hacia dónde, hacia la MAC.
2: Esa es la que va desde Sabana Grande, donde está. De lo que eran los petaderos Liquor Store, que es para descanse, hasta la 128 de Yauco. Esa es la 368.
1: Ok, ya sé, sí.
2: Sí, pero mira, doña Luce, vuelvo y le digo, hay que ver todos esos focos prendiendo y pagando. Entonces, los que no, por el múcaro, que eso, mira, le cambia el múcaro rápido. Los
1: Focos
2: empiezan a prender y a apagar normalmente.
1: Es obligación de Luma bregar con esa situación, pero los alcaldes tienen que ser los protectores del pueblo. Tienen que ser los que estén reclamándole a las entidades que tienen que hacer esos trabajos. Mira, tienes tal problema en tal sitio, ¿qué vas a hacer? Y que le den ultimátum y se lo manden por escrito, se lo envíen escrito y lo hagan con fuerza, con carácter.
2: Mire, ahora mismo, esa quebrada que está ahí en Machuchal, que es después de la entrada del bosque de Sosúa, ahora mismo cae una pulgada de agua, doña Lucía, usted no puede transitar por ahí, y los que bajamos y subimos todos los días sabemos que es verdad. Y yo no sé por qué tanto mitigando en otro sitio, y entonces coger ese puentecito que está ahí, levantarlo, doña Lucy. Se puede levantar ese puente, porque ahí son dos macajones que hacen súper años.
1: Espérate un segundo, Adrián.
2: Esos macajones ahí.
1: Ah, la persona que me estaba llamando tiene que tener calma, porque no puedo cortar la llamada. De momento tengo que terminarla. Vuelva y marque, porque de verdad, tienen que tener calma, sí. Ajá, dime.
2: Mira, doña Lucy, para terminar, porque unas cositas que estoy vendiendo, mira, los que estén buscando níspero, tengo el palo de níspero en casa cargado. El que esté buscando, yo se los vendo verde a 50 chavitos. Y si usted va a buscar un es como te digo, una paila, mire, yo se la doy barata, yo lo que no quiero es que se pierdan esos nísperos, que esos nísperos cuando se maduran son bien dulces y bien ricos. Sí. Y entonces tengo una caja fuerte de 14 por 16 pulgadas, que la estoy dando en $100. Ahora mismo la combinación está malita, pero le tenían un candado por el lado, que eso está bueno para que usted guarde documentos, dinero, prendas y esas cositas, y pesa... Y pesa que entre tres personas no pueden levantar la caja fuerte.
1: Ok.
2: Que el que esté buscando $100 y los nísperos, todos los que quieran, pues que me llamen al 787-371-1424. 787-371-1424. Yo vengo y les recojo todos los que ustedes quieran. Y okay. Estoy dando 50 chavos, pero si me los compra ahí al por mayor, le hago precio para que se lo lleve, porque lo que no quiero que se pierdan como los mangoses. Cada mes mismo usted pasa por todos sitios y están perdiendo los mangoses.
1: Ok.
2: Doña pues, Lucy, que venga. Que
1: gracias, Adrián. Buen día, que tengo otra llamadita.
2: Un millón de gracias.
1: Está en el aire. Buen día.
3: Buenos días.
1: Ajá.
3: Lucy, ¿estás bien?
1: Sí, gracias a Dios. ¿Quién me habla?
3: Ana, del Bosque.
1: Oh, Ana, saludo.
3: Ajá, igual.
1: Ajá.
3: Mira, estoy vendiendo el sofá cama que no lo quiero vender.
1: Ajá.
3: Lo tengo ahí y lo que me den poder.
1: Sí.
3: Tengo una estufita con un pipote pequeño. Tengo un hornito, lo que me den por ello. Tengo una máquina de agua.
1: ¿Qué es eso de una máquina de agua?
3: El galón y yo tengo el galón, es nueva. Que no le chupla.
1: Ok.
3: Se la doy con el galón, porque yo no lo usé.
1: Ok, ¿qué más?
3: Y tengo un pipote de gas pequeño.
1: Ok, ¿dónde también te llaman?
3: ¿Lo que me ven?
1: Ajá.
3: Que vengan para que vean que yo vivo aquí en el Bosque.
1: Ok, que vayan al Bosque número qué?
3: Casa 27.
1: Casa 27.
3: Okay. Al lado de Zaira.
1: Ok.
3: Ajá. ¿Y el teléfono? ¿Ah?
1: Sí, dame el número.
3: 787-218. 5957.
1: Ahora sí lo tenemos, cómo no. Pues estamos.
3: Pues gracias.
1: Cómo no, a tu orden siempre.
3: Y buen día.
1: Gracias igual. Bueno, señores, 892-9090. Está en el aire, buen día.
4: Aló, buenos días, Dios la bendiga.
1: Y gracias, ¿quién me habla?
4: Felicidades en el mes de la radio.
1: Ay, gracias, gracias.
4: Es Morales de Yauco.
1: Ajá.
4: Tengo por aquí un 4 y un piano para vender.
1: 4 y piano.
4: Tengo unas suspensiones de Honda Civic y unas de Toyota Echo. Para Sprinter.
1: Uh-huh.
4: Y unos focos delanteros para Honda Fit 2007 le sirven.
1: Okay.
4: Para hacer cositas, puedes llamar al 787-267-1963.
1: 1963, ¿cómo no?
4: Lindo día, Dios la bendiga.
1: Igual, gracias. Para ti, buen día. Bueno, vamos con la próxima llamada. Está en el aire. Buen día. Hello, buen día. Hello.
5: Hello.
1: Sí, está en el aire.
5: ¿Con preventa?
1: Sí, dígame.
5: Bueno, le habla Luis Santiago del pueblo de Laja.
1: Ajá.
5: Estoy regalando una nevera. Trabaja bien, lo único que tiene un cuidito atrás, pero enfría bien.
1: Ajá.
5: Eso es una nevera General Electric. Entonces estoy regalando un televisor de 40 pulgadas VCO con la mesa. El que la compre tiene que llevarse la mesita con él.
1: Ah, sí.
5: Con ella. Y también estoy vendiendo un trimmer Ryobi de batería. Y tengo dos o tres taladros de martillo.
1: Ok.
5: La persona interesada puede llamar al 787-538-8279. Repito, 789
1: Sí.
5: 787-538-8279.
1: Lo tenemos. Suerte para usted.
5: Muchas
1: buen
5: gracias,
1: día.
5: Muy amable.
1: Okay. En el aire, buen día.
6: Hola, saludos, buenos días. Le habla su amiga María Esther.
1: Sí, dime,
6: saludos
1: María
6: y bendiciones
1: Esther.
6: Para todos allí.
1: Gracias, gracias.
6: Déjame darte el anuncio rapidito. Mira, primeramente, estoy vendiendo la guagua Nissan Quest del 2011. O la cambio por una guagua Ford Van, la mediana, la que tiene más que cristales en las dos puertas y cristales al frente. La vendo o la cambio. La Nissan Quest del 2011. Okay. Está en buenas condiciones y está cogiendo. Hey, me pueden llamar al... mira, Lucy, estoy vendiendo Coco ya con la matita. Ahora me metí a vendedora también.
1: ¿Qué estás vendiendo?
6: Coco ya con la matita por fuera.
1: ¿Pero qué estás vendiendo?
6: Lo estamos dando a $2. Lo estamos vendiendo.
1: ¿Pero qué estás vendiendo? Que no se oyó bien.
6: Coco. Mira los cocos. Se oye intercambiado. Es porque estoy atrás, en la casita de atrás. Okay. Y como hace viento, mira, los cocos a $2 ya con la palmita afuera.
1: Ok.
6: Me pueden llamar al 787-543-2501. Repito, 787-543-2501. Okay. Ahora te voy a dar otro anuncio de una vecina que se llama Lourdes. Ella se llama Lourdes. Y están vendiendo una nevera. Un primo de ella está vendiendo una nevera. Tiene que llamarla para averiguar el precio. Okay. También venden pollos y gallinas a $5 cada una. Y si le compras las 5, a lo mejor te hace precio. Okay. Y busca, esta muchacha está buscando limpiar casas y cuidar personas en las casas, pero que sea en el pueblo de Sabana Grande, porque no tiene transportación.
1: Okay,
6: a ella la pueden llamar al 787-219-9076. Repito, 787-219-9076.
1: Okay,
6: Lucy, es todo. Espero en Dios y la vine que todos estén bien. Nos escuchen.
1: Ah, caray. La otra llamada me tumbó, la de María. Hello. Hello.
7: Aló, muy buenos días.
1: Ajá, buenos días. ¿Con quién hablo?
7: Buenos días, habla con el señor Alejandro Velázquez de Cali.
1: Casi no se oye. Aparentemente hay algún problema aquí con el teléfono, que no se oye.
7: Está hablando con el señor Alejandro Velázquez de Cali. ¿Me escucha ahora?
1: Ok, ahora sí. Dime, Alejandro.
7: Estoy llamando para primero felicitarla por la programación de Radio Sol. Está muy buena y
1: gracias.
7: La estamos escuchando.
1: Muchas gracias.
7: Quiero informar que estoy vendiendo una guagua Mitsubishi Outlander del 2007 y está en perfectas condiciones. Lo único que tiene es que hay que echarle gas al aire y tiene gomas nuevas y batería nueva y todo, y está corriendo perfectamente bien. Yo la estoy vendiendo porque ya compré un carro pequeño, porque la condición de mi esposo se le hacía muy difícil subir y bajar a la guagua, que es alta. Y se pueden comunicar conmigo al
1: 787-605-3656. 3656.
7: Sí.
1: Ok, ¿estamos?
7: Eso es todo.
1: Gracias,
7: muchísimas
1: suerte
7: gracias
1: para usted.
7: Y que Dios los bendiga a todos.
1: Y gracias por escucharnos, gracias por la sintonía, que es bien importante para nosotros saber que nos escuchan y que es de su agrado la programación. Y la forma en que conducimos esta emisora Radio Sol 1090. Estamos celebrando mayo, mes de la radio, con nuestros empleados, con nuestro personal, con nuestros productores. Y ustedes también son parte importante de esta celebración, porque sin ustedes no estaríamos en el aire. Así puede estar seguro que todos ustedes son la raíz, es que nos da a nosotros la alimentación para seguir adelante. Bueno, ¿qué más tenemos, Rubén? Otro numerito ahí, vamos a poner otro numerito ahí para entonces ir por la parte final, los últimos 15 minutos. Ah, tenemos una llamadita, vamos a atenderla. Está en el aire, buen día.
8: Sí, muy buenos días, soy Carmen. Es para poner, todavía estoy poniendo a venta los cajitos.
1: Ah, de Datea, sí.
9: La de la TEA, sí, y tengo 6 gallos para la venta, que lo estoy, cualquiera que los quiera comprar por 20 pesos se los doy, porque tengo que salir de ellos.
1: Uh-huh.
9: Y los cascos yo estaba pidiendo 1,400, pero hasta por 1,000 pesos los doy, porque quedaron de venir a cortarme el árbol de mango y no... Vinieron y cortaron el del lado abajo de mi casa, pero el mío lo dejaron allí.
1: Por cuenta de los cascos.
9: No me lo cortaron.
1: Uh-huh. Okay, ¿qué más vende?
9: Pues, cualquier persona interesada puede llamarme al 787-236-1825.
1: Okay, mira.
9: Gracias.
1: Ajá, los arbolitos de Guanábana, ¿los vendiste?
9: Todavía ahí quedan como 5.
1: Okay. Estamos entonces. Buen
9: okay.
1: Día.
9: Gracias. Carmen. Buen día.
1: Bien. Bueno, vamos a un numerito allí en lo que... Vamos a la parte final. Recuerde que a las 10 de la mañana tenemos un programa sumamente interesante que nos habla de salud. No habla de cómo debemos estar. Oye, porque hay mucho trabajo. Hay trabajo por ahí para hacer en cantidad. Y tenemos pues que trabajar y para estar óptimo en salud hay que escuchar los consejos y las cosas buenas que nos dicen para poder seguir trabajando y luchando. Porque el trabajo es lucha y es difícil. Si uno no está bien alimentado y no está bien cuidado para poder seguir hacia adelante. Vamos para allá. Ah, espérate, vamos por aquí con la llamada. Está en el aire. Buen día.
10: Sí, buenos días, doña Lucy.
1: Saludos.
10: ¿Y está regalando la nevera?
1: ¿Ah?
10: Una nevera estoy buscando.
1: Ah, sí, hay un señor que está regalando una nevera. Él, llámalo al 787.
10: Ajá.
1: 538-8279.
10: ¿Este, a dónde es eso?
1: No lo sé. Pregúntale a él.
10: ¿A dónde es que vive el viejito?
1: No me dijo.
10: Ay, me ha ido por el trono para adentro, mano. Que me hace falta la nevera.
1: Bueno, pero llámalo y pregúntale.
10: Ajá, está bien.
1: ¿Cómo no? Pues gracias. Mira para allá, ahí es posible que ya tenga otro. Está en el aire, buen día. ¿Hello? ¿Se fue? ¿No quiso estar en el aire? Bueno, vamos entonces a un numerito y después de eso cogemos al final otra llamadita porque estamos en tiempo, no hay problema.

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1: Bien, amigos, continuamos aquí en el cantito. Vamos a ver si usted tiene algo que vender, comprar, regalar, aclarar, reclamar. Está en el momento preciso. Nos quedan 10 minutos para el programa El Cantito. Son las 9:50 minutos en nuestros estudios. Y recuerde lo que le dijimos tempranito en la mañana cuando empezamos. Hay que ir preparándose para la época que se avecina, que es la época de los fenómenos atmosféricos, para ver cómo echamos para adelante, en un momento difícil, recibir un momento difícil en la mejor forma posible. Así que es bien importante. Vamos al aire, está en buenos días.
2: Saludos, el negro.
1: ¡Epa! ¡Ave María! Sí, oiga, yo me estaba acordando ayer que usted nos amenazó con una hemorragia de quenepa.
2: Sí, las quenepas van a ver, sí, creo que sí.
1: Y eso es para septiembre, ¿verdad? ¿Cuándo es que están las quenepas?
2: Sí, con todavía, pues se quedan más de un mes todavía. Esto.
1: Sí, por eso que se tardan.
2: Están paridos
1: después de julio.
2: Todos los palos.
1: Qué bueno, qué bueno.
2: El aguacate y todo.
1: ¿Y cómo? ¿Y qué?
2: El programa está bien bueno.
1: Ay, gracias, gracias, negro.
2: Ay, tengo ahí tres bicicletas para venderlas, que me interesa, porque tengo que venirlas a verlas, también las vendo.
1: ¿Tres bicicletas?
2: Tres bicicletas, tengo una que es de esas como antiguas.
1: Ah, sí. Esas son bien reconocidas, así que... ¿Y dónde las pueden ir a ver, negro?
2: Por allí en Sabaninea, entrando por la panadería de aquí mismo en Sabaninea, allí abajo, la esquina ahí.
1: Ajá.
2: Derechito para arriba, derecho, la carretera, todo derecho para acá. Entre.
1: Y pregunta dónde vive el negro.
2: ¿Ah?
1: Se pregunta dónde vive el negro. Para verla.
2: Él pregunta.
1: La persona tiene que preguntar dónde vive
2: el
1: negro.
2: Sí, yo vivo ahí mismo. Yo le digo, entrando por la panadería aquí en Sabaninea, por la calle 10, casa 392.
1: Calle 10, casa 392. Ok. Estamos ahí. Pues cómo no, gracias, negro. Buen día.
2: Bueno, que pasen buen día. Sí, está bueno los programas.
1: Gracias, gracias. Bueno, ahí lo tienen. Oye, que me amenazó con una hemorragia de quenepa. Dice que los palos tienen quenepa. Qué ricas son las quenepas. ¿A quién no le gusta una quenepa? Hay gente que le tiene miedo, pero si usted, pues, tiene cuidado, no le va a pasar nada. No le debe pasar nada si usted tiene cuidado cuando la está chupando, porque la quenepa es de chupar. Venían unos ganchitos que tú lo empujabas dentro de la quenepa y te quedaba ahí como con un palillo de dientes, pero eso no es confiable. Lo más confiable sería que venga uno que tenga tres patitas o dos patitas, que coja y uno pues chupe, ¿verdad? Y que sea personalizado. Déjame ver si lo diseño para tener entonces algo importante en la historia. Invente. Es importante cuando usted tiene un invento, usted debe darlo a conocer. Pero antes de darlo a conocer, usted tiene que hacer una serie de cosas que describan ese invento como suyo, porque hay mucha gente por ahí que están buscando para coger los inventos de otro a nombre de ellos. Usted tiene que registrar ese invento como suyo.
3: Salió el quinto premio, Lucy, 11.172. Quinto premio,
1: 11.172. Están saliendo, no sale el de nosotros. Oiga, si le sale un premio bueno, usted sepa bien lo que hace, ¿verdad? Es dinero suyo y usted lo gasta en lo que le dé la gana, porque nadie le debe decir a usted lo que usted hace con lo suyo. Es su dinero, es su problema, es su decisión. Pero también guarde para el futuro y coopere con las personas que necesitan a su lado, personas que pueden estar necesitando y usted puede ayudarle en algo, es bien importante para que se sienta bien, para que se sienta que hizo algo bien positivo, que eso también es importante, estar preparado, hacer las cosas positivas, eso también es importante. Bueno, y Adrián tiene razón, en Sabana Grande las alcantarillas tienen que estar bien limpias para evitar que haya atascamiento de árboles secos y de basura y que pasen por encima de los puentes y después no se puedan transitar. Eso es bien importante. Le recomendamos a los municipios que tomen acción en el particular en esta alcantarilla. Recursos naturales, no sé si tendrá que dar permiso para limpiarla, porque esto es un infiernito lo que tenemos aquí con estas diferentes agencias. Hay una de chisme y de cosas increíbles. Hoy es el mensaje de la gobernadora, vamos a estar pendientes del mensaje de la gobernadora. ¿A qué hora es, joven? ¿No sabes?
0: A las 7.
1: No estoy segura si a las 7 o a las 6 de la tarde, pero de todas formas está abriendo camino a las 6 de la tarde. Estaremos pendientes para ver qué es lo que va a decir la señora gobernadora. Si fuera a las 6, no queremos estar compitiendo con ella, estaríamos pasando un programa grabado, porque es bien importante que ustedes oigan el mensaje, dado la situación que tenemos. Y la cosa entre Cuba y Estados Unidos está fea. Ahora hay una denuncia allí contra el hermano de Fidel, Raúl Castro, y se están preparando, dicen que en Puerto Rico, las bases para de aquí hacer que una llegada a Cuba. Yo no sé si es verdad, vamos a estar pendientes, vamos a estar... es triste que ahora mismo en Latinoamérica estamos peleando. Mira, hubo otro sitio que le retiró a Colombia las oficinas de consulado. Otro país, creo que fue Ecuador, no, Ecuador ya se lo hizo, ya se la retiró. Bolivia también le retiró. ¿Y hay algo que está pasando en el ambiente de nosotros? ¿O es que nos están echando a pelear y nosotros como latinoamericanos no podemos darnos el lujo de maltratarnos? A las 5 el mensaje de la gobernadora. Ah, quiere decir que si a las 5, ya cuando estemos abriendo caminos, va a estar el mensaje. Que así que no sé qué vamos a hacer, Rubén. Porque la gente va a estar bien pendiente del mensaje de la gobernadora por todo lo que atañe al país. A veces el protocolo en lo que la pondrán el marido a acompañar, perdóname, pondrán el marido a acompañarla, a quien llamarán a acompañarla, empieza a las 5, en lo que llega al estrado allá arriba, a dónde va a ir, se para allí. En lo que le tira dos o tres bombas a Rivera Chats, de los que quieren interrumpir su gobierno, en lo que tira dos o tres aguaceros por ahí, va a sonar agua en cantidad. Eso va a ser, es interesante verlo, ¿sabes? Es interesante verlo. Y a mí no se me ocurrió pedir permiso para transmitirlo, fíjate, que si no lo hubiéramos hecho. Pero vamos a estar pendientes. Vamos a estar pendientes de todo lo que nos pueda afectar y todo lo que nos pueda ayudar para reclamarlo. Y si es posible, lo que le pueda ayudar a usted, grábelo, para que después usted vaya en propiedad y diga, mira, no, si tú lo dijiste tal día, tú no puedes echar para atrás. Bueno, vamos a ver qué es lo que hay por ahí. Señores, terminamos las 9:59 de la mañana. Hay un programa, recuerde, como les dije, de salud. Buenos días para todos y que Dios me los acompañe.

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Muy buenos días, hoy 21, jueves 21 de mayo 2026, la hora 10 y 7. Estaban escuchando de fondo la música de un hombre irreparable, un hombre irrepetible, un hombre único. Nuestro gran amigo Sammy Marrero, que falleció el domingo 17 de mayo. Triste por demás, vamos a estar con música de Sammy durante toda la programación de hoy. Le damos la más cordial bienvenida a su programa. Salud, vida y algo más, el cual se transmite por Radio Sol 1090 AM. Y se retransmite por Power Life Radio para Puerto Rico y el mundo entero. Recuerden, estamos los jueves aquí con su amigo Robert de 10 a 11 del mediodía. Con profundo pesar lamentamos la partida de Sammy Marrero, una voz inolvidable de la salsa puertorriqueña, que ha dejado huellas imborrables en la música y en el corazón de todo un pueblo. Nosotros, a través de ProBienestar, el programa de salud y vida, yo entiendo que Radio Sol 1190 AM, extendemos nuestras más sinceras condolencias a sus familiares, a sus amigos, seguidores, a todos los grupos y amantes de la salsa, que el domingo sienten esta gran pérdida, y no tan solo el domingo, se sentirá por mucho tiempo, ¿verdad? Su legado artístico, su humildad, su pasión por la música, siempre permanecerán, vivirán en cada uno de nosotros. No tan solo son los cocolos, sino es un pueblo unido. Es un escenario de voz que hizo historia. Que Dios brinde la fortaleza, paz, consuelo a todos los seres queridos en este momento tan difícil. Ya ha pasado, hoy estamos a jueves, pero esto no se va de hoy para mañana, ¿verdad? Por otro lado, también perdemos a Rafael de Jesús. A Sammy lo perdimos el domingo, a Rafael de Jesús lo perdemos el lunes, uno detrás de otro. En el caso de el salsero Rafi de Jesús, que fue una de las voces principales de la orquesta de Luis Perico Ortiz, nuestras condolencias. Papel y bolígrafo en mano. Feliz jueves 21 de mayo. Vamos con el mensaje positivo de hoy. Hoy es un día perfecto para recordar que cada pequeñez de acción cuenta. Estamos en las puertas del fin de semana, estamos a la ley de nada. Así que aprovecha esta nada para dar lo mejor de ti. Sonríe, avanza hacia las metas, pero a paso firme. Hay tres dosis de energía para hoy. Enfócate, el enfoque es bien importante. Visualiza tus objetivos del día y concéntrate en cumplirlo uno a uno. La gratitud agrandece tres cosas buenas que ya tiene uno en la vida. Y el progreso, no busque la perfección. Celebra cada pequeño avance que logres hoy. Que tengas un extraordinario día lleno de éxito. Recordándole que somos un espacio creado especialmente para ti, donde hablamos de lo más importante: tu salud, tu bienestar y tu calidad de vida.

Saludos, los contrarios a nuestro amigo Rubén. Saludos, Rubén, y gracias por tu servicio todos los jueves. 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Por aquí vamos, mi gente. Vamos a estar hablando hoy de hepatitis. Uy, ese nombre como que nos da cosa, ¿verdad? Hepatitis, tenemos por ahí que es una inflamación del hígado. Esta inflamación, ¿qué sucede? Impide el funcionamiento del hígado, que la labor del hígado no sea correcta. Esta condición de hepatitis puede ser aguda de corta duración, y puede ser, pues, por ahí vamos, lo tenemos de fondo a Rafael Vilaceleste y a Sammy Marrero. Este puede ser de como le dije, de corta duración, que sea una condición aguda,
y por otro lado, pues una condición crónica. Esta condición crónica pues se caracteriza por más de 6 meses. Entre sus causas principales tenemos infección vial, el consumo excesivo de alcohol, enfermedades autoinmunes y la acumulación de grasa en el hígado, que también lo mencionamos, hablamos de hígado graso. Y para definir lo que es una infección, más bien para definir la parte de autoinmune, es una condición en la que el sistema de nosotros inmunitario se confunde y ataca por error a sus propias células y tejidos sanos, en lugar de protegernos contra el virus y las bacterias. Recordando su causa, principales infecciones virales. Infecciones virales tenemos la A, B, C, D y E. No es el abecedario, mi gente. Más adelante les voy a explicar un poquito de esto, ¿verdad? El consumo excesivo de alcohol y las enfermedades autoinmunes, que este tipo de condición es la que, en vez de ayudarnos a proteger nuestra célula y nuestro tejido sano, pues los ataca. El sistema inmunológico es la red de defensa natural de nuestro cuerpo. Mucha gente dice, pues yo subo el sistema de defensa, inmunodefensa, a través de, mira, en la mañana yo consumo limón, una cucharada en ayuna de aceite de oliva, en otras ocasiones mucha gente me comenta, no, por la mañana en ayuna yo ingiero una cucharada de vinagre de manzana, porque eso me ayuda al sistema de defensa. Mucha gente tiene esas teorías, son mitos, pues hay que respetarlo, ¿verdad? Yo en eso no entro en detalle, porque cada cabeza es un mundo y cada cual prega con la situación, como entienda que es beneficioso, y si la persona se siente bien y logra una serie de objetivos, pues mira, y se siente cómodo y se siente que eso le ayuda a la calidad de vida, pues mira, mi aplauso, vamos hacia adelante. Nuestro sistema inmunológico está compuesto por células, por tejidos y por órganos que trabajan en conjunto para proteger el organismo de infecciones, de virus, de bacterias, de hongos y de otras sustancias extrañas. O sea que nuestro sistema no es uno solo. Tenemos la célula, tenemos el tejido, tenemos el órgano. Y entre estos tres socios, estos tres primos hermanos, como les comento yo, en conjunto, protegen el órgano de las infecciones que regularmente hay por ahí, los virus que los conseguimos en el ambiente, de las bacterias, los hongos, entre otras sustancias tóxicas. Usted sabe que ahora mismo, pues, ya mismo por ahí empezó a llegar el polvito del Sahara, ¿verdad? Viene el cambio de temperatura y vienen los catajitos, esa tosedera, la sinusitis, migraña, y en fin. Vienen un par de cositas de esas con los cambios de temperatura. Y esperando, como ya anuncié ahorita, pues esperemos en Dios que si viene algún sistema atmosférico que sea básicamente esta vaguada que trae mucha lluvia, que nos llenen los lagos, que nos limpien el ambiente de todo eso de tóxico que tenemos y no completemos este año como nos pasó con los pasados huracanes, ¿verdad? Que nos deja la isla destruida, ha destruido de todo un ser. Mucha gente dice, es bueno que venga porque sube la economía, porque dan chavos, etcétera, etcétera. Sí, pero no son los chavos. Esos chavos pues no nos dan para arreglar y ponernos al día, porque sabe usted que mucha gente todavía está sin agua y sin luz. Hay muchas comunidades que todavía pues están corriendo
sin agua. Si yo digo, no vamos a mencionar el municipio de San Juan, que son otros 20 pesos, otras situaciones. La hepatitis viral, la hepatitis A y E, la que se conoce por ahí, se contagian principalmente por consumir agua o alimentos contaminados. Repito, mi gente, usted sabe que dicen hepatitis, hepatitis A, B, C, D, mira, la hepatitis. Ok, en el caso de la hepatitis A y la B y la E, se contagian principalmente por consumir agua o alimentos contaminados, como mariscos, cuando no lo cocinan bien, mariscos crudos, o vegetales mal lavados. Cuando usted va a su supermercado, usted compra, vamos a asumir, una lechuga. Consume la lechuga, se llega a la casa, pues, la lava bien, pero hay que deshojarla y lavarle eso antes de consumirla. Ahí usted puede encontrar la hepatitis A, pues. Por otro lado, si va a comer fuera, tiene que estar seguro, o usted mismo cocinando sus mariscos, que estén bien, bien cocidos, no pueden estar crudos. Suelen ser infecciones agudas de las que el paciente se recupera sin necesidad de tratamiento a largo plazo. Pues usted sabe lo que nos da con eso, ¿verdad? Vamos al baño corriendo, pues tenemos diarrea, tenemos vómitos, escalofrío, malestar general. Y eso pues no te va a durar 10 años, ¿verdad? Eso es es por corto tiempo. Y en ocasiones pues sin necesidad de tratamiento como tal. Y ustedes saben que existe la vacuna para la hepatitis A. Importante, pues, usted haga una evaluación y entonces, pues, usted determine si le interesa ponerse la vacuna de la hepatitis A. Aquí vamos a escuchar un ratito, vamos a escuchar esto. Ese es el buen pastor. Está de fondo, mi gente.

amigas, amigos de Radio Sol 1090, pedimos disculpas. El programa Salud, Vida y Algo Más, por el día de hoy, pues, ha terminado. Tuvo unas ciertas situaciones técnicas en el lugar que no se pudo resolver. Así que regresará ya la próxima semana nuevamente en el programa. Mientras, vamos a escuchar buena música. Pero mira, salsita, nos vamos con salsa para disfrutar de la buena música.

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1: Las 12.
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Bienvenidos, amigos y amigas. Bienvenidos a su programa favorito, Atardecer Borincano, sí. Con la música de montaña adentro, la música de nuestro jibarito. Programa que nos trae el legado de Francisco Rivera, ¿sí? ¿Quién comenzó este programa hace un poquito más de 50 años, ¿verdad? Hace, pues, ya ustedes saben. Y como siempre, pues, dándole el agradecimiento por estar escuchándonos, ¿verdad? Un día como hoy. Y mis amigos, hoy es jueves 21 de mayo 2026, amigos y amigas. Sí, ya casi, semana. Sí, este quien les habla, Pedro Juan Rosa Rivera, va a estar con ustedes hasta la 1 de la tarde, esperando que la música que hemos escogido para todos ustedes sea de su agrado. Bueno, mis amigos, como siempre agradecemos a los que están ahí con nosotros, a los que están con su radio AM, algunos tienen FM, pero ellos escuchan Atardecer Borincano, que es a través de Radio Sol 1090 AM, San Germán. Seguro que sí, mis amigos. Les agradecemos todo ese tiempo que han estado con nosotros. Qué bueno. Un abrazo fraternal. Claro que sí. Y mis amigos, los que están fuera del área de cobertura, por allá por Culebra, Vieques, Fajardo, Humacao, Maunabo, Patillas, Arroyo, Guayama, el Puerto de Jobos, el barrio Coquí, Aguirre, también Salinas. Saludos PPLD, que nos está escuchando desde Salinas. Claro que sí. Corran la voz para que más personas puedan escucharnos. Esta música fabulosa, la música mayormente de campesina. Nueva trova, nueva ola. Todo eso lo tenemos en este programa, seguro que sí. De vez en cuando, pues lo que ustedes quieran escuchar. Así que, mis amigos, les agradecemos un montón. Quédense ahí con nosotros. Les enviamos este abrazo desde acá, desde San Germán. A la familia de Francisco, que ellos nos escuchan a través de la nueva página en la web, wsorradio1090.com. Gracias por estar con nosotros. Un abrazo bien apretado a ustedes, que siempre nos escuchan y nos envían sus mensajes. Gracias, que disfruten. Mis amigos, los que se fueron un día con su maletita llena de sueños, llena de ilusiones, llena de tristeza por dejar nuestra isla, ¿verdad? Pero donde quiera que lleguen, pues plantan bandera, y ahí pues son nuestros mejores embajadores, en donde quiera que estén, hasta en la luna. Así que, mis amigos, gracias por escucharnos, gracias por sus mensajes, por sus llamadas. Pasen la voz para que más personas que estén por allá pues también nos escuchen, claro que sí. Ajá, mis amigos, y le agradecemos un millón, un abrazo enorme. Bueno, mis amigos, estamos a través de Radio Sol 1090 AM en San Germán, ciudad fundadora de pueblos, la ciudad de las Lomas. Vamos a comenzar. Vamos por aquí con la familia Sanabria. Interpreta el 6, que se titula Por mi patria y mi bandera. Así que disfruten, amigos y amigas, quédense ahí con nosotros.

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Bueno, mis amigos, y vámonos por aquí con saludos, nada menos que para Cuquito y Pura allá en el pueblo de la Amistad, en Guánica. Saludos por aquí para Belén y Firín, también de Guánica, para Israel Sanabria, en la Laguna de Guánica, Bertin y Bruni, también de Guánica, Eva Negrón y Tony Castro, desde Yauco, Cuca Q, en Killing, Texas, la clase del 66, en la ciudad bruja de Guayama. En Guayama también saludos para Cádiz, Rivera y Jaime Mora Arroyo, para Michael e Isabel, en la Laguna de Guánica, Irene Álvarez Lugo, en la 22, en Cabo Rojo, Rafa y Angélica, en Guánica Pueblo, también en Guánica Pueblo, Cristobalina López, Yolanda Santiago y Duri Josefa Rivera. Saludos para aquí para Avi y Nico, también para José y Pochi. Esto es la Luna de Guánica, amigos y amigas. Saludos para aquí para Tony Vega y María Santana, aquí en San Germán. Para Luis Tommy Rivera y Melba Irizarri, esto es en Gurabo, Veredas específicamente. También en Veredas, saludos para Sonia Díaz y su querida familia. Saludos por aquí a Patricia Medina en Mayagüez. Y saludos por aquí también para Carmen Iris, Negrón Martínez y Michael Rivera. Esto es en Cotuí, aquí en San Germán. Mis amigos, vamos a escuchar por aquí a Odilio González, interpreta la selección titulada La Mano de Dios. Quédense con nosotros, amigos y amigas.

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Bueno, mis amigos, seguimos, son las 12 con 23 minutos en la tarde. Buen provecho a los y a las que están almorzando en estos momentos. Gracias por dejarnos entrar a sus hogares a través de las ondas de Radio Sol 1090 AM San Germán. Seguro que sí, mis amigos. Seguimos, vamos por aquí con un saludo para Sandra Rivera en Jacksonville. Vamos a escuchar a Tony Croato, se titula El Eco y el Carretero. Quédense con nosotros, amigos y amigas.

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Bueno, mis amigos, seguimos aquí con ustedes. Vámonos por aquí con saludos para Aida y Estela La Pariera. También saludamos por aquí a Aurea Berenguel. Y Marcelo, esto es en Guánica, Pueblo. Y en Ensenada para Marcelo Sánchez. Saludos por aquí para Valentín y Lucy en Bélgica o en Texas. También saludamos por aquí a Tito Zapata y Vicky Ciberón en Guánica, Pueblo. Para Terenil, Lenín García, Reno, Liglenda, Frankie, Silvia, Maribel y Madeline Rivera. Esto es en el barrio Arenas de Guánica. Saludos también para la familia de Francisco, los que se encuentran en Tampa, Joel, Iri, María Estel, Berto, Madeline, Yanni, Diego, Dieguito, Yaniris y Adielis. Y saludos por aquí para Nereida Martínez y Aleti y su hija Claribel. Esto es en Rhode Island. Y en Mayagüez, saludos para Meji Villan, mis amigos y amigas. Vamos a escuchar por aquí a Edicelio Caraballo, el indio de Paloma, se interpreta Mi Estrella. Quédense con nosotros, amigos y amigas.

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Entonces, mis amigos y amigas, por aquí le tenemos los números de la Lotería Tradicional de Puerto Rico, la correspondiente al día de hoy, mis amigos y amigas, 21 de mayo 2026, es el sorteo ordinario número 216. Apunta a Cucho, primer premio, 5.004. Sí, primer premio, 5.004. Y el segundo premio, amigos y amigas, 37.856. Tercer premio, 27.683. Cuarto premio, 44.759. El quinto premio, 11.172. Y el sexto premio, 33.102. Recuerden que tienen que verificar estos números en la lista oficial de la Lotería Tradicional de Puerto Rico. Seguro que sí. Buena suerte, amigos y amigas.

Bueno, sí, mis amigos, llegó el momento, vámonos con los bailadores. A ellos les encanta el merengue, pero bailan de todo, así que sí, hoy vámonos suavecito hoy. Vámonos con una selección muy bonita a cargo de Wilkins, que se titula Manso y Tranquilo. Saludos por aquí para Matilde Ocasio Rodríguez, la reina del sancocho, en memoria. Saludos para la familia Santana Ocasio, aquí en San Germán, Maricely, Marilyn y Noel, Jocelyn. Entre sus atentos empleados, mis amigos, saludos para Eric y Quique. Quique también en memoria. Y saludos por aquí para María Estel Maldonado. Esto es Sabana Grande. Y mis amigos, vamos a disfrutar de esa hermosa melodía a cargo de Wilkins. Quédense con nosotros, amigos y amigas.

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seguimos aquí con ustedes en Atardecer Borincano. Tiempo de graduaciones. Bueno, de parte de Chuca, su nieto Nicolás Alejandro se gradúa de kinder. Muchas felicidades para Nicolás Alejandro. También para la prima de Nicolás, Maya, que también se graduó de kinder. Y para su amiguito, el amiguito de Nicolás Alejandro, Mateos, también se graduó hoy de kinder. Muchas felicidades para estos tres graduados. Que bueno, muchos éxitos en su joven vida y que sigan celebrando, seguro que sí. Bueno, mis amigos, mientras tanto, saludamos por aquí a Renoli del barrio Sabanenea. Le envía saludos a Mayelkin. Gracias por el bonito mensaje referente al programa de Atardecer Borincano. Gracias un millón. Bueno, mis amigos, seguimos.

Bueno, sí, está cumpliendo años nada menos que Renoli de Sabana Enea. Muchas felicidades, Renoli. Que cumplan mucho más, que disfrutes en familia y con amistades, y que todos tus sueños se puedan hacer realidad.

estamos por aquí con saludos, nada menos que para Neri y Santi, en memoria, en Hormiguero. Saludos para Nelly. Saludos para Nelly y Beba en Villa Milagros. También saludos para Nilsa Meléndez en Boquerón. Saludos por aquí para Goyita en la 15 en Cabo Rojo. También saludos para Emma Pagan en Villa Milagros. En Cabo Rojo también saludos para Valentina y familia, algunos en Puerto Rico, otros mayormente en Nueva York. Enid y Héctor, Jessica y Luis. Saludos también para Jesús Raúl Pintos y Jesús Pintos Padre. Saludamos por aquí a Padilla y Dora, también para Olguita y Joselito, esto es en Bayamón. Saludos para Rosarito en Sabana Grande. Saludos para Nani, Gaby y Moniz Madera aquí en San Germán. También para Magic Q en Killeen, Texas. Para Antonio Torres y María Torres en el Bronx, en Nueva York. Para Elvin y Zoila en la ciudad de Nueva York. Lizbeth en Cabo Rojo. Irma Horacha aquí en San Germán. Y Milagro Ruiz en Cabo Rojo. Mis amigos y amigas, vamos a escuchar a Los Ángeles Negros. Interpretan Si las Flores Pudieran Hablar. Quédense con nosotros, amigos y amigas.

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1: La una.
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1: Las dos.
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están? ¿Todo bien? Un abrazo grande de este tu hermanito, tu pana, el de siempre, el Rubio West. Y estamos aquí a través de WSOL 1090 kHz, San Germán, Mayagüez. Se llama Radio Sol, el punto brillante de tu radio. Importante, mi gente, usted lo va a pasar bien, va a disfrutar, vamos a gozar, vamos a bailar salsa, salsa brava, porque ya llegó el fin de semana. ¿Hoy es qué? Nada menos y nada más que qué. Hoy es jueves 21 de mayo del 2026. Y entre manos, esto va a las millas. Esto va a las millas. Gracias a Papá Dios sobre todas las cosas. Gracias a todos ustedes, mi gente. Grande su nombre en toda la tierra y en cada corazón. En cada oído de plata que está ya pegadito con nosotros siempre. Ah, bendiciones y que pase un fin de semana de eso bien bueno. Así que súbale el volumen.

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1: ¡Y en vivo! ¡Qué bueno, Puerto Rico! Ya estamos ahí, poquito a poquito, la voz viene llegando. Sí, el polvorín del Sahara, hay que cuidarse, señores. De verdad, las alergias están a mucho por chavo, Miren, mi gente, y a todos ustedes que nos escuchan allá en los Estados Unidos, saludo por ahí a Heriberto, saludo allá en Hartford, Connecticut, o New Haven, Connecticut. Saludo por ahí a toda esa gente. Fuera a Francisco en West Palm Beach, Florida. ¡Qué bueno! A Miguel. Oye, eso es en Claremont. Saludo por ahí a la gente de Claremont, Florida. Y don Fernando y todos los muchachos de Hacienda Alejandro que nos escuchan allá en Claremont, Florida. ¡Oye, qué bueno! ¡Chimbún Callao! ¡Mire! El Puerto del Callao. Saludo por ahí a todos los hermanos de Perú que están gozando acá en Puerto Rico. Seguro que sí, los que nos escuchan por el aire. Y los que nos escuchan a través del internet en wsolaradio1090.com. Recordando que la estación ni sus firmas comerciales, ni mis firmas comerciales en la producción de Metiendo Mano se responsabiliza de cualquier cosa que digamos. No lo vamos a decir, pero siempre hay que estar por el libro. ¿Verdad que sí? ¡Oye! ¡Mire, mi gente! Uno dice, diantre, hermano, pero la gasolina sigue por ahí para arriba, no baja. Pues escuche bien, aparente y alegadamente van a haber descuentos si usted paga cash. Dice, no, la TH, la tarjetita de crédito, mire, cash, como en Estados Unidos. Sí, no, te ponen un precio cash y un precio con tarjeta. ¡Oh, sí! Bueno, no sé cómo lo vayan a hacer en Puerto Rico, pero aparente y alegadamente, señores, descuento de gasolina se propone rebajar inmediato a quienes paguen en efectivo. ¿Viste? Vamos a ver lo que pasa con eso. ¿Sí, se dará o no se dará? Bueno, pues mire, mi gente, dice por acá, ok, beneficiarios del PAN pudieran estar recibiendo un paguito especial ahora en este verano, así que tiene que estar pendiente el gobierno federal. Otorgará este año 55.9 millones a Puerto Rico por motivo de la inflación. O sea que viene más billetito por ahí. Los cuponcitos. 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Mire, mi gente, ¿qué va acá? Tú sabes que estamos comenzando el año. Y cuando uno comienza el año, hay que chequearse. Especialmente, ya estamos a mayo, vamos para el sexto mes del año. Ya el 5 está casi en el saco, estamos a 21. 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Qué bueno, ¿verdad que sí? Mire, gente, tengo buenas noticias por acá. ¿Sabes qué? Los muchachos del coro de la Escuela Libre de Música de San Juan, Puerto Rico, van a estar llevando su talento al escenario en la Gran Manzana. Como los preparativos y los preámbulos al desfile puertorriqueño, mire, una misa jíbara se va a llamar en la icónica Catedral San Patrick en Nueva York, en Manhattan. Como parte de las actividades oficiales de la parada puertorriqueña, con esta presentación, el coro de Puerto Rico, de la Escuela Libre de Música, se convertirá en el primer coro de escuela superior del sistema público de Puerto Rico, señores, que cruza el charco y lo hace en la histórica Catedral San Patrick, en Manhattan. ¡Oye, esa buena! Y nada más que van a estar interpretando el majestuoso Ave María de Bruckner. Así que usted tiene que estar pendiente, eso va a ser en la Catedral San Patrick en Manhattan, por primera vez de el sistema público de Puerto Rico de la escuela. El coro de la Escuela Libre de Música de San Juan va a estar llevando su talento a ese gran escenario y especialmente a esa gran catedral, como una misa jíbara. Y van a estar interpretando el majestuoso Ave María de Bruckner. ¡Uy, casina! ¿Viste? Gente, somos mucho más los buenos. ¡Qué pa'lante, mi hermanito! Se llama Metiendo Mano en tu Radio. ¡Vengo ahora!

parece de película. Fiel hasta el final y al final, ¡uy! Bueno, parece que Piqué se entiende eso. Oye, y no tan solo es noticia aquí en Puerto Rico y va a ser noticia para nosotros los salseros, sino a nivel de América Latina, apoyando la memoria de Sammy Marrero. Estaba comentando el ex director musical mientras Rafi estaba en el hospital. Y entonces dice que cuando se presentó y siguió la orquesta, o sea, se rompió la orquesta y Sammy Marrero logró hacer par de presentaciones como solista para Centro y Sudamérica. Cuando se presentó en Colombia, señores, dicen que más de 14,000 personas estaban allí coreando. Y ese numerito que acabamos de escuchar es el número uno. No es La Cuna Blanca, no es El Buen Pastor, no, es Ibarroso. Siempre alegre para los hermanos colombianos, centro y sudamericanos que tanto les encanta la música de ese gran cantante, Don Sammy Marrero, que logró hacer el crossover, señores, de la música jíbara, talento jíbaro que la ve. Habían hablado de Rafi del muchacho y allá en los 70, 69, 70, se reúnen y hace, ¿cómo se dice? Ese cambio. Le añadió el sabor a lo que hacía. Cantar bueno. Don Sammy Marrero, que en paz descanse. 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
2: ¡Y estamos en vivo! ¡Qué bueno! Borinquen, San Germán, la ciudad de las Lomas. Sí, anfitriona, señores, de la emisora Radio Sol. ¡Qué bueno! ¿Cuántos años ya lleva Radio Sol aquí? ¿Ya? Muchos años, ¿verdad? Era Radio Voz también. Un tiempo, Radio Sol, el punto brillante de tu radio. Saludo por ahí a todos los colegas y a todos ustedes, mi gente, oídos de plata, que han hecho de la estación Radio Sol la estación de la familia, la estación de la gente. ¡Qué bueno! ¿Viste? ¡Ah! Señores, y la guarida. La única estación que entra a la guarida del monstruo anaranjado, señores. ¡Y los Atléticos de San Germán! La casa de los Atléticos, señores. La emisora que siempre le está llevando la incidencia de lo que está pasando en la cancha. ¿Viste? Oye, qué interesante lo que está pasando allá afuera. La gente dice, diantre, hermano. Escuche bien. Tú sabes que se ha hecho viral el caso de esta muchacha que aparente y alegadamente tiene un puesto en esta cadena de comida rápida. Y entonces las papas, yo lo había mencionado anteriormente, cogió un mazo de papa, ¡uapa! La boca, y después mira, para venderse. ¿Ah? ¿Cómo que qué? No, que... Gente, son los famosos retos. Los retos eso. Y otro dice, no, era que estaba enojado con el cliente. ¿Te recuerdas que siempre decía, mira, que no se queje de la comida, porque si se devuelve allá atrás no se sabe lo que pase, ¿verdad? ¿Te recuerdas que decían eso? No estamos diciendo que lo están haciendo. No. Pero mire, mi gente, sí, ¿no? Siempre, por lo menos en los Estados Unidos, decía, mira, si usted el huevito no le quedó bueno y usted lo devuelve, a la tocineta, el steak, muchacho. ¿Te recuerdas que decían? ¿Verdad que sí? ¡Ey! Bueno, le pasó a un deportista, Michael Jordan. ¿Te recuerdas cuando estaba en la final frente a los Jazz de Utah? Y entonces le llevaron una pizza, encargó una pizza, y parece que el hospicero dijo, párate, esto creo que es para Michael. Se va a enfermar, para mañana se va a enfermar. Y ahora se enfermó. Chacho, botó el muchacho lo que es de él y lo que no es de él. Pero con todo y eso fue a la cancha y los acabó. ¿Viste? Si no, porque ya estaba programado para eso. Pero el tipo se enfermó porque cuando le llevaron una pizza, señores, y esta muchacha, aparente y alegadamente, quedó fea para la foto, porque se ve cuando se mete el montón de papas fritas en la boca y para venderla, para el cliente. Calientita y húmeda, decía. Diantre, mano. No, hay que tener cuidadito. Te recuerda, mira, no devuelvas eso, nieta, yo me lo como así. No, tampoco es que sea así. No. Pero que siempre había un dicho, ¿verdad? Siempre había como ese temor de que cuando usted pedía algo en un restaurante, cuando lo devolvía para la parte atrás, lo que pasaba por allá, que corría todo el piso, mapeaban el piso con el steak. Pero eso no. Señores, eso no puede pasar ahí, ni allá. No, eso es un decir que decía la gente, mira, ten cuidado cuando lo devuelva. Que cuando llega allá atrás, muchacho. Si no, lo dice, no, que lo quiere un poquito más caliente, espérate un momentito, mira. Se levantaba el brazo y ¡páquete! Lo pinchaba por 5 minutos ahí. Muchacho, levantaba el brazo y mira. Entonces decía, diantre, hermano, ¿está steak? ¿Está? Diantre. Mire, mi gente, se ha hecho viral esta cuestión de esta muchacha con la papa frita, ¿verdad que sí? Gente, chepa acá. Tú sabes que siempre en la cuestión de los divorcios de la familia, dice, no, pues hay familias que lamentablemente pues llegan a su fin, las parejas llegan a su fin y no hay para atrás, ¿no? No. Dependiendo, hay otros que vuelven, se dan el chance, la chanza, y echan para adelante y hasta el día de hoy, ¿verdad que sí? Seguro que sí. Pero mire, gente, hay otros que se separan y no quieren ver a la pareja, a la ex. No, y aunque se muera. Mire, gente, escuche bien lo que pasó aquí en Estados Unidos. Esto es increíble. Pues el tipo, todos los años va, en el día del aniversario del divorcio, señores, él va a la tumba de la esposa. Entonces lo están velando, lo tiene mangado, porque todos los años, por yo no sé, más de 50 años que se divorciaron, ya eso hace. Y el tipo, por los pasados 50 años, va al cementerio, va a la tumba de la ex y se le orina encima, mano. ¿Cómo es? No, el tipo va como el perro, encima de la tumba. ¡Deandre! No, los están velando porque creo que este año vino diferente. Este año como que vino diferente a hacer las cosas. Lleva 50 años, señores, que va a visitar la tumba de la ex. Y no sé qué pasó en ese matrimonio, señores. Pero el tipo va y como el perro se le orina encima de la tumba a la doña. Miren, eso es aparente y alegadamente. Pero el tipo lo están mangando porque yo creo que este año vino diferente. Vino diferente. Sí, creo que lo mangaron. Hay fotos. Pero el tipo aparente y alegadamente todos los años, por los pasados 50 años, en la celebración del aniversario del divorcio va, y la señora yo no sé cuántos años ya lleva muerta. Pero el tipo va, religiosamente en su aniversario de divorcio, va a la tumba y se orina. Pero yo creo que este año vino diferente, señores.

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1: Metiendo mano, aquí que estamos. Oye, tremendo numerito de la Orquesta Guayacán de Colombia, vocalizando una colaboración del boricua Pedro Arroyo, Cuando habla en la pirada. Oye, qué clase de palo. ¿Te gustó, verdad que sí? A mí me encantó ese tremendo tema. Tremendo recuerdo y lo estamos gozando aquí en Metiendo Manos, señores, porque ya llegó el jueves en la tarde. Uno dice, caramba, ya no le vemos en la cara al jefe. Mañana, un día más. Bueno, hay mucha gente que trabaja los sábados y domingos. ¿Ah? Hay otros que son los propios jefes, que ellos mismos se miran en el espejo y dicen, ¡no! Son ellos mismos. Tranquilo. Y la señora que lo ve todos los días, tranquilo, es el jefe ahí, tranquilito, quieto. Vamos. Tranquilo, quieto, muchacho. Saludos por ahí. 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

0: 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Oye, familia, chepa acá. ¿Tú sabes qué? 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Y la paso bien. 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Venga a saludarlo, a compartir un ratito con ellos. De verdad que vale la pena. Estamos hablando de la licolería, se llama Terraza Liquor Store. Ahí está, cuatro calles de Yauco, Puerto Rico. Pero mi gente, y si usted nos está escuchando allá afuera en los Estados Unidos, perdona, sabe, tú sabes, porque estamos hablando de un lugar donde te venden la cervecita vestidita de novia, clase aparte, algo especial, sensacional, de verdad, bien fría. Oye, pero buena, muchachos, pa' aquí pa' llevar. Dese la vueltita por allí. La cervecita más fría del planeta. Y estamos hablando de Terraza Liquor Store. Cuatro calles de Yauco. A esta hora, a las 4:00 de la tarde. De hecho, ese ambiente se pone bueno. ¡Ay, María! ¿Qué? Bien bueno. Eso sí, cuando vaya para allá, una llamadita a la familia. Nena, estoy aquí, ¿oíste? No, no, por si acaso, por si acaso. No es que uno esté pisado ni en el baúl. Es que sencillamente uno tiene que decirle a la familia, mira, estamos aquí, cualquier cosita, cualquier emergencia, usted arranque para acá y lo pasamos bien ahí. Seguro que sí. Hey, mira, gente, echa para acá. Tú sabes que aparente y alegadamente, parecido a lo que pasó en Venezuela, Puerto Rico están llegando los soldados norteamericanos y especialmente el despliegue de portaaviones. Pero el despliegue de portaaviones Nimitz en el Caribe y aumenta presión sobre Cuba, porque ya tú sabes que se le señaló ayer acá en los Estados Unidos como que es responsable por la muerte de estas cuatro personas norteamericanas. Amigos al rescate. Y aparente, alegadamente, eran agresivos, en el vuelo parece que se pasaron, o se portaron un poquito más agresivos de rescatar a alguien, y los bajaron, ya tú sabes, suelo cubano, violaron el suelo cubano, aparente y alegadamente, el espacio. Y ya tú sabes que de allá para acá hay una conversación entre familia, el nieto, creo que de don Raúl Castro, el señor Castro. Pues mire, gente, el hermano de Fidel, y que también fungió como presidente de Cuba. Así que el expresidente Raúl Castro está más caliente que el switch del sol. Tiene como algunos 94 o 95 años. Entonces creo que los familiares están ahí negociando. Hay expectativa. ¿Será real ese rescate? ¿Será real que se acabe con el comunismo? ¿O sencillamente son ching, ching, ching, ching, ching, ching? Interesa un poquito más allá, no sé. Pero por lo menos dicen que hay algo de esperanza de que el pueblo cubano tenga la libertad. Aparente y alegadamente, vamos a ver. Están presionando. Pero el portaavión, ¿y tú sabes cómo yo me enteré de todo esto? ¿Ah? La señora de los bollitos de yuca, papá. Oh, sí, porque le llamaron. No se ría, muchacho, que es verdad. Ella me llamó rápido, mira. La señora de los bollitos de yuca, la que llama para acá vendiendo los bollitos de yuca y eso. Sí, no, porque los soldados, la otra vez que vinieron, ella fue para Ponce y le vendió los bollitos de yuca. Y ahora la llaman. Mira, ¿cómo es? ¿Eh? No se rían, es verdad. Salamame moñoño. De hecho, los soldados son locos con ella. ¿Eh? Los pollitos yuca. De verdad. Aparente y alegadamente, los soldados están llegando y rapidito le dieron una llamadita a la señora. Ni usted ni yo estábamos ahí cuando recibió la llamadita, ¿verdad que no? Pero nosotros quisimos investigar. Ya la tenemos en línea. Está ahí, señores. Ahí está. ¡Ahí está!
1: ¡Voy yo de yuca!
0: Mire, señora, una pregunta. ¿Es verdad que los soldados están llegando ahí a muchos por chavo aquí a Puerto Rico? ¿Es verdad eso?
1: ¡Vaya!
0: ¡Mira!
1: ¡Tuyo de yuca, vaya limpia, vaya coco, vaya mía, vaya mazorca!
0: Oye, creo que con eso son locos ellos, con el de la mazorca. El bollito de mazorca y el de yuca. Y es que aparente y alegremente la negra vende, la negrita vende bollito yuca, de bollito, la negra vende bollo, le dicen. Pues mire, mi gente, aparente y alegremente ya le dieron una llamadita. Tan pronto pisaron acá el barco, llegó a Puerto Rico, pisaron la isla, le dieron una llamadita a la doña, porque la doña es una dura en esto de preparar comida criolla, y le llevó para allá los bollitos yuca. Aparente y alegremente, porque...
1: ¡Mire!
0: Ese mismo, el último no lo entendí bien, ¿verdad? Más que mazorca nada más.

0: mi trayectoria musical también tuve la dicha de cantar con la orquesta y como por casi 2 años del maestro Eddie Palmieri. Así que les brindo un popurrí de 2 temas que grabé hace unos años con el maestro Palmieri, que son 2 temas muy conocidos porque son de aquí. Dice así. Wow. Dímelo.
1: Y yo sé que ustedes como yo recordamos a estos grandes de la música.

0: ¡Sabroso, Luisito!
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7: ¡Puerto Rico!
0: ¡Vamos a lengüetear!
7: ¡Puerto Rico!
0: ¡Vamos a lengüetear! ¡Vamos a lengüetear!
7: Es que nos dicen por allá, nos dicen de abajo de menos. Y nosotros aquí, en Metiendo Manos, señores, ¡vamos a lengüetear! ¡Seguro que sí! Oye, y mañana, Dios mediante, a las 3 de la tarde, no te pierdas La Esquina Salsera. La Esquina donde siempre uno dice, no, que el mío es el mejor, no, que el cantante mío, el arreglista. Mire, gente, mañana que se expresan los bravos ahí. Sí, a la máxima autoridad de la música, señores, La Esquina Salsera. Usted se va a gozar 2 horas completas de la mejor salsa. Van a estar cantándole todos estos muchachos, ¿no? La rumba completa. Y además, un mano a mano. Digo yo, no mano a mano, no, pero vamos a rendirle un gran tributo a nada menos y nada más que Sammy Marrero y también Rafael de Jesús. ¡Wow! Tremendo cantantes que lamentablemente a comienzos de esta semana, pues, papá Dios los mandó a buscar. Sí, así que usted no se lo pierda por nada del mundo, siempre la música que se mantiene latente y reinando nuestros corazones, ¿verdad? ¡Ave María! Esa salsa dura, esa salsa gruesa. Con ese diantre, hermano, eso me recuerda a mí, eso me recuerda a mí. Primera gente la va a pasar sumamente bien. Sí, se llama La Esquina Salsera. Mañana viernes, Dios mediante, a las 3 de la tarde, usted tiene una cita aquí en Metiendo Mano. Ahí es que está, ¿verdad que sí? Ahí está. Porque ya tú sabes que Puerto Rico es así. Puerto Rico es, señores, mire.
8: Dulce, sabroso y jocosa, así es Puerto Rico.
7: ¡Uy! ¿Viste? Así mismo, somos así. Cariñosos, rumberos y bailadores. Ahí está. ¿Verdad que sí? Mire, gente, entre nosotros acá, tú sabes que dicen los muchachos que ¿cómo he dicho? Torres está en la fortaleza. Creo que Moñoño también. Lo contrataron para unos bollitos de yuca con la mamá, porque está pegada la señora esta de los bollitos de yuca con los soldados que llegaron, y que creo que había la Casa de las Leyes hoy, pues la gobernadora se iba a estar o va a estar hablando al país acerca de los presupuestos y todo eso, y creo que ahí estaba Moñoño. Se las inventa, mano. Se colocó la mamá y para allá, porque la señora la contrataron para el catering de los bollitos de yuca. Eso no, porque, chacho, imagínate, tiene que ser. Y de coco, decía, los bollitos de coco, decía ahí. Así que, vamos a ver. Eso suena como bochinche, ¿verdad?

gente, ¿qué va a pasar con los restos de don Sammy Marrero? Aparente y alegadamente la familia había optado por hacerle una misa especial en las honras de don Sammy Marrero. Oye, y ven acá, ¿alguna entidad se involucró en esto, el gobierno o algo? Porque uno de los grandes cantantes, señores, que una de las mejores banderas de la música, don Sammy Marrero, a nivel de música típica criolla sabrosa como la salsa dura y la salsa que se ha mantenido, gente, en el corazón de todo el latino, no tan solo nosotros los puertorriqueños. Dice que en el concierto que se dio hace poco allá, bueno, en el 2022, hace unos años atrás, hace 4 años, que paz descanse, cuando Sammy se presentó en Colombia, gente, la gente tarareando las canciones y llorando. 14.000 personas. La Cuna Blanca, y siempre el hit de ellos, siempre alegre. Así que vamos a ver. Todavía no me han dicho nada. ¿Ah? ¿Ya o no? Todavía. Ok, ahí está. Pues miren bien, mi gente, lo tenemos en línea telefónica. 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Bien fría, buena que soy. Ahí está. Miren, mi gente, ahorita mencionamos que siguen llegando los soldados. Hay tensión al sur de Miami, le digo en Miami, al sur de la Florida. ¿Qué va a pasar? Porque aparente y alegadamente habían unos rumores de que Cuba se estaba preparando, que no iba, le iban a hacer frente a Estados Unidos. Y entonces los cubanos allí en el sur, en el área de Miami, pues dice, espérate, ¿y si tiran para acá? ¿Y si tiran para acá? Bueno, pero nosotros no escatimamos. No, este estuvo en el ejército, señores. Eso creo que le dieron hasta medallas y todo. Y no era que se las tomara, no. Ahí está, señores.

0: ¿Cómo tú estás, Moñoño?
1: Muchachos, desde acá, desde la fortaleza, estamos juntos.
0: Pero ven acá, acá. Eso es verdad, los muchachos me lo habían dicho. Monchito me dijo, mira, Moñoño se fue para allá con la mamá a vender bollito yuca porque la contrataron y que iba a llevar que bollito es el coco. ¿Qué pasó ahí?
1: Pues ya mami vendió todito, Julio, porque desde temprano.
0: ¡Oh, sí!
1: Entonces, mami, ya yo la vi que llevaba un cartelón que decía, bajaron los huevos, pero subieron la gasolina. Entonces, me hace clamarla allá porque ella la gasolina que toma es, tú sabes ya cuál.
0: Oye, ven acá. Oye, es que la gente está protestando también allá en la fortaleza.
1: Está todo el mundo protestando acá, Julio.
0: Oye, pero ven acá, porque hoy era el mensaje de la gobernadora, ¿verdad? Que iba a decir que lo que estaba pasando. Entonces hay protesta.
1: Hay protesta, trajo caro.
0: Es verdad. Oye, y la gasolina de los quintos cielos, mano.
1: La gasolina en los quintos cielos, todo el mundo que están pelados, que están fastidiados, pero llegan en cajos caros. ¿Qué? ¿Eh? Y teléfonos caros, ¿pero qué es esto?
0: Eso es verdad, y no, y grande.
1: Soy yo y mami.
0: Mira, y grande, los carros grandes.
1: Que andamos otro todavía, mira. Mami, ahora para el lunes, porque está allá para sacar unos permisos. Porque el ejército viene de nuevo para acá, Julio.
0: Sí, están por ahí ya llegando los soldados.
1: Y felicidades a todos los veteranos. Julio, porque mami, mira, viene don Paco, el veterano. Dijo que le iba a traer como dos sacos de mazorca de maíz a mami.
0: ¿De verdad?
1: Y le va a pelar la mazorca a don Paco. Y entonces don Luis le va a traer la yuca. Que vamos a estar toda la semana pelando yuca y mazorca.
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0: ¡Ve María, que tu mamá es bondadosa, viste! Sí, no, imagínate.
1: No, mamá, eso. Estoy trabajando toda la semana.
0: Ok.
1: Ya estas semanas se me acabaron, no va a haber nada. Pero como es un fin de semana largo, que sabemos que todo el mundo viene para Guadalajara.
0: No, y el lunes Memorial Day.
1: Vamos a estar de negra a comerla ya.
0: A ver, María, vamos para allá, para el Guayacarindo.
1: Claro que sí, enviamos a todos aquellos que vienen para el suroeste a pasarla ya. Este fin de semana largo, Julio, ya están las vacaciones encima. El lunes día fiesta, pues. Vamos para Guánica.
0: Oye, ve acá, y ya tú sabes que están los reconocimientos a los muchachos, los estudiantes, los que han metido mano, los maestros, todos esos empleados de comedores escolares, principales, maestros, ayudantes de maestros, padres que hacen también duro para mantener a sus muchachos estudiando, en fin, ¿cómo es?

0: Peñuela.
1: Ajá.
0: Me estaban invitando porque había un, como una comelona allá de los graduando. Y también el Yauco, la gente del Yauco y Guatanilla.
1: ¡Épale!
0: Que cuando me vieron llegar Julio me gritaron, Moñoño.
1: Oye, no, está pegado usted, Moñoño, pero vea acá, Moñoño, usted fue uno de los que sacó buena nota en la escuela, ¿verdad, Moñoño?
0: Yo tenía,
1: ajá.
0: Pero era coa, yo le ponía el otro palo cuando llegaba a casa, porque no me iba con él.
1: Y entonces la mamá tuya orgullosa porque tenía, mira, el hijo mío tuvo aft.
0: Ajá, tenía aft.
1: Sí, con F, aft.
0: Oíste, cuando la ponían al revés se caía el palito.
1: Sí, sí, sí. miraban el uniforme al revés.
0: Uy, y antes no era como ahora. Antes
1: es verdad.
0: Llegaba de la escuela a coger café o a buscar agua al pozo o a buscar hierba por los animales. Algo te mandaban a hacer.
1: No, y te decían, ven temprano de la escuela porque hay que hacerle en la casa, eso es verdad.
0: Como yo era más calladito, me decían, como tú eres más calladito y... Si tienes miedo a todo, tú te vas por ahí a chequear la gallina del vecino.
1: ¡Oh, yeah! ¿Sí? Usted le iba a chequear el nidal a la gallina del vecino.
0: Había veces que tú llegabas a casa y veías huevos de todos colores, sí. Elegante y todo.
1: Mira, ve acá.
0: Y una señora que yo invité de una granja.
1: Ajá.
0: Y dijo, oye, pero ustedes no tienen granja y tienen huevos de todos colores. De todas clases.
1: Este Moñoño sí que es malo. Mira, Moñoño, y siempre que le decían a uno, mira, tráete los huevos, pero déjale el nidal, ¿te recuerdas?
0: Sí, déjale el nidal para que pongan más. Entonces,
1: es verdad.
0: Cuando eran guineas, yo iba contento porque llevaba muchos huevos.
1: Oh, muchachos, y eran cueros.
0: De guinea. Pues mira, un saludito a la gente allá en Coamo que te están escuchando.
1: ¡Ópale!
0: Te están escuchando en los baños de Coamo.
1: ¡Uy!
0: El otro domingo voy a estar allá en los baños de Coamo.
1: Va para allá, Moñoño, va para allá, pero usted sabe nada, hermano.
0: No, Julio, porque esos son baños acá para darse uno y te sientes bien después que sales de allí.
1: Sí, no, y que son baños tibios, mano, los baños de Coamo.
0: Sí, yo llevo a mami que se ve los baños y cuando venimos de allá para acá, mami termina por los baños de adentro en cuatro calles.
1: No, porque es que tu mamá lleva el champú, lleva jabón y el cepillo de dientes. Y que no, para los baños se cojamos.
0: Hay que decirle que no, pues ella no puede llevar eso porque una vez fue al salto, Cubio.
1: Ajá.
0: Y se puso a lavar el pelo con champú y todo lo que se estaban bañando allá abajo, un clase de pumero. Todo el mundo con los ojos colorados, ardiendo los ojos.
1: ¡Y a rayo!
0: Y porque los judíos no te pueden lavar el pelo.
1: Es verdad, no. Y daña la vida.
0: La pesca, por eso que se ha acabado la pesca, Julio.
1: Es verdad. La gente lavándose la cabeza, tirando los desperdicios y tirando las aguas negras. Imagínate.
0: Todo, Julio.
1: Sí, tiene razón.
0: Julio.
1: Ajá.
0: Mañana la esquina salsera.
1: ¡Uy! Va a estar buena.
0: Los discos de Sammy.
1: ¿Sabes? Sammy Marrero. Rafi Levi, Sammy Marrero y también Rafael de Jesús, el de Patitas.
0: Tremendo tema,
1: ahí se tiene. Sí, bueno. Óyeme acá, dice por acá, salúdate a Monse y a Ulises, que nos están escuchando allá arriba en La Loma, así que salúdalo.
0: Un saludito a Clara, a Monse, a Ulises y a toda esa gente aquí que nos escuchan y también a aquellos que viven allá arriba también, Julio.
1: ¡Guépale!
0: En la funeraria Avilés.
1: Sí, gente buena. Ahí está Ibeliz y todos los muchachos. Oye, y el gran Millo.
0: Ah, Millo también, un saludito a Millo.
1: Mira, dice para acá, salúdate a Ricardo, a Chamo y a Joeli. Que lo salude.
0: Salúdalo también por ahí, está montado también, Julio.
1: Mira, me dice Beto. Mira, Beto, Elsa Iris, Ivette, Daisy, Marta e Inés.
0: A toda esa gente que nos escucha y todos los que vienen en el tapón.
1: A toda esa gente en el tapón.
0: Cabo Jojo, también los que están en la orilla de la playa, Julio.
1: No, ya hoy es jueves, ya esa gente de la zona metropolitana están por acá.
0: Muchachos, sí.
1: Mira, Moñoño, ¿y qué fue lo que pasó con un pana tuyo en los Estados Unidos? Era un primo de un pana tuyo, de que se divorció, pero que no se conformó con el divorcio. La señora falleció, yo no sé hace cuántos años, que él está visitando y que el cementerio, y que en vez de llevarle flores y agradecimiento, el tipo va y se orina encima.
0: Oye, oye, se dieron de cuenta porque ya ahora en los sitios, ya casi en todos los lados cementerios ponen ahora cámara.
1: Cámara.
0: Y entonces notaban que siempre lavaban la tumba y tenía...
1: Amarilla.
0: Se cayó la abeja que había de alambre.
1: ¡Diantre!
0: Se dio moho y...
1: ¿Cómo va a ser?
0: Y cambiaron y se dieron cuenta que era el julio.
1: O sea que el orín pasó al hierro.
0: Sí, eso pude, viejo.
1: ¡Diantre! Pero ven acá, y entonces el tipo, ¿qué pasó? Que estaba despecho con ella. ¿Cómo es que que iba expresamente cada aniversario del divorcio, iba al cementerio y le hacía eso en la tumba, aparente y alegadamente?
0: Porque son promesas que hace la gente a veces, le dice, pues si tú me haces esto, te hago esto.
1: Ajá.
0: Y eso eran las personas de antes, y uno no se debe dejar llevar de eso, Julio.
1: Imagínate.
0: No. Acuérdate que el que tiene un corazón negro, si no se convierte o no hace, no cambia. Acuérdate, va a estar toda la vida haciendo lo malo.
1: Exacto. Aunque dicen que este año cambió y tengo yo.
0: Es como mami que dijo que dejó de beber. Que se dio más que una, la primera y la última.
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1: Pero pórtense bien, muchachos, pórtense bien.

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Señores, ya la tenemos aquí. Vemos estacionando el auto aquí frente a los predios de la estación Radio Sol. ¡Qué bueno! Vemos la mona sacando la mano, saludando a su público. Y viene de allá para acá, viene de allá para acá. ¡Viene las millas!

0: ¡Pero aquí está la mona! Oye, mona, ¿pero qué es eso, mona? ¿Qué te pasa? ¿Qué te pasa? Ven acá, ven acá. ¿Ah? ¿Qué te pasa, mija? Oye, está enojada la mona, está enojada la mona. Ven acá, ven acá, ven acá. No, no, no, no, no, no te vayas, no te vayas, ven acá. ¿Qué es lo que está pasando, nena? Dime, dime. ¿Cómo es? Ah, que el perfume que te regaló Godai no sirve. Ah, pero le vamos a preguntar ahora. Le vamos a preguntar. Dice la mona que el último regalo que le hizo Godén no le gustó a la mona. Ahí está. ¿Verdad que sí, mona? ¿Ah? ¿Cómo es? Ah, que te espantó el novio. Ahí está, ¿viste? La mona dice que le espantaron al novio. Hello, buenas tardes.
1: ¿Qué pasa, un pana?
0: Oye, pero venga, ¿qué es lo que le pasa a la mona que llegó y que enoja hoy porque el último perfume que usted le regaló y que no le gustó?
1: Me costó 100 pesos, quería uno de 200 y yo dije que yo no podía.
0: Ah, sí, espérate, espérate, mona, ven acá, ven acá. Ah, viste, viste, viste, te insultó, dice ella.
1: Mira, vaya, ¿cómo estás? Ay, le espanté el novio, pues.
0: Ah, le espantaste el novio.
1: Sí, se me cayeron a pedir los dos.
0: Ah, sí, ah, no en balde, que ya llegó así todo enojado. Todo enojado aquí, ahí ya está la mona, señores.
1: El novio tenía un perfume que decía el aromático.
0: El aromático. Imagínate, esos dos monos le cae un aguacero al mediodía, diantre, hermano. Espérate, espérate, ¿qué te pasa, mona? Suave, suave, con calma. Oye, mi hermanito, ¿y tú cómo estás? ¿Estás bien?
1: Todo bien, aquí cogiendo un poquito fresco, Julio, no hay más nada.
0: Oye, ven acá, y ya tú sabes que las calores, que si llueve o no llueve. Y este año como que la sequía está latente.
1: Esto está encendido, esta calor.
0: ¿Verdad que sí?
1: Sí.
0: Mira.
1: Vendrá lloviendo en agosto, si acaso.
0: Mira, y este fin de semana largo, porque el lunes es Memorial Weekend, Memorial Day, recordando a los caídos.
1: Ah, pues Moñoño me dijo que el lunes era día del...
0: Ah, viste, ahí está, los caídos.
1: Y los caídos.
0: Mira, espérate. No, espérate, 3, 2, 1. Toma ahí, para los caídos ahí.
1: Y un palanganazo para Pacheco, el primo tuyo.
0: Para
1: un
0: palanganazo para el primo. Toma ahí.
1: Entonces tírale otro al carnicero de Napo Vera. Están aquí escuchándonos ya.
0: Oh, muchachos, ahí está. Ya están empapados, muchachos, allá afuera.
1: Y el guayacarito que empezó hoy.
0: Mira, mira, guayacarito por ahí, Monín y Venera. Mañana tempranito, a las 7:30, mira. Toma ahí.
1: Y a todos los que están en los tapones, a Manuel Vega en el Guamán y a Chamó, zumba de agua ahí.
0: Oye, de parte de todos nosotros, con mucho cariño, y que la sigan pasando bien. ¿Cómo es?

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1: Las 6.
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